Y así, llegamos al final de esta edición de Somos Juventud, la nueva voz. Gracias por acompañarnos, por ser parte de este espacio de conversación, ideas y participación joven. Sin nada más, nos escuchamos el próximo martes a las 19 horas, sintonizando la 104.7 FM, junto a Somos Juventud. 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
1: 8 de la tarde con 2 minutos.
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2: 8 de la tarde con 11 minutos.
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13: Hola, ¿cómo están? Soy María Belén Araya y les doy la bienvenida a este informe de noticias, donde hablaremos sobre que Gabriel Boric deja abierta una futura candidatura presidencial y lanzó críticas al gobierno de José Antonio Kast. También abordaremos los nuevos movimientos en seguridad. Solicitan la renuncia de subsecretarios de Seguridad y Prevención del Delito tras la llegada de Arrau. Sabremos del proyecto de registro de vándalos que suma respaldos y advertencias por su aplicación. Fiscal Valencia pidió incorporar delitos económicos.
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13: La Cámara de Diputadas y Diputados aprobó las modificaciones introducidas por el Senado al proyecto de Escuelas Protegidas, iniciativa que busca fortalecer la seguridad y la convivencia en los establecimientos educacionales. Hubo tres reservas de constitucionalidad. El informe completo lo tiene Carlos Maturana.
14: La Cámara de Diputadas y Diputados despachó este martes a ley el proyecto Escuelas Protegidas, una de las iniciativas impulsadas por el gobierno del presidente José Antonio Kast para enfrentar la violencia en los establecimientos educacionales y fortalecer así la convivencia escolar. La diputada Sara Concha señaló que valora la iniciativa y que responde a una preocupación permanente de las familias al momento de enviar a sus hijos a los establecimientos educacionales.
15: Y en breve, solamente quiero valorar esta iniciativa que ya se transforma próximamente en ley. Básicamente responde a una preocupación constante de las familias con las que se quedan a la hora de enviar a sus hijos a los establecimientos educacionales y también entrega herramientas a los directores para poder ejercer la responsabilidad que tienen de llevar adelante la educación. Por lo tanto, valoramos enormemente que esto se haya concretado, agradecemos el trabajo de la comisión también en su conjunto y por supuesto a todos aquellos parlamentarios que hoy día apoyaron transversalmente esta iniciativa.
14: La sala aprobó las modificaciones realizadas por el Senado, evitando así que la propuesta tuviera que pasar a una comisión mixta. La tramitación final incluyó 4 votaciones separadas y 3 reservas de constitucionalidad presentadas por parlamentarios de oposición. El diputado Juan Santana del Partido Socialista señaló que este proyecto vulnera normas ya existentes.
16: Y por lo tanto creemos que este proyecto no solamente vulnera normas que hoy día existen en nuestro marco institucional, sino que además no resuelve el problema que traza esta iniciativa, que tiene que ver con la violencia en los establecimientos. Y lo que vemos, tal como lo hemos señalado en ocasiones anteriores, es que mientras el gobierno empuja este proyecto de ley, se le recortan 500.000 millones de pesos al Ministerio de Educación, dentro de los cuales hay programas que han sido exitosos, que han sido bien evaluados, que precisamente abordan los problemas de convivencia escolar y por lo tanto vemos una contradicción más de esta administración ahora en materia de educación pública.
14: Tras la aprobación, la ministra de Educación, María Paz Arzola, valoró el respaldo obtenido por el proyecto y señaló que la nueva legislación otorgará mayor certeza jurídica a los colegios y permitirá enfrentar de mejor manera los problemas de convivencia que afectan a distintos establecimientos del país. La secretaria de Estado afirmó además que la ley busca enviar una señal clara respecto a la necesidad de proteger a estudiantes, docentes y asistentes de la educación, reafirmando que la violencia no puede ser tolerada en los espacios educativos. La futura normativa establece medidas orientadas a reforzar la seguridad el orden y el respeto dentro de las comunidades educativas, entregando herramientas a los establecimientos para abordar situaciones de violencia y resguardar el normal desarrollo de las actividades escolares.
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13: A dos semanas de asumir el Ministerio de Seguridad, Martina Raúl impulsó una reorganización interna que terminó con la solicitud de renuncia del subsecretario de Seguridad Andrés Joanet y de la subsecretaria de Prevención del Delito Ana Victoria Quintana. La medida fue solicitada por el presidente José Antonio Kast y busca consolidar el nuevo equipo de la cartera tras el reciente cambio de gabinete. Así lo confirmó el propio ministro de Seguridad, Martín Arrau.
18: Es normal que cuando hay un cambio de rumbo en un ministerio, cuando hay un cambio de ministro, estemos todos en constante evaluación, incluso uno mismo. Estos cargos son de exclusiva responsabilidad del presidente. Lo que nosotros pretendemos hacer es efectivamente hacer algunos cambios de gestión en el ministerio y eso requiere ciertos perfiles diferentes y por tanto se toma
19: una mala evaluación. Una mala evaluación de los subsecretarios.
18: Bueno, efectivamente cuando hay algún cambio de alineamiento en los ministerios se requieren diferentes perfiles y por eso hemos tomado esa decisión.
13: La diputada Joana Pérez y la presidenta del Movimiento Demócratas cuestionó la idea de que Republicanos monopolice la seguridad.
20: Creo que monopolizar esto, con el respeto que merece el ministro Arrau como republicano, creo que se necesita una amplitud. La seguridad también lo necesita. El subsecretario Joanet tenía experiencia, tenía también un trabajo territorial desde su zona, y creo que esa gestión se necesita también. Así que espero que el gobierno explique la salida, cuál va a ser su estrategia en esto. Creo que merecemos una explicación.
13: La decisión del presidente también fue lamentada por el diputado de Renovación Nacional, Diego Chalper.
21: Porque cuando uno construye un gobierno de unidad, las decisiones no son solamente pensando en un elemento en particular, sino que hay que pensarlos en la amplitud de la consideración. Y me parece que Andrés Joanet, además de tener la experticia en seguridad, además de haber jugado un rol muy relevante en la agenda legislativa en la legislatura pasada, representa ese monto dentro del gobierno de unidad. Por eso yo he dicho que lamento la decisión y espero que ojalá el presidente Kast, que sé de su empatía, de su sentido político, de su visión de largo plazo, se dé cuenta que lo que está en juego es mucho más profundo. Es que ese sector político se siente incorporado dentro del gobierno de unidad.
13: La situación de Quintana ya era considerada compleja dentro del oficialismo debido a su cercanía con la exministra Trinidad Steiner y a cuestionamientos surgidos por antecedentes de su trayectoria profesional. En paralelo, Joanet tampoco logró generar confianza en la nueva condición ministerial, lo que terminó sellando su salida. En La Moneda ya se analizan posibles reemplazos. Entre los nombres que aparecen para asumir responsabilidades en seguridad figuran el ex subsecretario del Interior Juan Francisco Gali, el diputado republicano Enrique Basaletti y el delegado presidencial de Ñuble Diego Sepúlveda. Para Prevención del Delito surge la opción de Emiliano García, actual funcionario de la Secretaría General de la Presidencia.
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23: la región de Valparaíso.
13: La Comisión de Salud del Senado suspendió su sesión en el Hospital Carlos Van Buren debido a la ausencia de autoridades del Ministerio de Salud y problemas técnicos. La instancia que abordaría la crisis financiera del recinto fue reprogramada para el 9 de junio.
23: La región de la Araucanía.
13: Comenzaron las obras de mejoramiento y ampliación del sistema de agua potable rural de Puraquina Bajo. La iniciativa contempla más de 80 nuevos arranques y una inversión cercana a los 1.200 millones de pesos para fortalecer el servicio.
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13: El presidente José Antonio Kast firmó el proyecto de ley que crea el Registro Único de Vándalos e Incivilidades, iniciativa anunciada durante la cuenta pública y que busca establecer un catastro nacional de personas sancionadas por conductas que afecten el orden público y la convivencia ciudadana. En tanto, el fiscal nacional Ángel Valencia valoró la iniciativa, aunque planteó que debe ajustarse a las normas de protección de datos e incluir también delitos económicos.
1: Preocuparte de la infracción pequeña, preocuparte del delito menor, produce un impacto positivo en la prevención de delitos más graves. Lo que plantea el presidente de la República va en el sentido de la dirección correcta. Ahora, si una nómina, un listado, es la vía apropiada, bueno, si nos sientan al Congreso podríamos dar nuestra opinión. En principio, por supuesto, eso tiene que ser compatible con la normativa que tenemos hoy día en materia de protección de datos personales, la normativa internacional, pero en general, la idea de preocuparse por las incivilidades me parece que va en la dirección correcta.
13: Desde la oposición, el diputado socialista Juan Luis Castro plantea que hay un trasfondo político tras esta medida.
3: Aquí estamos frente a una vacuna antiestallido social 2, que a mí me permite, porque esto sale, curiosamente, en un momento preliminar del gobierno, está partiendo, el crimen organizado, la expulsión de migrantes, el narcotráfico, que han sido los focos de la campaña, la arbolaron con fuerza, esos temas no han sido...

0: iniciativa, las personas inscritas en el registro podrían enfrentar la pérdida o restricciones para acceder a determinados beneficios sociales y programas estatales. El gobierno sostiene que la medida busca desincentivar estas conductas mediante sanciones concretas y reforzar el respeto por las normas. El expresidente Gabriel Boric concluyó este lunes una gira por Europa con una extensa conversación en la British Library de Londres, donde abordó su trayectoria política, el escenario internacional y su futuro en la política chilena. La actividad coincidió con la primera cuenta pública del presidente José Antonio Kast, ceremonia a la que no asistió por encontrarse fuera del país. Consultado sobre una eventual nueva candidatura presidencial, Boric aseguró que no se despierta pensando en volver a la moneda y que la política solo tiene sentido cuando responde a proyectos colectivos. Sin embargo, reconoció que por tener 40 años y mantener una base de apoyo relevante, su nombre probablemente volverá a surgir en futuras discusiones dentro del progresismo. El exmandatario también hizo una autocrítica respecto de su administración, enfatizando en que terminó su periodo con más desaprobación que aprobación. Por ello, planteó que eventualmente podría existir otra figura más convocante para liderar un nuevo proyecto político, considerando que él carga con el peso de su propia gestión.
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0: El bodyboarder Matías Díaz conquistó en Brasil el Itaco Atiara Pro 2026, tercera fecha del circuito mundial. El deportista logró su primera victoria internacional tras más de una década compitiendo y se convirtió en el tercer chileno en ganar este torneo. Hasta acá dejamos las informaciones del día. Nos volvemos a encontrar mañana con más informaciones. Que estén muy bien.
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1: 8 de la tarde con 52 minutos.
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1: 9 de la noche con 52 minutos.
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1: 11 de la noche con un minuto.
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1: 0 horas con un minuto.
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1: Una de la madrugada con dos minutos.
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2: 2 de la madrugada con un minuto.
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1: 3 de la madrugada con 2 minutos.
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1: 4 de la madrugada con 3 minutos.
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1: 4 de la madrugada con 31 minutos.
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1: 4 de la madrugada. Con 32 minutos.
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4: ¿Qué tal? ¿Cómo están? Les saluda Carlos Maturana. Les doy la bienvenida a esta nueva edición de noticias donde sabremos de la desarticulación de Red Internacional de Trata Sexual tras detención de 10 personas luego de operativo en 3 regiones del país. Abordaremos la apertura de postulaciones al Fondo Crece 2026. Beneficio contempla subsidios de 5 millones de pesos para pymes. Alerta en medio del Cyber Day. Hablaremos de llamado de autoridades al cuidado por estafa con falsos códigos QR en paquetes a domicilio.
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4: El Servicio de Cooperación Técnica Cercotec abrió oficialmente las postulaciones para el Fondo Concursable Crece 2026. Este programa estatal busca potenciar el desarrollo de las micro y pequeñas empresas chinas, así como de las cooperativas, ayudándolas a consolidarse en el mercado, aumentar su productividad y generar nuevos empleos. La Seremi de Economía, Fomento y Turismo de Los Lagos, Gisela Strouch, destacó este tipo de fomentos y ejemplificó con la historia de Fabiola Torres, una de las beneficiadas.
5: Estamos hoy en la óptica Torres con Fabiola, su dueña, que postuló a este fondo y que le ha ayudado a comprar maquinaria, a ofrecer mejores, más y mejores servicios para sus clientes y que le ha ayudado a crecer. Sin duda, una muy buena herramienta para emprendedores.
4: Para esta convocatoria, el beneficio consiste en un subsidio no reembolsable de 5 millones de pesos. Estos recursos pueden ser destinados tanto a inversiones en activos como maquinarias, herramientas o gestión empresarial, lo que incluye asistencia técnica, capacitaciones y acciones de marketing o publicidad. Un aspecto clave de la versión 2026 es que las pymes beneficiadas deberán realizar un cofinanciamiento en efectivo, el cual equivale al 10% del subsidio aportado por Cercotec. Además, las empresas postulantes deben tener ventas netas anuales que se ubiquen en el rango de 200 a 25.000 UF, demostrando así un nivel mínimo de actividad comercial. El proceso de postulación se realiza de forma digital a través del sitio web cercotec.cl y estará disponible por un tiempo limitado.
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4: En medio del Cyber Day están encendidas las alertas por estafadores que envían paquetes no solicitados a domicilio con falsos códigos QR. Las víctimas, al escanear los códigos para ver el origen del envío, son dirigidas a sitios fraudulentos donde les roban datos personales y bancarios. El informe es de Ornella Mellado.
9: En pleno Cyber Day, la firma global de ciberseguridad Kaspersky detectó una sofisticada estafa que mezcla el comercio online con entregas físicas. Los delincuentes utilizan datos filtrados para enviar paquetes inesperados a los domicilios de las víctimas, simulando ser compras reales o regalos sorpresa. Rodrigo Paredes, académico de la Universidad Finisterra, entregó medidas de precaución.
10: Es recomendable ir directamente a la página ciber.cl para conocer las tiendas que están adheridas al evento y los enlaces oficiales. o mejor aún, escribir tú mismo la URL de la tienda de tu interés. Además, fíjate que la página sea segura, es decir, que aparezca el candadito al lado de la dirección de la web de la tienda. Utiliza los medios de pago que ya has utilizado anteriormente, no uses medios de pago con los que no estás familiarizado. Utiliza los medios de comunicación oficiales del evento. Van a aparecer una infinidad de otros medios alternativos que podrían generar una mala experiencia de compra o directamente ser un fraude.
9: Al abrir la encomienda, el usuario encuentra productos de poco valor y una tarjeta con un código QR. Las instrucciones invitan a escanearlo bajo el engaño de descubrir quién envió el paquete, cobrar un premio o gestionar una supuesta devolución. Al escanear el código, la víctima es dirigida a sitios web falsos diseñados para robar datos personales, capturar claves bancarias o clonar tarjetas. En algunos casos, la acción activa la descarga automática de virus que toman el control del celular. Para evitar este fraude, las autoridades recomiendan desconfiar de cualquier envío no solicitado. La regla de oro es jamás escanear códigos QR de procedencia dudosa y verificar siempre los pedidos directo en las plataformas oficiales de las tiendas.
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4: El alcalde Rodrigo Wainwright se sometió voluntariamente a un examen de drogas y llamó a los concejales a realizar el mismo procedimiento. El municipio además anunció que evalúa implementar controles aleatorios para autoridades y funcionarios municipales.
3: La región de Atacama.
4: Un investigador de la Universidad de Atacama impulsa la creación de un catastro regional de microorganismos únicos para enfrentar desafíos como contaminación, cambio climático, minería sustentable y agricultura en zonas áridas. El estudio permitió descubrir 3 nuevas especies bacterianas adaptadas a condiciones extremas.
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4: Un operativo simultáneo desarrollado en Puerto Montt, Castro, Viña del Mar y Santiago permitió desbaratar una organización criminal dedicada a la trata de personas con fines de explotación sexual. Se lograron rescatar a varias víctimas extranjeras. El informe lo trae María Belén Araya.
11: La PDI desmanteló una organización criminal transnacional dedicada a la trata de personas con fines de explotación sexual que operaba en la región de Los Lagos. El procedimiento denominado Operación Guaraní culminó con la detención de 10 personas entre ciudadanos chilenos y extranjeros. La investigación fue desarrollada en conjunto por la PDI y el Ministerio Público, permitiendo identificar el funcionamiento de la red y concretar allanamientos simultáneos en las ciudades de Puerto Montt, Castro, Viña del Mar y Santiago. Habla el subprefecto Sergio Castro.
12: La agrupación de alta complejidad y crimen organizado de la provincia de Llanquihue el fin de semana desarticuló una organización criminal transnacional dedicada a los delitos de trata de personas con fines de explotación sexual, el ingreso de ciudadanas con fines del ejercicio de la prostitución. Es un trabajo de 8 meses de investigación, una acción colaborativa con BRILAC, ya que también se logró acreditar el delito de lavado de activos.
11: Como resultado del operativo, las autoridades lograron rescatar a un número aún no determinado de mujeres extranjeras, que según los antecedentes recopilados eran víctimas de explotación sexual por parte de la organización criminal. Durante los procedimientos policiales se incautó diversa evidencia documental y tecnológica, además de dinero en efectivo, elementos que serán incorporados a la investigación y puestos a disposición de los tribunales como medios de prueba. Los detalles de la operación y los antecedentes de los detenidos serán entregados oficialmente por el jefe regional subrogante de la PDI en Los Lagos, prefecto Paulo Moncada, junto a la fiscal regional Carmen Gloria Whitwer.
4: El presidente José Antonio Kast concretó la firma de 2 proyectos de ley y un decreto presidencial tras la realización de la cuenta pública y una reunión de su comité político. Las medidas adoptadas en el Palacio Presidencial de Cerro Castillo abordan principalmente el escenario fiscal del país y la política migratoria actual. La iniciativa de mayor impacto económico busca modificar la ley de presupuestos vigente para incrementar el límite máximo de endeudamiento del fisco en 6.200 millones de dólares. El ministro de Hacienda, Jorge Quiroz, señaló que se trata de una medida responsable y necesaria.
13: Se trata de una medida responsable y necesaria para asegurar el cumplimiento oportuno de las obligaciones del Estado, normalizar la situación financiera que hemos recibido y dar plena certeza respecto al financiamiento del ejercicio fiscal del año 2026. Seguiremos como gobierno racionalizando el gasto, introduciendo medidas de austeridad y combatiendo el fraude social para hacer que las cuentas fiscales vayan paulatinamente convergiendo a una situación de normalización a lo largo de nuestra administración.
4: Paralelamente, las autoridades firmaron el decreto que da inicio al mecanismo de salida voluntaria, una de las piezas clave del denominado Plan Retorno. Este programa tiene como propósito facilitar y coordinar la salida a sus países de origen a aquellos ciudadanos extranjeros que permanezcan en situación irregular y decidan dejar el territorio nacional por cuenta propia.
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4: Chile celebra este año el centenario de sus parques nacionales, una historia que comenzó en 1926 con la creación del Parque Nacional Vicente Pérez Rosales en la región de Los Lagos. Desde entonces, la red de conservación ha crecido hasta alcanzar 57 parques nacionales distribuidos a lo largo del territorio, protegiendo paisajes que van desde glaciares y volcanes hasta desiertos, bosques y extensas áreas marinas. Más allá de su atractivo turístico, estos espacios cumplen una función esencial para la conservación de la naturaleza. Chile alberga 88 de los 110 ecosistemas descritos a nivel mundial, muchos de ellos presentes dentro de áreas protegidas que actúan como reservas de agua dulce, refugios para miles de especies y barreras naturales frente a los efectos del cambio climático. Hablamos con Francisco Solís, director de la Fundación PEW, acerca del rol ecosistémico de los parques nacionales.
16: A nuestro juicio son la joya de la corona, por así decirlo, aquello más valorable del patrimonio natural de nuestro país. Estos ecosistemas que se mantienen en muy buenas condiciones en general y que son la base de un montón de beneficios, no solo para conservar la biodiversidad que en el planeta está decreciendo, sino que también múltiples servicios para los seres humanos, para las comunidades.
4: Especialistas destacan que los parques nacionales son fundamentales para enfrentar desafíos ambientales cada vez más urgentes, como la pérdida de biodiversidad, la degradación de ecosistemas y la crisis climática. Además, permiten resguardar recursos naturales estratégicos para las futuras generaciones y fortalecer la resiliencia de los territorios. La celebración de estos 100 años no solo invita a valorar los avances alcanzados en conservación, sino también a reflexionar sobre los desafíos que enfrenta la protección de la biodiversidad en el futuro. La meta, coinciden expertos y organizaciones ambientales, es asegurar que estos ecosistemas continúen siendo preservados durante el próximo siglo.
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4: Autoridades entregaron nueva maquinaria para fortalecer la conservación de caminos rurales en la provincia. La inversión supera los 1.397 millones de pesos e incorpora camiones, rodillos y pavimentadoras que permitirán intervenir cerca de 180 kilómetros de rutas.
3: La región de Valparaíso.
4: Dos casas de la cultura de la comuna serán remodeladas gracias a una inversión superior a 330 millones de pesos del Fondo Regional de Iniciativa Local. Las obras permitirán mejorar espacios utilizados por organizaciones comunitarias, talleres, agrupaciones artísticas y actividades vecinales.
3: La región de Antofagasta.
4: Más de 93.000 personas participarán este jueves en un simulacro de sismo y tsunami. El ejercicio contempla la evacuación desde el borde costero por 74 vías habilitadas hacia 57 puntos de encuentro, incluyendo a estudiantes de 65 establecimientos educacionales.
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4: Finalmente, el presidente de la República, José Antonio Kast, aceptó las renuncias de Andrés Joanet Valderrama, subsecretario de Seguridad Pública, y de Ana Victoria Quintana Holguín, subsecretaria de Prevención del Delito, en el marco de un nuevo ajuste en la conducción del Ministerio de Seguridad Pública. A través de un comunicado, desde Presidencia agradecieron la labor desarrollada por ambas autoridades, destacando especialmente su aporte al proceso de instalación y fortalecimiento institucional del Ministerio. Para asumir la Subsecretaría de Seguridad Pública fue designada María del Pilar Giannini Bravo, cientista política y doctora en ciencia política por la Universidad de Notre Dame. Entre sus cargos anteriores destacan la jefatura de la División de Seguridad Pública del Ministerio del Interior y la Secretaría Ejecutiva de la Unidad Coordinadora para la Reforma de Carabineros. En tanto, la Subsecretaría de Prevención del Delito será encabezada por Gonzalo Guerrero Valle, abogado con estudios de posgrado en Derecho Constitucional, Sociología Política y Ciencia Política. Ha desempeñado funciones de asesoría y gestión pública, incluyendo el cargo de jefe de gabinete del Ministerio del Interior y la Secretaría Ejecutiva de la Comisión Asesora Presidencial para la Integridad Pública y Transparencia. El Ejecutivo señaló que ambos nombramientos buscan fortalecer la coordinación estatal en materias de seguridad pública, prevención del delito y combate al crimen organizado, además de enfrentar de mejor manera las principales amenazas que afectan a las familias del país.
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14: la región de Tarapacá.
4: En la Casa de la Cultura se realizó la premiación regional del concurso Historias de Nuestra Tierra, certamen que reconoce cuentos, poesías y dibujos inspirados en el mundo rural. Además, representantes de Tarapacá obtuvieron distinciones especiales a nivel nacional.
14: La región de O'Higgins.
4: 8 vecinos fueron certificados por Sense tras completar un curso de alfabetización digital de 80 horas. La capacitación entregó herramientas en ofimática, seguridad informática y trámites en línea, buscando reducir la brecha digital y fortalecer la empleabilidad y el emprendimiento local.
14: La región de Valparaíso.
4: 25 pequeños agricultores participarán en una capacitación para elaborar fertilizantes e insumos naturales mediante una mini biofábrica. La iniciativa de Prodesal busca reducir costos de producción, disminuir la dependencia de productos externos y promover una agricultura más sustentable.
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4: Atención, porque si tienes cuenta RUT, esta información puede interesarte. Clientes y clientas de Banco Estado reportaron este martes problemas en sus cuentas luego de advertir que los saldos disponibles aparecían en cero o con montos inferiores a los que efectivamente mantenían depositados. La situación generó preocupación y rápidamente se viralizó en redes sociales, donde numerosos clientes compartieron capturas y denuncias relacionadas con la falla en la cuenta RUT y otros productos financieros de la entidad. El problema también fue abordado por el senador Juan Luis Castro, quien señaló a través de su cuenta de Twitter haber tomado contacto con representantes regionales del banco. Según indicó, desde la institución le informaron que los equipos técnicos se encontraban trabajando para solucionar el inconveniente lo antes posible. Posteriormente, Banco Estado también emitió un comunicado oficial en el que reconoció la existencia de diferencias percibidas en los saldos de algunas cuentas y explicó que especialistas estaban revisando la situación con carácter prioritario para restablecer la información correcta. La entidad lamentó los inconvenientes ocasionados a sus clientes y comprometió nuevas actualizaciones durante la jornada respecto de la evolución del problema y las medidas adoptadas para normalizar el servicio.
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14: la región de Tarapacá.
4: Los tribunales de la jurisdicción de Iquique completaron la implementación del sistema informático UniHud, plataforma que moderniza la tramitación de causas penales. La herramienta busca reducir tiempos, automatizar procesos y mejorar la seguridad y eficiencia en la gestión judicial. Eso es todo por el momento. Nos encontramos en la siguiente edición de Noticias.
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3: 4 de la madrugada con 58 minutos.
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0: aquí poniéndole Wendy a esta hora de la mañana, poniéndole Wendy a esta hora de la mañana y saludando a todos los amigos que están en sintonía de nuestra emisora. ¡Aló!
1: Hola, amigo mío, ¿cómo amaneció?
0: Don Emilio, ¿qué tal? Buenos días, bien, pues.
1: Buenos días, más bien que la ñoña, pues, con harto ánimo.
0: Qué bueno, como tiene que ser nomás, pues, amigo, como tiene que ser nomás, ¿ah?
1: ¿Eh? Oiga, amigo mío, diga. Quiero saludar a mi preferido ahí.
0: Ya.
1: El amigo Rulo, don Hipólito Reyes, don Alejandro, la señora Flor.
0: Ya.
1: Y todo el grupo ahí, por la señorita Isabel, que el número me le borró del teléfono también. Y quiero una canción bien muy a 40 luquitas, si puede. Parece que se llama así.
0: La buscamos, pues.
1: Por favor.
0: La buscamos al tiro, no hay problema.
1: Muchas gracias por el programa y que tenga buen día.
0: Usted también, gracias.

Germa. Oiga, ahí está ahora la mañana entonces, compañero. Pero antes me pidieron otra canción, aparte de los 40 Luquitas va después, ¿ah? ¿Eh? Me pidieron una canción de Los Rancheros de Río Maule, dice por acá. Dice Fabián, el que me escribe. Dice, hola tío Jaime, ¿puede tocarme? Buenos días. Tóqueme algún tema de Los Rancheros de Río Maule, por favor. Ya, pues, amigo, ningún problema. Ahí le buscaba al tiro algo de Los Rancheros de Río Maule.

0: Giana Macabrito. Oye, le vamos a dar un datito al tiro, ¿eh? 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
1: CLC. Ya, hecha la invitación entonces. Oiga, voy a regalar 6 entradas, ¿eh? Voy a regalar 6 entradas para los que quieran ir a bailar, a pasarlo bien este fin de semana. No hay ningún problema, voy a regalar 6 entradas. Así de simple, ¿ah? ¿Eh? ¡Aló!
2: Hola, buenos días.
1: Hola, buenos días.
2: ¿Cómo amaneció?
1: Impecable, ¿y usted cómo está?
2: Muy bien, gracias a Dios.
1: Qué bueno escuchar eso. Cuénteme, amiga.
2: ¿Quiere una canción, por favor?
1: Dígame.
2: Pajarito Mañanero.
1: Pajarito Mañanero. La buscamos al tiro, apa.
2: Gracias, que esté muy bien.
1: Igual a usted, que tenga lindo día.
2: Gracias.
1: Gracias por llamar.

0: Ya no más. Hoy recuerden que vamos a regalar entradas a los que quieran ir a bailar entonces a CLC, este evento para este fin de semana. Alguien que quiera ir a bailar, no hay ningún problema, ahí le vamos a regalar entradas. Voy a regalar 6 entradas. 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
1: Aló, buenos días, tío Jaime.
0: Hola, hola, buenos días, ¿cómo se amanece?
1: Sí, mejor, a Dios gracias.
0: Qué bueno, fantástico escuchar eso, ¿ah? Cuénteme.
1: Sí, ¿podríamos escuchar Por el amor a mi madre, por favor, con Antonio Aguilera?
0: Por el amor a mi madre, por el amor, la buscamos al tiro, ¿ah?
1: Ya, tío Jaime, muchas gracias.
0: Que tenga buen día.
1: Sí, igualmente para usted.
0: Muchas gracias.

Ahí está, pues, el pajarito mañanero, hasta que apareció este tonto, pues, oiga, claro que sí, pues, oiga, hasta que apareció, pues. ¿Qué me está tocando? Ah, me estaba tocando otra cosa, que no quiera. Sí, ya nomás. 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Ahí estamos asociados con cuatro radios más, sí señor, para este programa. 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
0: 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Porque le ponemos música entonces esta hora cuando son las 5:34, 26 minutos para las 6 de la mañana, 26 para las 6.
2: Seguimos con los temas bonitos, los temas del recuerdo, compadre. Esto es del señor Joan Sebastián, tributo a un grande del jaripeo, compadre. Esto es Un Millón de Primaveras. Échale nomás, compadre.

Lucía. Oiga, dice para acá, hola tío Jaime, buenos días, lo escucho de la costa curicana. Oiga, ¿me puede tocar algo de los trigales de canela, por favor? Ah, cumpliendo sueños. ¿Tiene algo por ahí o no? Ya, pues como yo lo había leído ya, tengo el tema musical para el amigo de la costa que no me dice su nombre. Me dice, lo estoy escuchando aquí en la costa curicana, tío Jaime. Ya, pues amiguito, ahí va.

0: Ay, ay, ay, cabrito. Ahí estaban en tocayo porque los Trigalis de Canela. Pero la canción no se llama Cumplo Mi Sueño, se llama La Cruz de Marihuana, por negro, la Cruz de Madera. Bueno, para ahí se anduvieron equivocando, pero no importa. Ahí estamos, por supuesto, dándole a esta hora de la mañana. Oye, les saludamos a todos los amigos que están en sintonía, que tengan un buen día a laborar, que les vaya muy bien, que terminen el trato que tienen, porque están medio estresados en algunos. Bueno, ya van a salir adelante, muchachos, ¿ah? ¿Eh? Así que ríe el ánimo nomás, esa es la idea. 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
0: 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Ya, nos vamos a la música, negro, le ponemos música otra vez, le ponemos música, le ponemos sabor a esta hora de la mañana, claro, si es la idea, negro, es la idea, le ponemos música, entonces, pongámosle al tiro este tema musical, ¿ah? ¿Eh?

0: ¿Cómo estuvo? ¿Cómo estuvo? Bueno, ¿eh? Buena canción, compañero. Buena interpretación. Buena. Dan ganas de levantarnos ahí, ni se la pega a escuchar el tema. ¿Sí o no? Pues. Esa es la idea, pues, muchachos, ¿eh? Acompañarle con buena música a usted, a toda la amistadita, a toda la galla que sale a laborar. Así que un saludo muy especial para cada uno de ustedes, ¿eh? Oiga, pónganse en contacto en nuestra radio, el 752-760101, 752-760101. ¿Quiere mandar un WhatsApp? Al más 569-7343-7373. Más 569-7343-7373. Para que se ponga en contacto y solicite sus temas musicales, no hay ningún problema. ¡Aló!
1: Buenos días, tío Juan, ¿cómo estás, viejo Fernando?
0: Bien, pues, amiguito, bien. Oye, ¿me va a creer que mientras tocaba esa canción me acordaba de usted, compañero?
1: Ya está, puta, que tiene. ¿Quién está bajando con el toba, ¿eh?
0: Sí, pues justamente dije yo, buena sopita, para mí que debe estar bailando esta canción, dije yo.
1: Va, yo no tenía hasta nada. Bailando aquí con el delantal, cocinando tempranito, digo yo.
0: Ese es mi toro, pues.
1: Para llegar el almuerzo para la pega, tío Jaime.
0: ¿A dónde está ya ahora, negrito?
1: Allá mismo todavía, tío Jaime.
0: Ah, ¿no? Que
1: hasta piquita café me incluía.
0: Ah, qué bueno, compadre, qué bueno. Me alegro, ¿eh?
1: Pero después voy a tirar para otro lado, sí, a trabajar en un punto por ahí.
0: Pues donde salga, pega por ahí, compañero, que le vaya bien.
1: No, yo soy un viejo de pega. Yo donde haya trabajo voy a trabajar.
0: Y está bien, está muy bien.
1: Y tengo muchas ganas de mover la cartera, tío Jaime. ¿Qué voy a decirte ellos?
0: No ande con cagás, puñón. No ande con cagás. Me habían dicho a mí, pero yo pensaba que era huevo, que lo único malo que era... ¿Ah?
1: No. Oye, hay que ganarse la moneda, la weá que caiga,
0: pues. Es verdad, que no falle la plata, que no falle.
1: Capaz que después el Rubito diga aquí, se queda con los Rubito ahora, con los maricojes.
0: Claro, capaz, pues, oiga, pero hoy en día estamos en otros tiempos, puñón, así que no nos podemos meter en la vida de los demás, puñón.
1: Ay,
0: no, oiga, ¿alguna canción, mi amiguito?
1: Pero claro, tío Jaime, póngame una ranchera buena nomás, chicos. De ahí es que me gustan a mí.
0: No, si yo sé, pues yo sé que a usted le gusta la buena, no, que bueno, así que ahí le vamos a mandar una buena.
1: Oiga, y salúdeme al amigo Rulo, a todos los viejitos que llaman en la mañana ahí, por el amigo Lechuga, que no llama nunca, ¿verdad? El amigo Lechuga se quitaban el teléfono, viejo.
0: Sí, parece que sí, ¿eh? Parece.
1: No, ese viejo cagó ya.
0: No, cagó.
1: Ese ya está listo ya para la foto, ya.
0: Mandoneado.
1: Exactamente. ¿Cómo? Se sacó la fiesta a Cristo.
0: ¿Cómo tan huevón por la chucha?
1: Bueno, así es lo que hago, y los huevones los cuartos, pues. Sí, pues. A mí la vieja culiada se era
0: mandoneada. ¡Ay, oiga! ¡Pare!
1: Yo no tengo nada que es con huevos.
0: No, va. Va, si yo por eso no le di mi hermana, porque no, ni cagarle, yo le doy.
1: No, me la dejan mejor, no, la entregue de una silla rueda.
0: Capaz que la flete, claro.
1: En una silla rueda, ¿no?
0: Oiga, pero yo, usted tiene algo, sí, porque se les va y después lo andan buscando, por socio.
1: No, si para que casi usted no, si tengo el tío de las buenas pegas, tengo una estuca muy buena, tío Fred.
0: No, si yo te tengo sacado un rollo negro.
1: No, si, para que casi no más.
0: Ya me parece bien. Ya, ahí le busqué una canción buena, compañero, ¿ah?
1: ¿Eh? Ya, no va, tío Jaime, no va. Póngale bueno, no va.
0: Que tenga buen día, compañero.
1: Ya, usted también, tío Jaime, ya tenga lindo día también, cuídese mucho.
0: Ya, mi viejito lindo, este gallo, pues, te queda callado. No es nada muy encachado que digamos, pero bueno, es buena.

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2: 5 de la madrugada con 57 minutos.
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1: Desde Molina me pidieron a los Broncos de Reynosa, Paso del Norte.

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0: Ya que andamos por ahí en la ruta J60, pasemos del amigo Rulo, porque tiene la buena parte el amigo Rulo en la ruta J60 a la altura de la isla de Marchán, el amigo Rulo. 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
2: ¡Aló, tío Jaime!
0: ¿Cómo está, mi amigo Rulo?
2: Estoy recién calentando la sopita, ahí me pasa la sopa a mí.
0: Ah, está comiendo sopita también, ya está buena.
2: Hice una sopa rápida ayer y que hoy la estoy calentando, que me levanté recién, no, es que no me fue nadie en la salida aquí de ayer.
0: ¿Le fue mal?
2: Un problema en el auto, bajo ahí, que en Parquibuti, no sé cómo salió una manguera ayer y se me calentó el auto, así que tengo que buscarme tirando y aquí lo vamos a ver con los mecánicos, yo creo que ya está mal el motor.
0: Por lo menos caliente el auto, ¿ya?
2: Ya. Oiga, escuchar, sopita, dígame que no voy a sopita. Se le está calentando la patita, le está diciendo.
0: Claro, digo, está mal.
2: La sopita, no la cague, voy a por la así, muchachos, Jaime, hoy día me voy a meter al huerto a cosechar y el viernes voy a estar aquí vendiendo y sábado y domingo las purgas.
0: Ya, pues, amigo, que le vaya súper bien, pues, ¿ah?
2: ¿Eh? Sí, estamos trabajando bien. Así que como le digo, bueno, yo iba para allá abajo porque aquí en Curicó wean tanto con las revisiones, pero si el auto me dieron los gases, lo pasé y ya bien y iba porque allá cuesta menos.
0: Claro.
2: Pero bueno, ya no fue y estoy aquí, lo tengo aquí en la casa y si alguna wea le pasó, son weas que tienen que pasar.
0: Nada más.
2: Ya, tío Jaime, cualquier canción bonita sirve porque estoy tomando desayuno.
0: Vale, mi amigo, ningún problema.
2: Un saludo a todos los que llaman, al amigo Emilio, la vez que llama, que siempre me saluda.
0: Sí, ya lo saludó tempranito.
2: Ya, sí, pues yo tengo radio prendido desde que empezó el programa.
0: Vale, compadrito, ningún problema.
2: Chao.
0: Chao.
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0: Para la música. Moraleja. Cuando uno tenga que ir a arreglar la revisión técnica del auto. Vaya, aunque le encuentren 4 cosas, en realidad le están haciendo un favor a uno, ¿o no? Sí, pues, negro. Le hacen un favor a uno que le digan, oiga, hay que arreglar esto. Yo sé que por tiempo a veces se va a otro lado porque no es tan complicado. Digamos. ¡Aló! ¡Aló!
3: Buenos días, tío Jaime.
0: Hola, buenos días.
3: Le llamo desde Molina.
0: Desde Molina, perfecto, dígame.
3: Tío Jaime, ¿podría poner una canción, por favor?
0: Lo que usted quiera, pues, mi amor, dígame.
3: Carta marcada.
0: Ya.
3: O si no, la otra, el portón. La algo del portón.
0: ¿Quiere que le
3: al
0: eche,
3: otro lado del portón?
0: ¿Quiere que le echen agua al portón? ¿Ah?
3: No, tío Jaime.
0: Bueno, ¿y cómo está viendo esa canción?
3: La canción.
0: Ah, ya.
3: Para escucharla. Para saludar a mis compañeros de trabajo.
0: Ya, ¿quiénes son ellos? A ver, salúdelos, por favor.
3: Benjamín.
0: Ya.
3: Nagrosi.
0: Ya, perfecto.
3: Para todas mis compañeras, en especial la señora Sandra, Alison, Yesenia, la señora María.
0: Ya.
3: Y así a todas mis compañeras en general.
0: Ya, que tengan un buen turno. ¿Están saliente o están entrando ahora?
3: Voy a entrar al turno.
0: Ya, que tengan un muy buen turno, ¿ah?
3: Muchas gracias.
0: Que estén muy, muy bien, listo. Le toca a Martino. Carta marcada por Alicia, sí. Villarreal, ¿le parece?
3: Bueno, ya, muy bien.
0: ¡Lindo gracias, día! Gracias. ¡Beso! Ahí en el huerguero.
3: Ya.
0: beso en el huelguero, cacha. Hay que ir a los concuneos, po. Las 5 de la mañana con 13 minutos, 5 con 13.

0: Oiga, ¿sabes? Le voy a pedir un favor, ¿ah? Y también le voy a contar una cosa. Les cuento que a contar de este sábado, escúchenme bien, a contar de este sábado, el tío Jaime se va a quedar hasta las 9 de la mañana. Bueno, para algunos mal, me quita el guan más encima. Una hora más. Solamente los sábados. Tuvimos una reunión ahí con la gerencia general de la radio. Oye, ¿qué posibilidad hay? No sé, que no creo. Pero hablamos de plata. Bla, bla, bla. Tiramos y encoge. Ahí, listo, mierda. De este sábado. ¡Aló!
1: Hola. Buenos días, tío Jaime.
0: ¿Cómo está, patroncito? Gusto saludarlo, pues.
1: Todo bien por acá y por ahí, ¿cómo está usted?
0: Oiga, todo bien, gracias a Dios. Todo bien.
1: Un gran saludo para usted y todos sus papás por acá arriba.
0: Pues. Gracias, patrón. Gracias. Gracias, mi amigo. Gracias.
1: Oiga, quiero hacer una consulta, tío Jaime.
0: La que usted quiera, amiguito, gratis.
1: Hace tiempo que no veo su prima, ¿no vive acá en Casablanca ahora?
0: ¿Guarde toda la flor?
1: La señora María Elena.
0: No está viviendo por ahí ahora, oiga.
1: Ah, por eso no la veo nunca ahora.
0: No, entiendo que no está viviendo por ahí ahora. No sé dónde, pero vamos a averiguar dónde anda guayando esta mierda. Oiga, no hay ningún problema.
1: Se los perdió de repente, oiga.
0: Ya, vamos.
1: ya, tío. Un gran saludo a Rulito por ahí y al amigo Emilio, pues.
0: Ya, pues es su nombre.
1: Y a todos los que escuchan por ahí, de Molina también.
0: Ya.
1: Vamos con Árbol Torcido.
0: Árbol Torcido. ¿Qué la canta?
1: Los Praderos.
0: Árbol Torcido. Lo busco al tiro, ¿ah?
1: Oiga, la radio está llegando a Río Claro, ¿cierto?
0: Mire, me llamaron, hace como una semana atrás me llamaron desde Río Claro, desde Porvenir Río Claro me llamaron. Y
1: voy a mandar un gran saludo a Peñaflor Nuevo, a toda mi familia Reyes por allá.
0: ¿Para allá donde vivía usted, Peñón?
1: Sí, pues.
0: Ya, es verdad
1: ya que... Ya, tío Jaime, que esté muy bien.
0: Oye, ¿es verdad que lo echaron de allá por tanto comiendo color?
1: Ya.
0: Usted.
1: A usted también lo echaron una vez.
0: Sí, pues varias veces.
1: Ahí nomás.
0: Ya, callado. Yo era buena para el color, compañero. Me anduvo cabreando el color. Ya, para que sepan, cabrito, así que los días sábados los voy a acompañar hasta las 9 de la mañana, para enojar en la mañana hasta ahí nomás, y después no, así que llegamos a acuerdo con la gerencia general de nuestra radio, y tiramos para allá lápiz, tiramos para acá, un par de cheques, vamos andando, aquí va. ¡Aló! ¡Aló!
2: Hola, tío Jaime, ¿cómo estás?
0: ¡Hola! Bien, pues, ¿y usted cómo está?
2: Bien, no lo llamo porque eso no fue acá hace el tiempo, pero lo escucho todos los días.
0: Y muchas gracias, oiga, gracias.
2: Versículo hasta cuando lo encuentro, cuando se me levanta.
0: ¿Y cómo ha estado la salud, oiga?
2: Sí, la garganta ya me está acompañando un poquito más.
0: Ah, qué bueno que esté mejor, ¿ah? Qué bueno que...
2: Ah, estoy apostadita porque estamos parados, hasta cuando entré de vacaciones, la garganta es la que me pone un poquito más.
0: ¿Ya, perfecto?
2: Sí, pero lo demás estamos todo bien.
0: Oiga, usted no me cree, yo le tengo un regalo a usted, ¿ah?
2: Así que no sé, debo estar por ahí en agosto, yo creo que es trabajo.
0: Ah, va a estar harto tiempo sin trabajo, entonces.
2: Sí, pero igual trabajo por otro lado.
0: ¿Ya? Ah, qué bueno. Oye, mire, está escuchando la radio, ¿cierto?
2: Sí.
0: Mire, escuche, mire. ¿Se acuerda de esa canción o no?
2: Ah, sí.
0: ¿Se la toco?
2: Bien.
0: Se la regalo a Arturo, entonces, que tenga lindo día.
2: Oiga, tío Jaime, le voy a hacer una pregunta.
0: La que usted quiera.
2: ¿Cómo dijeron que iba a venir de allá del Cabildo? ¿Cuál es la positiva? ¿Ha decidido que hay en?
0: Estoy listo, pues. Estoy con la radio positiva de Cabildo 88.7, sí. Estoy conectado con ellos.
2: ¿Ah, ya sale para allá usted?
0: Estoy conectado con ellos, sí, en el 88.7 Radio Cabildo, sí. De la quinta región. Gracias. ¿Tiene familiares para allá?
2: No, es que lo escuché ayer, si usted estaba
0: ¿sí?
2: allá. ¿No?
0: Sí, estamos saliendo
2: en otra radio,
0: estamos saliendo en 5 radios a esta hora.
2: Mire, tío Jaime, me alegro.
0: Listo, que esté muy bien, ¿eh? Aquí está Fernando Calle, el tema musical, te necesito.
2: Gracias.
0: No se pasen rollo por si acaso, ¿eh? Ella sabe por qué le gusta esta canción, yo también sepo.

0: Una linda canción, sin duda alguna, que tiene historia. Bueno, todas las canciones tienen historia, pero no es necesario que cuente también lo que pasa y cuál es la historia de este tema musical. Siempre hay canciones que te traen recuerdo, siempre van a haber canciones que de alguna u otra manera tú te identifiques. En este caso, se identifica nuestra amiga Isabel, por eso le regalé esta canción. Vale, vale. 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
1: Amiguito mío, quiero una paletiana, que la señorita Isabel, somos colegas por teléfono y no es que se me perdieron los números, que por favor me llame a mi número, por favor.
0: Ya, ningún problema. ¿Y cuál es? ¿Ella tiene su número?
1: Sí, pues que no es que se me fue, no es que le contemos.
0: Ah, verdad, que cambiaste de teléfono. Ya, pues negro, ningún problema.
1: Por favor.
0: Ya.
1: Ya, gracias.
0: Tranquilo. Listo nomás. 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
2: Aló, tío Jaime, buenos días.
0: Hola, buenos días.
2: Quiero un tema, por favor.
0: ¿Qué tema, amiga?
2: Jilguerito herido, de Las Palomas, por favor.
0: Jilguerito herido, lo busco al tiro. Ya, deje anotarlo primero para que no se me olvide, ¿ya? Jilguerito.
2: Muy amable.
0: Jilguerito, ya, que tenga lindo día. Jilguerito herido. Herido, Las Palomitas. Perfecto, ningún problema. Listo, lindo día. Listo, cariño mío, lindo día. Ya nomás. 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
3: ¡Aló!
0: Hola.
3: Hola, tío Jaime, ¿cómo amaneció?
0: Bien, pues, ¿y usted cómo amaneció, cariño mío?
3: Bien, gracias.
0: Qué bueno, mi amor, dígame.
3: Oiga, le mando mucho saludo a Rulito, dígale que le agradezco mucho porque él me dio el número de la radio ese día del pago.
0: Qué bueno.
3: Él me lo dio, dígale que le mando mucho saludo, le agradezco mucho.
0: Ningún problema, ahí estamos en contacto todos los días ahora, pues, amiga, no hay problema.
3: Ya, oiga, ¿me puede tocar el 13 de mayo, por favor?
0: No sé si la tengo por acá, pero la voy a buscar, ya, ningún problema.
3: Ya, adiós, Jaime, gracias.
0: Lindo día. ¿Ya le dio comida a la gallina ya, oiga?
3: Mucho rato.
0: Ya, qué bueno, listo. Chao. Lindo día. Le ponemos música, Dios Jaime, póngale.

0: ¡Aló!
1: ¡Buenos días, tío Jaime!
0: ¿Cómo está, mi amigo? El rey de los precios bajos, el rey de la fruta y la verdura fresca, ¡la Superferia! ¿Cómo está el 40? ¡Aló, me escucha!
1: Bien, pues, oiga, bien, estamos bien aquí ya, vamos a hacer una diligencia hoy día tempranito, ya, pues, vamos a ir a sacar un poco de sangre, a ver cómo andan los chicletes.
0: Ojalá, pues.
1: Vamos para una función.
0: No, está bien. Ojalá salga todo bien, pues, amiguitos. Todo bien, ¿eh?
1: Hoy tiene que salir bien. Si por algo estamos haciendo un régimen muy bueno.
0: Pues. Ese es mi toro.
1: Así que hay que ponerle, hay que cuidarse, ¿no? Si no pone de su parte uno, está cagado hablando así.
0: No, de verdad. Toda la razón, ¿eh? Toda la razón.
1: Hay que, como dice el buen chileno, hay que echar la mano al bolsillo y ir a ver el matasano de repente, ¿no?
0: Exactamente, y ojalá no, tener la opinión.
1: Porque a veces llegan los golpes así, ya hay demasiado tarde, así que hay que ir ahí parejito, ¿no?
0: Toda la razón, amigo, man. Toda la razón, ¿eh? Amigo mío.
1: Así que usted sabe que si uno va a pedir hora ahí al consultorio, pueden pasar meses y está ahí nomás uno.
0: Es verdad, toda la razón. Así que si usted puede, compañero, hágalo nomás, porque queremos a Alejandro para rato.
1: Ahora su presidente cortó todos los presupuestos ahí en los CEFAN, así que menos opciones.
0: Usted no me conoce, parece que no somos amigos entonces, ¿ah? Sí.
1: Ya, tiene la pura cagada, weón, no va, pero qué chucha la más
0: cerca. Bueno, usted haga su pega, yo hago la mía nomás, ¿para qué los preocupamos? ¿Para qué los calentamos la cabeza? ¿Para qué?
1: Claro, yo saliendo a la pega todos los días, tempranito, y no pasando el pan en la casa, está todo bien.
0: Yo igual, yo no me prefiero no calentarme la cabeza.
1: Vida, oiga, uno nació chicharro y muere cantando, así que el rico es más rico y el pobre es más pobre.
0: Siempre va a ser así, amigo mío. Oiga, ¿alguna canción, compañero?
1: Pues tenía una recién puesta aquí, ¿cómo que se llama? Espérame. Mi mejor amigo, parece que...
0: Puede ser.
1: Mi como amigo se llama, mira.
0: ¿Quién la canta, negro?
1: Parece que son los reales del valle.
0: Ni como amigo se llama. Como amigo. La falta de sexo ya empieza a perder la memoria, compañero, ¿eh? ¿Ah? Y si escucha mal también, uno escucha ya medio malón. Ya, le buscamos, tiro la canción, amigo, no hay problema.
1: Ya, saludos a todos y que tengan todo bonito día. Y cuídense.
0: Usted también. Oiga, ¿cómo quedó el video?
1: Puta, muy bueno, si usted, puta,
0: No le pongan, yo le pregunté nomás, nada más, qué bueno.
1: Si lo bueno se vende solo.
0: Yo digo lo mismo. Ya, amigo, listo, que te diga. Chao. Don Alejandro de los Alejandros, ahí en sintonía junto a nosotros, me pidieron este tema musical, Las Palomas. Empezó el servicio, compañero. Ya, cállate. Yo, bueno, va a tocar el baño. Bueno, va a tocarlo, compañero.

Ahí está el tema musical de los Jilguerillos. Jilguerillo herido, pues, compañero. Ah, vale, vale, vale, vale, vale, vale. Tío Jaime. 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Oye, aprovechamos a saludar ahí a Don Nego, que por allá por el norte anda de vacaciones, anda trabajando, hombre, anda trabajando con sus maquinitas, así que los saludamos a esta hora, a estos chiquillos que están en sintonía de la radio, me imagino, a esta hora de la mañana. Ya, continuamos con la música programada, tío Jaime, continuamos, ¿no? Alguien me pidió esta de los manantiales. Tenemos dos de los manantiales, la verdad las cosas, tenemos dos temas musicales de los manantiales solicitados. Y dice así. Faltan 17 minutos para que sea las 7 de la mañana, 17 para las 7.

0: Aquí ahora vamos, qué bonito. Aquí acompañándoles, por supuesto, como todos los días, acompañándoles a través de nuestra radio o nuestras radios. ¡Aló!
1: Buenos días, tío Jaime.
0: ¿Cómo estamos, mi amigo?
1: Aquí escuchándolo de tempranito.
0: Directamente pues, de los camaricos, esta gente linda de por allá, pues.
1: De aquí, como un río claro, pues.
0: Nada más, allá donde las viejas me han parado.
1: Nada más que no.
0: Ya, callado. Ya, cuéntame. Saludos
1: a todos los que lo escuchan por aquí, pues, de tempranito.
0: Ya, cuéntenos más, amiguito, ¿qué canción quiere escuchar?
1: Oiga, ya que arreando la mañana, escuchemos el encuentro de un arriero.
0: Ya, pues lo buscamos al tiro, amigo. Ningún problema, el encuentro de un arriero. Lo busco al tiro, ¿ah?
1: Muchas gracias, tío Jesús.
0: Ya, patrón, que tenga buen día.
1: Igualmente.
0: Chao, chao, gracias, mi amigo. Gracias.

Oye, le voy a cambiar el tema musical al amigo Don Hipólito, ¿ah? ¿Eh? No le encontré por el grupo que me dijo Don Hipólito, pero vamos a tocarle un tema de esos que le gustan a él también, ¿ah? ¿Eh? ¿Vale? Vale, vale, ningún problema para el amigo Hipólito, que siempre está conectado al hombrón, así que lo saludamos. Gracias por llamar a toda la gente que llama todos los días, ¿eh? Hay gente que llama todos los días, yo le agradezco muchísimo que me llamen todos los días. No hay ningún problema, no hay ningún problema que llamen, ¿ah? ¿Eh? No crean que nos vamos a molestar, por el contrario. Todo lo contrario, que ustedes llamen y estén conectados con la radio, le damos vida a la radio, ¿ah? ¿Eh? Oye, esta canción me parece que es para el amigo Rulo. Esta, me parece que esta es la canción para el amigo Rulo, ¿ah? ¿Eh? No estoy seguro, escúchemela, ¿eh? Sí. El Rulo sabe por qué.

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2: 6 de la mañana con 51 minutos.
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1: Ahí nomás, porque ahorita va poniéndole Wendy a esta hora de la mañana. Oiga, tengo un saludo acá, dice: hola, hola, buenos días, tío Jaime. Mi mamá quiere escuchar la canción Aborrezco Ese Amor por los cantantes, los rancheros de Tirúa. Ojalá pueda tocar ese tema, tío Jaime. Muchas gracias, de parte de Yesenia. Pongámosle, tío Jaime, póngale.

0: Aburrico ese amor que tanto amaba. Es de buena, ¿eh?
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2: 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Para los amigos de allá de Camarico que están en sintonía en la radio esta hora, ¿ah?

0: Ahí nos vamos, cabrito, poniéndole Wendy a esta hora de la mañana para acompañarles a ustedes con este El Arriando la Mañana.
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0: 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Oiga, chiquillo, cuando me llamen por teléfono, traten de hacerlo temprano, de tal manera de que alcancemos a tocar todas las canciones, ¿ya? Ha llamado mucha gente hoy día, ha escrito mucha gente, y eso me alegra muchísimo, el saber que me están escuchando este programa, y arriando la mañana.
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0: 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Ya, nos vamos a un tema musical programado hace un rato atrás por nuestra amiga de allá de La Vinilla. Este tema dice así. ¿Lo tiramos? Vale, ahí va.

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Ahí nomás, porque ahorita va poniéndole buen día a esta hora de la mañana, acompañándole, sí señor, acompañándole con buena música. Oye, tenemos muchos temas musicales hoy día, y cuánto le agradezco que se siga sumando gente a este su programa, El Arriando la Mañana. Muchas gracias, de verdad, muchas gracias. 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Saludos para cada uno de ustedes, ¿ah? 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

Ahí nomás, poco ahorita, ¿ah? Acompañándole entonces. Y ahí creo que nos faltó un tema musical que estamos buscando todavía. Dos temas musicales nos faltan todavía. La verdad que hoy día la gente se ha portado, pero muy, muy bien, ¿ah? Nos ha llamado mucha gente, así que muchas gracias. Nos ha escrito mucha gente. Oye, le tengo una invitación, ¿ah? No se olvide que le tengo una tremenda invitación, tío Jaime.

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Oiga, nos quedaron pendiente un par de temas, ¿eh? No alcanzamos porque me están llamando tal. Chiquillos, llamen temprano, escriban temprano. Yo no tengo ningún inconveniente si me dan el nombre de la canción y con el por el cantante que ustedes quieren, yo no tengo ningún problema en tocárselo, ¿ya? Gracias por la gran cantidad de llamados que hemos tenido en el día de hoy, ¿ya? Oye, nos empezamos a despedir. 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Muchas gracias y nos volvemos a encontrar, si Dios así lo quiere, mañana.

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1: 8:05 a.m.
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4: El gobierno de Perú anunció que recibirá la visita del Papa León XIV a finales de año, probablemente en noviembre. El pontífice planea realizar una gira de 3 días que incluirá 3 ciudades peruanas y otros 2 países de la región aún no confirmados. Prime Video confirmó la segunda temporada de la serie Off Campus. Esta nueva entrega se centrará en el romance entre Ali Hayes y Dean De Laurentiis, relevando a la pareja principal de la exitosa primera temporada. La Comisión de Hacienda del Senado acordó de manera transversal oficiar al Ministerio de Hacienda para exigir que se revalúe y deje sin efecto el recorte presupuestario a los hospitales públicos debido a la preocupación por el impacto en la atención y las listas de espera.
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1: Muy bien, ¿estoy bien ahí o no? Impecable, ¿cómo están? Buen día, 8 de la mañana, 10 minutos. En una mañana agradable de este día miércoles, tengo que decirlo, por lo menos la temperatura anda bien, ¿eh? Andamos bien de temperatura. ¿Cómo está usted? ¿Cómo amaneció? Saludos para todos los que se vienen integrando a la sintonía de la radio, los que ya están desde muy temprano. Saludos. Oye, ya tenemos 10 grados, está rico, está agradable. Vamos a llegar a 16 en este miércoles. Bueno, comenzamos a saludar ya rápidamente hoy a todos los que están en sintonía de la radio, que son como caleta a esta hora. ¿Cómo está? ¿Cómo está? ¿Cómo le va? Buen día.
2: Ya, tío Jaime, muchísimas gracias.
1: Se pasó, tío Jaime. Que le vaya bien. Un abrazo. Que le vaya bien. Oye, para mañana, atención, oye, las condiciones del clima serán iguales, ¿eh? El viernes, sábado y domingo estamos igual, va a estar igual todos los días, ¿ya? Para que preguntemos, en este miércoles el número 3, según lo que nos dice el calendario. Oye, tenemos muchas cosas de qué hablar en este programa. Tim Payne, ¿conoce Tim Payne? Vamos a hablar de Tim Payne. Vamos a hablar, oye, de, bueno, de tantas cosas que tenemos el día de hoy. Miércoles de cuco el día de hoy.
3: Qué gran programa, tío Jaime. Ojalá se quede otro ratito más.
1: ¿Ah?
3: ¡Hola, Cristian Castro! No me di cuenta que ya había cambiado el programa, amigo. Aquí esperándolo, amigo, con harta gana. Buen día miércoles. Que tenga un gran programa. Ya vamos rumbo a la chambita, Cristian.
1: Ah, que le vaya muy bien. Rico.
3: Solo en grasa saturada, amigo.
1: Ese es verdad.
3: Un abrazo grande.
1: Un abrazo.
3: Chiquitrulo.
1: Un abrazo. Bueno, saludos a todos los que ya se vienen conectando a la radio. ¿Cómo está, viejo mañoso?
4: Muy buenos días, mi querido y estimado
1: viejo mañoso.
4: Cristian Fabián para Castro, Jaime Andrés Mito Maureira, tío Jaime, don Churro Roja, porque hoy día le van a colocarle cualquier nombre, maestro. Espero que tenga un excelente día, máster de los máster. El mejor de los mejores, el tío Jaime.
1: Muchas gracias, maestro. Muchas gracias.
5: Buenos días, Cristecito. Buenos días, buenos días. Oye, Cristecito, ¿sabes qué quería contarle? Que hoy es el Día Internacional del Corredor. Y un saludo para la parte de adelante, el techo de mi casa.
3: Oiga, Cristecito, usted que puede saberlo todo, está llegándome a tomadito la garganta, pero como de bien atrás. De la garganta, me como que me raspa.
1: ¿Cómo de bien atrás de la garganta?
3: ¿Qué? ¿Tiene algún remedio casero o algo, no?
1: ¡Oh, se te escucha mal!
3: ¿Se escucha?
1: Ajá, ajá. No, está... Lo poco que le quede, trate de aprovechar los consejos que le podríamos dar. Pero bueno, ya, todo listo, todo dispuesto. 8 de la mañana con 13 damas y caballeros. Arrancamos y comenzamos con este Halcones del Aire.

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Bueno, presentan Halcones del Aire, bienvenidos.

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1: Así estamos arrancando y comenzando esta nueva edición de Halcones del Aire. Día miércoles, hoy es miércoles de cuco, así que ya prepara tu historia. Si tienes algo que contarnos, si te ha ocurrido algo, bueno, prepáralo porque hoy tenemos miércoles del cuco. ¡Ah! Me da miedo esta sección a mí, no me gustan los días miércoles porque aparte tengo que irme solo para la casa. ¡Ah, me da miedo!

Perfecto. Oye, varias cosas que hablar el día de hoy sobre Tim Payne. Oye, ¿conoces a Tim Payne? Ya les voy a comentar sobre Tim Payne, que era el jugador, oye, el menos famoso de los que iba a ir al Mundial. El menos famoso. Ya te voy a contar lo que le pasó. Sí.

0: Saludos para acá, nos dicen desde Teno, Cristiancito, escuchándote como cada día. Un abrazo grande para Teno. Oye, sí, vayan contándome de dónde... Oye, claro, debiéramos elegir un himno, me dicen acá. Cada día cantarle un himno a una localidad. No creo que resulte, pero bueno. Cuéntame de dónde nos escuchas en esta mañana. Hacemos el catastro, como siempre.
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2: Hola, Castro, buen día, ¿cómo estáis? Oye, hoy día sigue el concurso de la Supermascota, ¿no?
0: Sí,
2: el porque concurso. Lo que pasa es que ayer me llegó una foto.
0: ¿Ya?
2: ¿Tú sabes de quién? De Casillas.
0: ¿Ya?
2: Claro, y se equivocó, pues. Y me mandó una foto, ahí está el Timoteo con los caballos.
0: No,
2: ¿cómo? Entonces ya está rendido para ver si sirve ese...
0: No se puede, ya.
3: Hola, Cristian, ¿cómo estáis? Acá de la línea 7.
0: De la línea 7. Un abrazo. Ya, ¿quién más? ¿Dónde nos escuchas?
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0: Hola, desde Molina, como cada día, saludos para Molina también, grande la localidad de Molina, ¡te quiero, Molina! Oye, Sagrada Familia, presente mi comuna, tierra natal.
4: Cristian,
0: hola, Cristiancito.
4: Hola, desde el auto, escuchándolo.
0: Desde el auto, pero qué, ¿dónde está el auto, pues, maestro? No, tampoco. Se ponen tan difíciles ustedes.
5: Cristiancito, aquí en el centro de Curicó, pero ya vamos en una calle que usted conoce muy bien, en Yungay.
6: Oh. Hola, don Cristian, muy buenos días. Saludos desde acá de la República Independiente de Trinidad.
0: Toma.
6: Ya, así que tenga un excelente
0: saludos.
6: Día.
0: Saludos. Oye, desde el Boldo, como todos los días, desde Rauco. Toma.
4: ¿Dónde? Don Cristiancito, de aquí, de la calle Alta La Silla.
7: Hola, Cristian, buenos días.
0: Buenos días.
7: Aquí en ruta, ¿dónde? En Curicó, en ruta, para variar, en un taco.
0: Ah. ¿Usted dónde está?
8: Hola, don Cristian.
0: Hola.
8: Muy buenos días.
0: Buenos días.
8: Acá desde Las Delicias.
0: Desde Las Delicias.
8: O sea, no, espérate. ¿De
0: dónde?
8: La Campana.
0: Desde La Campana, no, muy bien.
8: De Primavera. ¿De
0: dónde? Pero vais pasando.
8: No, llegando a Peterola. O sea, no, allá.
0: Vas pasando muy rápido. Ahí cuando... Ya, hola, buenos días desde Los Niches, La Obra. Oye, qué increíble cómo estamos abarcando cualquier territorio. Sí, yo creo que en cualquier momento ya sacamos nuestra cadena de la nueva, ¿eh? En todo Chile. Hola, Cristiancito, desde Lontué también, un abrazo gigante. Mira, me mandan una foto, esto debe ser Rauquén, ¿no? Rauquén, Altos de Rauquén. Ah, de la Alameda, perdón, ya, Alameda Manso de Velasco, muchas gracias. Hola, Cristiancito, te escucho desde, mira, Lo Valdivia, grande Lo Valdivia. Ya, oye, de varios lugares, varios sectores nos escuchan. Y el último me dice acá desde... no te creo. Ya. Desde la montaña de Teno. Toma, bonito. Ya, muchas gracias por escucharnos. Ahora sí, 9:08:23. 9. Me equivoqué. 8:23.

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Ah. No, pero ¿en serio? ¿Requingua Sagrada Familia? ¿O requinoa? Porque si es de Sagrada Familia, ¿qué les cuesta rajarse con un vino? Con un toro de piedra granel. Unos 5 litros en un bidón de aceite, que les cueste. Tírense uno para acá.

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1: Muy bien, ya de regreso. Oye, les contaba sobre Tim Payne. ¿Se acuerdan que siempre, o más bien, no sé si se han dado cuenta que siempre en el Mundial, o incluso en la Copa, claro, Mundial que tuvimos acá en Chile, el Sub-17 creo, que todos apoyaban equipos que son relativamente con... no mucha trayectoria en campeonatos internacionales. Y en esta oportunidad todo el mundo apoya a Tim Payne. ¿Quién es Tim Payne? Tim Payne, uno de los jugadores de Nueva Zelanda. Oye, de los menos conocidos, Tim Payne, de los menos conocidos. Tenía cerca de 4.000 seguidores en Instagram. Entonces un youtuber argentino dijo: oye, hagamos famoso o apoyemos a alguien que no tenga tanto apoyo en este mundial. Y dieron con este jugador, Tim Payne. Oye, y ahora tiene cerca de, pasó de tener como, claro, 4.000, 5.000 seguidores en Instagram a 4,5 millones en escasos días. ¿Por qué? Porque, un creador de contenido argentino dijo: oye, apoyemos al jugador menos conocido, Tim Payne, de Nueva Zelanda. Terrible viola. Y ahora ya te cuenta con 4,5 millones de seguidores. Bueno. Todos, Tim Payne, Tim Payne. Oye, uno de los jugadores que está, te juro que está Messi, Neymar, Cristiano Ronaldo y ahora Tim Payne. Tim Payne de Nueva Zelanda. Oye, le están creciendo los bonos a Tim Payne como loco. Tim Payne, Tim Payne. Dame una Tim, Tim, dame una Payne, Payne. ¿Cómo dice? Tim Payne, Tim Payne, Tim Payne. Payne. Bueno, ¿y qué pasó con Tim Payne? Que los seguidores no lo salvaron, eso sí, de la cruda realidad. 4-0 le ganó la selección de Haití a la de Nueva Zelanda. Cosas que uno tiene en estas actividades mundialeras, ¿no? Siempre cosa de hombre, en realidad. Cosa de hombre, sí, sí. Porque fíjate que yo estaba viendo esto ayer con una mujer, po. Estaba una mujer y yo dije: oye, buena, buena, buena, buena. Porque dije yo, uno de los jugadores menos conocidos en este mundial, oye, y pasó de tener 5.000 seguidores en Instagram a 4,5 millones. El maestro se hizo conocido, bien grande, Tim Payne. Y mi mamita que está al lado me dijo: mira, la wea, ¿qué hace? Entonces, claro, si no te gusta el fútbol es inexplicable lo que... Es como que tú que juegas, imagínate, con tu grupo de amigos los días jueves por la noche, de inmediato, ¡oh, conocido futbolista! ¿Sí o no?
2: Cristiancito, sabe una duda, Nueva Zelanda no era el país que tenía una presidenta que...
1: Ya, no, pero que...
2: Doler los dientes,
1: ya, Sí, fíjate que también, claro, en un momento se hizo conocida por la presidenta, después se descubrió que no, porque las fotos que aparecían en la prensa con una chica en bikini, ¿verdad?, en la playa, no eran fotos propias de la presidenta. Falto de respeto, que era la máxima autoridad de ese país.

0: Igual la voy a buscar acá para ver si, si es verdad o no. Así que pónganle ojo a Tim Payne, figura conocida ya a nivel mundial y que lamentablemente, oye, perdió 4-0 con la selección de Haití. Y lamentablemente el primer gol pasó por su banda a los 12 minutos, como dicen, no sé cómo le dirán donde viven ustedes, pero en mi tierra natal, Sagrada Familia, se le dice o se le diría, se lo llevaron con chancho al hombro. A los 12 minutos, sí, se lo llevaron por la banda el maestro. Mira, muy buena onda Tim Payne, pero no mucho fútbol Tim Payne. Se lo llevaron con chancho al hombro. Y marcaron el 1-0 en los 12 minutos.
1: Oiga, tío, primero de cuatro. Ya que le hicieron la campaña a Tim Payne, debieran hacerle la campaña al locutor menos conocido de aquí de Curicó.
0: No.
1: La campaña al locutor menos conocido. No. ¿Cómo andaría usted?
0: ¿Cómo va a salir yo? Mira, oye, sí. Yo creo que si hablamos de locutores de los menos conocidos, voy yo. Yo sería. Tiene razón acá, maestro Palma. Yo sería Tim Payne. Sí. Es verdad. Yo sería Tim Payne. No, ¿de verdad?
2: Christian Payne.
0: Oye, podríamos hacer una campaña, fíjate, del locutor menos conocido. Pero ustedes tendrían que como que correr la voz. Tendría que decir, oye, ¿tú conocías a tal persona? No, ya, agrégalo.
2: Oye, Cristiancito, lo que pasa es que a lo mejor jugaron de noche, bo, y el Payne no lo vio pasar.
0: No sea así. No, es que después me retan a mí por esto. Pero ahí está, muchachos, la información de Tim Payne, el jugador pasó del anonimato a ser uno Cristian, de los más conocidos en este mundial.
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4: Cristiancito, yo te he encontrado cualquier seguidor, pues, y cuando suben aquí en el colectivo y cachan la hueá que estamos hablando, dicen, ¿y quién es ese que habla pura tontera? Ah, Cristiancito, lo digo yo, 104.7. Ah, y lo anotan ahí, todo el cuento, y te siguen escuchando, ¿viste?
0: Vale, compita, vale.
4: Cristiancito, pero igual entendí lo del Tim Payne contra Haití, pues igual corriendo con tres piernas, cualquiera es más raro.
5: No sea tonto. Yo creo que el jugador de Haití se le ganó de atrás a Tim Payne y dijo, la sombra.
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1: Oye, gracias a todos los que me comenzaron a seguir, ¿eh? Muchas gracias. Castro 104.7 en Instagram. Sí, para que puedan seguir a este humilde servidor. Sí, para que le den ahí como el Team Paint de Curicó. De los que tiene menos seguidores, pero bueno, algún día llegar a ser como el profe Freddy. Ya, todo listo. 8:44, ahora sí. Ah, te quiero decir que ya viene miércoles del cuco. Luego, a eso de las 10, para que ya te vayas preparando. Cualquier acercamiento con el cola de flecha.
0: Ah. 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
1: Sí.

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0: Oye, por acá me dicen, Cristiancito, manda saludos, por favor, a Rauco. Te escuchamos todos los días en el trabajo. Nos reímos mucho. Ah, qué bueno, porque reír hace bien, pues, así que... qué bueno que te rías de mí. Sí. Sí. Qué bueno que te rías de mí. Como si yo me riera de ti. Ya, bueno, vamos. Vamos con más música y luego volvemos. Hoy recuerda, miércoles del cuco. ¡Ah! Es verdad, miércoles del cuco.
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0: Yo una vez yo voy a contar mi historia. Una vez me estaba bañando. ¿Qué? No, de verdad. Y de repente estaba bañando y siento una mano en el hombro. ¿Qué? ¿Pero por qué se ríe? Y era el monstruo sin cabeza.

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2: 8 de la mañana con 52 minutos.
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5: Se detectó que estafadores envían paquetes no solicitados a domicilios con falsos códigos QR. Al escanearlos para ver el origen del envío, las víctimas son dirigidas a sitios fraudulentos donde les roban datos personales y bancarios. Expertos recomiendan jamás escanear códigos QR de procedencia desconocida. La Cámara de Diputadas y Diputados aprobó las modificaciones introducidas por el Senado al proyecto Escuelas Protegidas, iniciativa que busca fortalecer la seguridad y la convivencia en los establecimientos educacionales. Comunidades mapuche, a través de la Asamblea Nacional Mapuche, rechazaron la reforma a la ley indígena impulsada por el presidente José Antonio Kast, la cual busca eliminar las restricciones en el uso de tierras, acusando que esto representa un retroceso en sus derechos conquistados.
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3: ¿Y qué sonó?

0: Oye, un gran saludo para los que van recorriendo nuestro querido Curicó. Oye, en automóvil, en la locomoción colectiva, donde quiera que te vayas movilizando, un gran saludo. En esta mañana estamos recién arrancando, 9:09, nos dice el reloj. En este 3 de junio, hoy miércoles del Cuco, recuerda, si tienes algo que contarnos, ojo. Hoy, Día Mundial, escucha bien, de la bicicleta. ¡Qué bonito! Sí, yo tenía, bueno, varios amigos que se cambiaron a la bicicleta, po. Se creen. Bueno, no vamos a hablar de eso, pero tengo varios que se cambiaron a la bicicleta. Hoy, como les digo, Día Internacional de las Bicicletas.
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0: Bicicleta, ¿qué podríamos decir de la bicicleta? Sueño de cada Navidad de los niños. ¿Ah? Yo creo que todo en la vida hemos querido una bicicleta para Navidad. Qué lindo regalo, una bicicleta para ponerle un envase de yogur para que suene como moto. Sepa, ahora... Ahora no, pues ahora te venden la bicicleta en forma de moto, pues, en forma de lo que tú quieras en realidad. Pero uno le ponía el tarrito de yogur y no sonaba. Y por más que uno quisiera, igual no sonaba como moto, encuentro yo. No, siento yo, ¿no?

0: Yo tenía una bicicleta, fíjate, una Bianchi rosada de segunda mano, me la regalaron. Una Bianchi rosada, sí. Con no, pero te lo juro por mi mamita. Una Bianchi rosada tenía como un no tenía el fierro al medio, era como sí, con una cuestión con un tapacadena. No, sí, era bien. La verdad, la bicicleta era bien de en ese tiempo cuando se marcaba mucho lo que era para hombre y para mujer, po. Era de mujer mi bicicleta. Tenía una campanilla, sí. Oye, ayer me caí llegando al trabajo en bicicleta, dice, mira. Oye, y saludos para todos los que utilizan la bicicleta todavía, más allá de los que salen a hacer deporte, que está muy bien, que creen que van a dejar la guata, bueno, pero está perfecto. Los que utilizan la bicicleta todavía a diario como medio de transporte, que son muchos. Está la bicicleta, también la bicicleta pistera, con manubrio así como vuelto para arriba. También está. Está la otra bicicleta, la mountain bike. ¿Te acuerdas? Sí, cuando decía, ¿qué bicicleta tienes tú? Una mountain bike. Y una mountain bike es como bicicleta de montaña, vos. Claro. Una mountain bike, mira. También en su momento, oye, full tendencia, cachos para arriba. Claro, una mountain bike.
1: Oiga, está la bicicleta de Ronaldinho, la de Cristiano Ronaldo. ¿Se acuerda de Ronaldo, el fenómeno? También maestro. Da la bicicleta buena, maestro.
2: Oye, Cristian Silvio, ¿te acordáis de la bicicleta camello que le decía?
0: La camello.
2: Con dos pedalías, recorrer como 10 kilómetros.
3: Sí. Digo, es rico andar en bicicleta, la verdad. Pero se le pide a los ciclistas, también a todos. Todo. Que usen su chaqueta reflectante. A veces
0: es verdad.
3: En la noche andan en bicicleta y sí. No se ven, se ven encima.
0: Toda la razón.
3: Por un accidente.
0: Eso.
3: La chaqueta reflectante, que es muy importante. Porque cuidan su propia vida y también protegen a su familia.
0: Es verdad. Oye, muy buen dato. Ah, sí. Hay que protegernos entre todos, automovilistas, ciclistas. Y para eso, chaleco reflectante. Importantísimo chaleco reflectante, querido. Sí. Oye, está, fíjate que en cuanto a automóviles, están los automóviles, los manuales y los automáticos. Y en cuanto a bicicleta, están las bicicletas normales y las contrapedal. Oye, las contrapedal, que eran buenas, weón. Yo no conocí bicicleta más buena que las contrapedal. Uno rajado, weón, y después de repente... pedal para atrás, frenado, weón. Como derrape. Muy
4: buena. Buena, chico. Buena, compadre. Hermoso día este, el día de la bicicleta.
0: Sí, hoy, pues.
4: Para mí los dos videos más bacanes de bicicleta es el tarro.
0: El tarro. Instante,
4: cuando tarro. ¡Ah! Se sacó la... Tú cachai. Y el otro es cuando tú estabas aprendiendo a andar en bicicleta. ¿Te acordáis cuando te decían, mira para adelante, no, pues, huevonado, no, Cristian?
0: Sí, es verdad.
5: Mi chanchita, que la tengo hace 10 años ya, mi chanchita de paseo, pero me lleva a todos lados.

0: Yo, Cristiancito, cuando chico tenía una bicimoto.
1: ¿Ah? Una bicimoto.
0: Un pase y un nomás para que sonara ahí como una moto. La rueda de atrás.
1: Mira.
2: Oye, buen día, Castrini, dice. Oye, aprovechando el tema, ¿algún auditor que tenga algún marco de mini para vender? Barato.
3: En su vida.
2: Oye, ¿y la bicicleta que se hace para llegar a fin de mes? ¡Oh!
3: ¿Cuál es? Como si fueran profetas. Personas que cambiaron su paz interna.
2: Sí, bueno.
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2: Oye, tremendo. Día de la bicicleta. ¿Te acuerdas? También está la bicicleta de esa, la pistera. O la mountain bike. Esta bicicleta es muy especial y yo creo que solo en algunas partes de nuestra provincia está presente. Sí, no en todos lados. Y ya hablo de que hay mountain bike o pistera, como le dices tú, mountain bike o pistera. Con un... No sé por qué le ponen una tapa de champán en el volante. ¿Cachai? ¿Dónde va? Va una, algo que cubre ahí, po. Y le ponen tapa, una tapa de champán. No sé para qué le ponen. Bueno, hoy, atención, Día Internacional de la Bicicleta. Muy bien.
4: ¿Se le tiró?
2: ¿Ah?
4: Dale, ¿se fueron o no? Anda, vos. Ahí viene el carro. Lo estamos apoyando como nunca.

0: Lunes no va a quedar.
1: ¡Lunes!
2: ¡Ya viene!
0: Maneja, maneja, mierda, manejale, manejale, weón. ¡Esa mierda! Mira para adelante, pues, weón.
2: Saluda a la cámara, Catalina.
0: Saluda, saluda, saluda, saluda, saluda. Vos también con una mano, weón. Saluda, con una mano, weón. Con cualquiera, mierda.

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1: Muy bien, oye, es verdad, ¿ah? Hay bicicletas que uno ha ido adaptando, que quizás no salió el modelo de fábrica, sí, pero uno va adaptando y, digamos, la va colocando acorde a las necesidades que va teniendo. Por ejemplo, dice, no hay mejor bicicleta que una pistera de mujer con una tabla atravesada entre manubrio y asiento, cachos para arriba y parrilla.
2: Rebuscando en las heridas del pasado.
1: Oye, saludos a la gaviota, la bici de mi vecino, rápida la tonta, dice, y se pone más rápida cuando va a buscar su vituperio, dice, ahí le pone color, muy bien.
3: Cristiancito, hablando, aprovechando el tema, quiero pensar que a usted se la han dado, pero y que no ha hecho nunca la mirada del ciclista.
1: No sea tonto, ve que no sea tonto, ve que no... Sí, hola, busco repuesto de los flequillos para mi bicicleta.
2: Sí.
1: Yo creo que la industria bicicletera, hay varios modelos que no se han fijado, nomás como uno ha modificado las bicicletas, porque hay gente que tunea los autos y gente que hace mucho tiempo, de antaño, tunea las bicicletas.
4: Sí, sí, sí, sí.
1: Por ejemplo, y está muy bien, hay gente que le pone pegatinas de reflectante a las bicicletas. Muy bien. Sí. Por ejemplo, acá nos dicen, hola, buenos días, ya que están hablando de las bicicletas, compro CDs viejos para ponerle a las llantas. Que eso se ve muy bonito en la noche y también sirve para que no te tomen la velocidad en caso de que vayas muy rápido en alguna bajada, algo. También le puse CD, fíjate, a la rueda, también.

0: Oye, ando buscando un envase de clorinda para colocarle destronador a la bicicleta.
1: Por favor, sea bien detonado.
2: Oye, viste, Fito, yo siempre me acuerdo de unas bicis que antiguas, po, que en vez de tener el manubrio así recto, era como un manubrio redondo. Eran bicis como de niño, sí.
1: Oye, se compra agujero Bianchi para ponerle a mi bici Totem.
3: Cristiancito, ¿ah? Permuto envase de yogur vacío por un CD, yogur vacío para sonido motos.
1: Sí. Oye, lo otro dice Cristiancito, alguien que tenga algún cassette en desuso, dice, no importa que no se escuche bien, necesito la cinta nomás. ¿Para qué será la cinta del cassette?
4: A mí se me echó a perder el dínamo. Si alguien tiene algún dínamo a la venta por ahí, por favor.
1: ¡Un dínamo! Oye, esa cuestión, yo anduve en una bicicleta con dínamo. ¡Son terriblemente pesados! ¡Sí! Es como una bicicleta normal y tú le pones el dínamo y no, la cuestión se pone como en un... como cuesta arriba, al tiro. Al tiro, cuesta arriba. Es verdad.
5: Cototo. Cristiancito, estoy en busca de zapatilla usada, por favor. Derecha, izquierda, lo mismo. Es para poder frenar porque no tiene freno mi bicicleta.
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1: Oye, se creen rider, dice. ¿Y nunca pintaron la mitad de la bici con spray para hacer bicolor?
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1: Hola, Cristiancito, cambio CD para la llanta por un perro para no encochinarme los pantalones.
7: Catrini, estoy vendiendo elásticos con diseño para limpiar el eje de la rueda de la bicicleta.
1: Toma, toma.
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0: Oye, Gastito, cambio dos CDs que tengo por dos cachos para colocar unos cachos a la bici.

0: Sí, oye, nunca le pusieron nombre a las bicicletas. Saludos. Oh. No sé, no te crees. ¿Alguien le puso nombre a la bicicleta? Yo tengo un amigo que tenía las altas zanjas. Porque saltaba zanjas en la corteza.
1: Soy un chico gato. ¿Ah? Urgente, necesito dos perritos de ropa para ponerme los pantalones para que no se me engrasen con la cadena.
2: Bueno, es que necesito mandarme de bacán con una bici que tenía, la lijé, para que se viera así como plateado. Queda los otros días, o sea, está oxidada la cuestión.
3: Y la última bicicleta con cariño cuando trabajaba en correo, el Casimiro hasta que se me quebró.
0: Hola, Cristiancito, si los caballos, si los automóviles tienen caballos de fuerza, la bici de mi vecino tiene perros de fuerza, porque el Toby anda tirando la bici. Me imagino como Mero Simpson con los perros siberianos. Oye, ¿y nunca amarraron virutilla fina en las ruedas, le prenden fuego y andan en la noche? No lo hagan en la casa, en todo caso. Sí, no. Oye, busco aceite, perdón, envase de botella de aceite emulsionado y una pluma para aceitar la cadena.
4: Sí, sí.
5: No es más.
0: Día de la bicicleta, señores.
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1: 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Día Mundial de la Bicicleta, es lo que celebramos.
2: Vendo varilla de mimbre para espantar los perros.

0: en el callejón.
1: Mira, accesorios para bicicleta.
2: Cristiancito, hay que echar que ahora a las bicicletas le están poniendo rayos fluorescentes y se ven espectaculares. Yo he visto algunos que tiran pinta en la noche.
1: De verdad, lo he visto. Hola, buen día, Cristian. Saludos para ti. ¿Alguien vende un pote de yogur, dice, para ponerle a la rueda de... para que suene como moto? Hola, Cristian. Busco ruedas de bicicleta antiguas que estén en buen estado. Es para hacerme un carretón de madera. Toma.
0: Catrini, también tengo cadena envuelta en manguera con un candado y llave para que no le rueden la bicicleta.
1: Toma, ahí tenéis. Seguridad ante todo, seguridad ante todo. Muy bien, muchachos. Se nota que ustedes fueron de bicicleta, ¿eh? Fueron y son de bicicleta. Así que celebrenlo muy bien el día de hoy. Ya. Oye, luego, después de la tanda comercial, tenemos que ir con Miércoles de Cuco.
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1: Miércoles de Cuco. Atención. Sí. Luego, después de la siguiente pausa, cuéntanos. En este Miércoles de Cuco, si en algún momento te has topado, has tenido algún acercamiento, te han contado, has sentido algo, en el Miércoles de Cuco. ¿Te has topado de frente con el cole flecha? ¿Conoces de alguien que hizo pacto con el mandinga? Ya viene Miércoles de Cuco. ¡Ay! ¿Quién abrió esa puerta? Que abrieron de repente acá, la... me dio miedo. Cuéntanos, por favor.
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1: Sí, si tienes...

0: Verá. Sí, acá me dice. Oh, no te creo. Ya. Bueno, te atacó el diablo. O te agarró el diablo. Ya, muy bien. Miércoles de cuco el día de hoy, muchachos. Acá.
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0: Cuéntanos tu historia luego en Halcones del Aire. Pero no le pongan tanto que... Sí. No, que después me da miedo igual tanto... Cuéntanos tu historia para que no sea tan tenebroso. ¿Te has tocado?
2: Oh, miércoles de cuco. Me acuerdo cuando llamábamos a la Llorona en el colegio.
0: No, ya, pero no.
3: Oiga, Cristiancito, yo la única experiencia que he tenido con el diablo fue un día que estábamos... Nos cambiamos de casa, tuvimos que desarmar una casa y me pegué a un pencazo tratando de sacar un clavo en una canilla, Cristiancito. Ya, ya no estoy en el diablo.
0: Muy bien. Vamos a ver si nos llega algún mensaje con alguna historia de acercamiento. Luego de la pausa comercial, volvemos con Miércoles. Miércoles de Cuco. ¿Ah? Vale, si se... Me dicen las diablitas de... No, no sé. Muy bien, ya, miércoles de cuco, luego a la vuelta de la pausa.

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2: 9 de la mañana con 46 minutos.
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6: El pintor chileno Marco Bizzarri debutará en solitario en Nueva York durante la feria The Armory Show en septiembre, presentando una serie de obras inspiradas en la luz, el paisaje y el ambiente del desierto de Atacama. El Partido Nacional Libertario anunció que votará en contra del proyecto gubernamental que busca aumentar la deuda fiscal. La colectividad responsabilizó a la administración anterior por afectar la responsabilidad financiera del país debido a graves errores en las proyecciones de ingresos y gastos. El Team para Chile cerró una exitosa gira europea con 9 medallas y destacados títulos en tenis de mesa, tenis en silla de ruedas y para atletismo. Estos resultados potencian la preparación de los deportistas de cara a los Juegos de Valledupar 2026.
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Muy bien, oye, 10 ya de la mañana con 2 minutos. 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

0: Muy bien. Miércoles del Cuco.
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0: Hola, dice, buen día. Esta es una historia de Miércoles del Cuco. Viví una experiencia en el sur que es muy recurrente que sucedan estas cosas. Una vez sentimos pasar una carreta, la cual se sentía en el suelo, el golpe del caballo y el sonar de las ruedas por la calle. No andaba nadie en la calle. Y la otra fue en la casa de un primo que estábamos conversando cuando miramos hacia arriba en el árbol y vimos un cuervo, pero el tonto medio... Ah, el tonto medía como 2 metros. Ojos rojos, feo. Nos agachamos para recoger piedras para lanzarlas y cuando nos paramos ya no estaba. Ah, no te creo. Un cuervo negro, no te creo. ¡Miércoles del Cuco!
2: Cristiancito, te doy un tráiler de mi historia. El propio Mandinga me levantó de mi cama.
0: No te crees.
2: Bueno, te cuento, yo tenía unos 23 años más o menos. ¿Ya? Fue poquito antes y yo ya me fuera de la casa de mis papás.
0: ¿Ya?
2: Y en esa época, yo siempre fui cercano a la iglesia, pero en esa época yo era muy cercano. Participaba mucho en misa, participaba mucho en la iglesia de distintas maneras.
0: Ya.
2: Y en una oportunidad, yo estaba durmiendo, lo más bien, en la casa de mis papás.
0: Ya.
2: Cuando de repente comienzo a sentir una presencia dentro de la habitación, esta se pone muy fría,
0: ¿ya?
2: Con una pequeña luminosidad adentro, ¿ya? Yo me asusté mucho, quise gritar y no pude. Y me empezó a elevar esa presencia, que yo sabía que era negativa, me empezó a elevar, a elevar, a elevar, a elevar.
0: ¿Ya?
2: Como te digo, yo no podía gritar, yo no podía hacer nada, era tan grande el miedo que no podía reaccionar, no me podía mover, estaba tieso.
0: Yes.
2: Pero era como que esa presencia me había atado, me elevó, yo creo, calculo más o menos unos 60, 70
0: wow.
2: centímetros, y lo único que se me ocurrió en ese momento es empezar a rezar. Y rezaba, rezaba, rezaba sin parar, terminaba y volvía a rezar, y esa presencia dejó de elevarme y después me empezó poco a poco a bajar. A bajar, a bajar, a bajar, hasta que toqué la cama, sentí que la presencia se fue, yo recién ahí pude gritar y llamé a mi papá. Papi, le decía yo, papi, mi papá llegó a los 5 segundos ahí, ¿qué te pasó, amigo? ¿Qué te pasó? Y le comento, le dije, hay algo que me elevó, me levantó en la cama, yo no podía gritar. No, me dice, si estás durmiendo, estaba durmiendo. No, papá, le dije, si yo veía todo, yo vi todo, todo, todo, estaba consciente. Bueno, el hecho es que eso pasó, yo la verdad es que dormí con mucho miedo y al otro día conversando con más detalle, mi papá me confiesa que efectivamente cuando él entró a mi habitación estaba muy, muy helada la habitación y no sabía por qué. Bueno, pasaron muchos años y cuando conocí a mi esposa, que ya es enfermera, le comenté esta situación y ella me dice de que hay una condición en el sueño que hace que uno sienta lo que yo sentí. Pero lo que no nunca hemos podido explicar es por qué también mi papá, cuando entró a la habitación, él la sentía muy, muy, muy helada, muy fría. Así que no sabemos si fue algo del sueño o realmente la experiencia, realmente la viví.
0: Dios mío.
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0: Si no me equivoco, puede que, claro, sea una especie de... se llama... cuando no puedes gritar, parálisis del sueño, ¿cierto? Claro, puede que haya sido eso, pero la pieza, claro, con esa... ¡Ay, Dios mío! ¡Oh, me da miedo! Oye, se agradece la historia. Muchas gracias, maestro.

0: Claro, parálisis del sueño. Pero ¿y cómo justificamos que la pieza está helada? ¿La ventana estaba cerrada, maestro? Les preguntan acá. ¡Miércoles del cuco!
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0: Oye, dice Cristiancito, cuando éramos niños fuimos a quedarnos a la casa de un amigo. Se decía en el colegio que su abuela era bruja y que se transformaba en otras personas. Oh. Cuando estábamos ahí, tipo 8 de la noche, en invierno ya todo oscuro, su abuela, que vivía en una pieza un poco más al fondo, comenzó a gritar. Oh. Nos asustamos mucho. En ese tiempo no había muchos teléfonos. Le pedí al papá de mi amigo que por favor llamara a mi mamá que me fuera a buscar, porque según yo me dolía mucho, mucho la guata y la cabeza. Eran puras mentiras. Le tenía miedo a la abuelita de mi compañero, que después, cuando grandes, nos enteramos que en realidad tenía Alzheimer y por eso gritaba en la noche. Pero me dio mucho miedo pensar que la vieja era bruja, dice acá. Sin respeto, más encima. Sí. Claro, yo también se ha escuchado harto, fíjate, del pájaro, el que vuela. Sí. Hola, Cristiancito, mi papá peleó con el diablo, dice. Ah, pero esa historia es vieja, todos la conocemos. Todos en algún momento han dicho que han peleado con el mandinga.
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0: Cuéntanos tu historia. Sé que hayas tenido con el mandinga o lo más cercano que hayas estado de él.
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0: Hola, Cristiancito, una vez jugando a la Ouija en el colegio, preguntamos por una profesora que había fallecido. Le dijimos, si estás presente, por favor, golpea dos veces la puerta. ¿Me vas a creer que la golpearon? Oh, conchalada. ¿Ya? Y de ahí la golpearon. ¿Y ahí qué pasó? ¿Ah? Ah, pero espera, que no sé dónde qué. Pero me voy a creer que la golpearon. Salimos a ver y no había nadie. Nunca supimos qué realmente pasó. Nunca más jugamos a eso. Estábamos ya en primero medio. Ya, pero no me asusten igual, pues cabros, que yo. Oye, ustedes no. ¿Sabes que no? Como que no toman el peso del caso. Yo tengo que irme solo después. Bueno, ahí está. Ya, miércoles del cuco. Si usted tiene alguna historia, algo cercano que le haya dado miedo, cuéntenos a través del WhatsApp.
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2: Buenas, güey. Necesito cosas que te hablo. Oye, nosotros conocimos una historia muy tenebrosa. Es muy cercana a la radio porque, mire, hay unas colegas suyas que hacían tres programas este mismo, ¿se acuerdan, no? El cabezón ese. Oiga, nos salimos de ser a diablo por hacer un caso igual. Ya, esa nomás, cuyo.

0: Hola, Cristian, ¿cómo estás? Oye, Cristian, por ahí donde vives tú, en Trinidad, precisamente ahí en Trinidad mismo, donde está la entrada hacia el río, ahí dicen que salía, años atrás, salía una persona negra, alta, como sobre los 2 metros, con dos perros negros, en las noches cuando uno pasaba tarde. No sé si era verdad o no, pero a mí no, por lo menos, nunca me salió. Pero como te digo, por ahí hay historia también cerca de tu sector.
1: Por ahí tengo que irme solo hoy día. ¿Y dónde usted, maestro? ¿Cómo? Sí, nos conocemos, yo creo, pero me da miedo, después tengo que ir. Hola, Cristian, yo hace mucho no veo el cuco. Antes, cuando vivía en otra zona de Curicó, lo veía bien seguido. Nos fuimos a otro lugar hace 8 años y no he visto nada de cuco. Es mi suegra. Más respeto con la veterana. Buena, Castrini. Te comento, dice. En la casa de mis papás siempre penaban. Se oían pasos, movimientos de muebles o golpes en la puerta como si estuvieran golpeando para entrar. Pero muy fuerte, a toda hora, sobre todo en la madrugada, tipo 4 o 5 a.m. Lo que me hartó fue que en una ocasión mi pareja estaba delante de un closet dándole la espalda y hablando conmigo. En lo que veo que se abre lentamente la puerta del closet y se asoma una especie de mano y brazo negro, muy delgado, queriendo como tomarle el pelo. En lo que me lanzo hacia el closet y le esconde y cierra la puerta. No, pero tuviste la mano. Me lanzo en el closet. Ah, cuando se lanza el closet, se esconde la mano y cierra la puerta. La puerta del closet, que no lleva nada de seguridad, estaba muy pesada. Hasta que la abrí y le grité: ¡Deja de andar, Wando! ¡Ah! Le lancé unos golpes a la ropa y la cerré. Hasta el día de hoy, cierro la puerta del closet antes de dormir. Podríamos decir que tú, digamos, le ganaste al diablo con ese. Porque le tiraste unos golpes. Oye, terrible. Ahora yo no tengo muy buenas noticias para ustedes. Sí, no tengo buenas noticias para ustedes. Hay una entrevista de un sacerdote argentino, ¿ya? Hay una entrevista de un sacerdote argentino que es, según algunos, el último exorcista de la Iglesia Católica. Bueno, y él comenta de que los espíritus que andan por ahí dando vuelta, hay dos clases de espíritu, ¿ya? Dando vuelta. Uno, ya los que dicen murieron de forma inesperada, trágica, o que algo no los deja descansar en paz y que andan, digamos, dando vuelta, ya girando. Y los otros son simplemente espíritus malignos, ya que no buscan el bien, sino que buscan algo negativo, toman forma de nuestros seres queridos. Te explico. Supongamos tu papá, ya, supongamos alguien de mi familia fallece, ni Dios lo quiera, ¿cierto? De forma de lo que se podría llamar natural dentro de todo, una enfermedad terrible, pasa el tiempo, fallece, ¿verdad? Algo que no es, digamos, tan inesperado. Y yo veo después a la figura de esta, de este familiar en la casa rondando. Y yo digo, va, pero si no murió de forma trágica, po. No murió de forma inesperada. Según este sacerdote, no sería tu familiar o mi familiar, sino que sería algún espíritu maligno que toma forma de personas cercanas a nosotros para tener más libertad de circular por la casa, o más bien para acercarse a nosotros. Porque uno de repente, claro, cuando ve a familiares queridos, de repente dice, oye, no me da miedo que me ande penando. Y no, po, según este sacerdote, que es el último exorcista de la iglesia, ¿ya? Y que lo entrevistaron en España. Entonces él decía, existen solo como estas dos clases de espíritu. Los que, insisto, mueren de forma trágica, ¿ya? E inesperada, y que necesitan cerrar algo antes de irse a descansar, y por eso están dando vuelta y como que no pueden, algo les falta. Y los otros que toman como esta forma de familiares para acercarse, que serían espíritus para nada de buenos, te diré. Para nada de buenos, te diré.
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1: Ahora, eso igual es medio complicado, porque muchos dirán, oye, yo vi, no sé, para mí, a un familiar en la casa, pero no murió de forma inesperada. Oh, entonces era un espíritu maligno. Complicado.
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1: Oye, mira, acá me dice alguien que pasa. Yo nunca vi nada, querido. Nunca vi nada, pero dice, cerca de mi casa pasaban cosas porque sí, porque hacen magia negra. Concha la lora.
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1: Vamos.
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1: Luego seguimos.

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1: Oye, Romeo, el dúo de la historia. Zumba, Romeo, zumba. No hay para nadie, está bien ya. No lloren. El dúo de la historia.

0: Hola, ya que estoy hablando de los familiares muertos, oye, yo tengo a mis dos abuelos paternos,
1: ¿Ya?
0: ¿ya? Con mi abuelo paterno yo nunca, nunca, desde que él falleció y cuando yo tenía 9 años, hoy en día tengo 30 y algo, nunca había soñado con él. Este año para el verano soñé con él y en el sueño él me decía, cuídate, ¿ya? Y yo soy de esa persona de que yo sueño con un familiar y trato de recordar lo que pasó en el sueño. Y digo ya, algo me viene a avisar. Ya, entonces, si él me dijo, cuídate, y dije, algo va a pasar. Y ese día desperté, le dije a María, María, le dije, por favor, vaya con cuidado, porque soñé con mi abuelo y me dijo que algo iba a pasar. A los 3 días, yo caí muy enferma, caí en urgencia. Acá yo soy de Molina, me trasladaron a Curicó. Yo, las únicas veces que he pisado urgencia es cuando iba a tener a mi hijo. Y esta vez caí un poquito mal a urgencia, estuve un poquito más o menos.
1: ¿Verdad?
0: ¿Ya? Y cuando sueño con mi abuela, ella siempre me avisa cosas buenas. Como por ejemplo, no sé, hoy día sueño con ella y mañana, no sé, voy a tener una buena noticia. ¿Ya? Pero eso es mi historia de las personas fallecidas.
1: Anda, Dios mío. Hola, yo creo que son espíritus chocarreros, dice alguien acá. No, tremendo.
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1: Oye, y sobre brujería, más allá del demonio, del diablo. Sí, sobre brujería. Si alguien conoce, claro, algún acto de brujería que te hayan hecho a ti, que te hayan, qué sé yo, arreglado el mono, o la típica, te echaron algo en el trago, dicen algunos, le hicieron el tabacazo. 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Cuéntanos tú también cosas del cuco.
3: Vamos a arrancarlo con altura.
1: Ya volvemos.
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0: Muy bien. 10 de la mañana con 41 en este miércoles del Cuco. Oye, la hermana de mi madre es bruja. Ella hace brujería y saca la brujería. Ah. Hola, Cristian. A mí me arregló mi cuñada. Me hizo un mal para que yo no retuviera ningún hombre. Y así ha pasado. Lo he intentado 4 veces, las cuales con hijos, y nada he podido tener a mi lado, ya que me cansé de amar y no ser amada. Ya llevo 4 años sola y tengo 63 años. Pero para. Tú dices que tu cuñada te hizo una brujería para que tú nunca más tengas pareja. ¿Eso no estás diciendo? ¡Wow! Hola, Cristian. Yo trabajo en una casa patronal y el dueño está muerto. Pero cuando me avisan que va a llegar gente a la casa patronal, unas semanas antes anda rondando una sombra negra. Y cuando llegan los familiares, la sombra se va. Pero uno ya está acostumbrado a ver cosas así. Ay, una casa patronal que tiene muchos años. Oh, oye, por acá nos dicen que... Oye, pero cuéntanos más detalles. Pues cómo, pero ¿por qué ella te hizo un mal? ¿Y cómo supiste tú que tu ex cuñada te hizo un mal? Mira, hablando de brujería, insisto, acá tenemos una auditora que dice que su ex cuñada le hizo un mal para que ella jamás pueda estar nuevamente en pareja. Cuéntanos qué ocurrió, por favor. Está dando miedo ya. De la mañana con 43. Sí. Oye, ¿alguien más que le hayan hecho brujería?
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2: Eso no es brujería, pues, Cristiancito. Me tinca que la amiga es tóxica.
0: No seas así. Bocón, hay que escuchar la versión primero. Hola, Cristian, yo tengo un tío que le hicieron el tabacazo. Desde que ocurrió aquello, nunca ha vuelto a ser el mismo. Mentalmente no está bien. Wow. Oye, esa cuestión, más allá de brujería o no, es súper peligroso. El tabacazo, no sé si lo han escuchado. Bueno, es una, generalmente en el vino o aguardiente le ponen tabaco molido, ¿cachai? Y eso supuestamente genera algo, pero no, es peligrosísimo.
3: Yo una vez, Cristiancito, en el Chavo del Ocho vi los fantasmas chocarreros.
0: En mi casa ubicada en el campo siempre se ve una sombra pasar por las ventanas. Pero al llegar a la esquina de la casa, justo en un pilar desaparece. Y se cierran las puertas y se escuchan los servicios. Mueven las ollas en la cocina como si estuvieran cocinando. Al principio daba miedo, después uno se acostumbra.
4: A mi cuñado le dieron agüita de las Carmelitas.
0: Oye, pero el tabacazo, me quedé pegado con eso, el tabacazo no es como para hacer un amarre o una brujería, sino que más bien una especie de venganza, porque causa serios problemas, po. Sí. Sí, es que me quedé con la acá del maestro que dice que le hicieron a su tío, era que le hicieron el tabacazo.

0: Tremendo.
1: ¿Y está acá tú esa que canta los Tucanes de Tijuana?
0: No, es el Tucanazo, amigo. ¿Ven? El Tucanazo.
2: Sí. Bueno, don Cristian, oiga, yo tengo un amigo mío que le hicieron el famoso tabacazo.
0: El tabacazo.
2: Una expareja. Y mi amigo nunca se recuperó y de hecho falleció producto de eso mismo, porque fue tanto el daño que le hicieron de que nunca se pudo recuperar. Al final se fue de este mundo por la maldad de la gente.
0: Mira, terrible. Wow.
3: Oye, Castito, ¿qué es tabacazo? Estoy medio metido yo. ¿O lo estoy confundiendo con la pipa de la paz?
0: No, sea todo. El tabacazo es una mezcla de vino o aguardiente con tabaco, que es una mezcla terrible y que generalmente se ocupa por venganza. Venganza. Porque lo que produce en el cuerpo es terrible.
4: Hay una persona famosa de Curicó, pero más allá de Sagrada Familia, creo que por ahí es cerca Trinidad. Creo que le hicieron el arepazo y lo engatusaron.
0: Bloquéalo. Sí. Si alguien conoce...
3: Hey, Gastito, fuera de broma, y esto se fuma, se toma, porque de verdad yo lo desconocía. Bueno.
0: Mira, fuera, a ver cómo funciona, cómo me han contado a mí que es el tabacazo y cómo le ocurrió a un amigo. Ya, un amigo sufrió de esto. Ya, ¿qué pasa? Que cuando te ofrecen un trago, ¿cachai? Y te dan vino, puede ser vino o aguardiente. Ya, vino o aguardiente. Y le ponen, algunos le echan cenizas del cigarro u otros tabaco molido directamente. Y eso te produce un daño terrible. A mi suegro le hicieron el tabacazo. De hecho, si eran las 3 de la mañana, se tenía que levantar e ir donde la mujer que le hizo eso, porque ella estaba enamorada de él.

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1: Vamos a la música. En este miércoles del cuco, no solamente cuco, sino que también brujería y el famoso.
2: Este es el lanzamiento.
1: El famoso tabacazo.
2: De nuevo sencillo. Terrible. La fórmula.
1: ¡Terrible!
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1: Yo una vez hice el tabascazo con tabasco. Oye, casi me morí, muy picante. No lo hagan. No lo hagan. Hola, Cristiancito. Nosotros una vez en el colegio bailamos el tucanazo. El tabacazo, hombre. Tabacazo. De tabaco, no de tucanazo.

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1: Miércoles del Cuco. Una vez, dice un auditor, yo escuché una historia que pasó un pajarito nocturno y una señora lo escuchó y le dijo: ven a tomar desayuno mañana, yo te invito. Oye, al otro día llegó un viejo chico desde muy lejos a tomar desayuno y desde ahí el hombre le dijo que cuando lo escuchara pasar, por favor, no le dijera nada, porque tuvo que venir desde muy lejos para cumplir la invitación.
2: Yo te preguntaba porque lo confundía con la pipa de la paz, y es que cuando uno le hacía un hoyito a una botella de pisco y lo untaba en el pisco y le colocaba el cigarro en el hoyo y se lo fumaba con la botella, por eso.
1: Con la que sale el...
3: Mira, Lon Cristian, yo que le saludo.
1: Cuidado.
3: A ti.
1: Hola, hola.
3: Y que le dice, todo lo persona me está llama a mí.
1: ¿Por qué?
3: Para que le dice, le hace magia negra. Ese güey no se puede, pues, hermano. Saludos para ti, Lon Cristian.
1: Bueno, ahí está, ya.

0: Cristiancito, ojalá los familiares fueran como el tuetué, así llegarían solamente cuando uno los invita.
1: No te la mandó a decir con nadie, ¿eh? Lo dejo. Algún familiar del maestro, bueno, ya sabe. Que al parecer no le gusta que la. Ya. Oye, vamos a la música y ya volvemos con más show de la mañana. Sí. Último, último, último. Es que me están escribiendo cosas que de verdad me dan mucho miedo. Oye, dice, ¿qué es eso de andar haciendo amarre, oiga, para los hombres? Aprendan a hacer el delicioso, dice ahí, no te olvidan más.

0: Hola, tío Jaime, buenos días, ¿cómo estás? ¿Ah? Espero que se encuentre bien. ¿Ah? Oye, mi viejo anda por aquí, de la señora Ana María Lazo. Ya,
1: es para nosotros el mensaje. Ya. Oye, 10 de la mañana con 56, luego de esto pausa y ya volvemos.
2: Alguien que haga amarres de boca para dejar de comer, por favor.
1: Hola, Cristiancito. Oye, alguien experto en amarres, que mañana salgo con un camión de mudanza. Para que no se me caigan las...

Oye, saludo a mi buen amigo Rolly Gas, en Sagrada Familia, que nos escucha también. Dice, si el tabacazo es lo mismo que un porrazo. Dice. Un porrazo lo puede tener cualquiera, maestro. Oye, saludo Rolly Gas. Yo compro mi gas en Rolly Gas, en Sagrada Familia. Oye, llenito la bombona, ¿eh? No quiero pelar, pero los otros le aplican la chapulina. Sí, sabemos que los otros le aplican la chapulina. Oye, que compré un gas, maestro. Llevo un año, me va a durar ya. No. El otro día le compré al otro. Como 2 semanas.

0: al ritmo de Halcones del Aire. Vamos a nuestra pausa comercial. Ya volvemos en la nueva FM.
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2: 11 de la mañana con 3 minutos.
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5: Un nuevo modelo matemático determinó que un escenario extremo provocado por el cambio climático, pandemias o escasez de recursos podría reducir la población mundial a la mitad para 2064. La simulación no es una predicción, sino una advertencia sobre la fragilidad demográfica. Las autoridades desmantelaron la mayor red de lavado de activos vinculada al Tren de Aragua en Chile, que blanqueó más de 78 mil millones de pesos. El operativo dejó 18 detenidos, incluido un ejecutivo del Banco Santander que facilitaba el movimiento del dinero. La radiografía de Bienestar 2025 reveló una grave crisis de salud mental en la educación superior chilena. El 57% de los estudiantes presenta malestar clínico, el 40% está en riesgo de padecerlo y solo un 3% está sano debido a factores económicos y de autoestima.
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1: Muy bien, ya de regreso, damas y caballeros, 11:23. Oiga, y quiero recordarles de que este fin de semana, este día sábado, sí tenemos fiesta de los Paquis. Este sábado 6 a partir de las 9 de la noche en Castillo CLC, tremenda parrilla artística, además con premios y los mejores strippers de Chile, como es de costumbre ya en fiesta de los Paquis. Muy bueno, muy bueno. Ya, oye, quiero contarles de que en mayo, no, ni supimos, ¿eh? Pero fíjate que en mayo se celebró todo el mes de la salud mental para hombres, ¿sí? Y ni nos dimos cuenta. No, porque así somos los hombres, pues. No, los hombres siempre dicen, no, ¿cómo has estado? Bien, estoy bien, muy bien. Sí. Pero en el fondo igual hay cosas que mentalmente no, a lo mejor no nos tienen tan bien, po. Y hay cosas que a nosotros los hombres nos da mucha pena, pero tratamos de disimularla, ¿cierto? Sí, porque somos así, no vamos a decir el por qué, porque no tengo la respuesta. Pero no sé por qué somos así, po. Que te preguntan, ¿cómo estáis? Bien. Ahí he estado bien, fíjate, gracias a Dios. Con el favor de la Virgencísima. Y siempre estamos bien, pero hay cosas que nos hacen trastabillar emocionalmente. Po. Y hay cosas que nos hacen derramar más de alguna lágrima. Cosas que no son grandes tragedias, pero que nos hacen y nos aprastan la garganta y nos ponen un nudo. O sea, oye, hay algo. Yo voy a hacer una encuesta acá a ver si te pasa lo mismo. A mí me da mucha pena con cuando, sí, mira, no lo hicimos en mayo, estamos en la primera semana de junio, saquemos todo lo que llevamos dentro, desahoguémonos. Me da mucha pena, fíjate, nunca es tarde para hablar de la salud mental, nunca es tarde. Ya, me da mucha pena cuando en la tele se iba con su palo y una bolsita, y lo miraban feo, y le decían, ¡ratero! ¡Ratero! ¡Ratero! Oye, que dime si el nudo en la garganta es igual para todo, ¿no? ¿Te pasa que ves esa escena? Y uno dice, oh, qué tristeza más grande, pobre chavo. Sí. O en una película de Cantinflas. ¿Ustedes vieron Mario Moreno Manfifla? Cantinflas. Y le lleva una pelota a un niño que estaba cuidando. Y él le compra una pelota con mucho esfuerzo. Y llega donde el niño y la mamá, que lo había dejado al cuidado de él, ya le había comprado otra pelota. Mejor que la que le llevaba él. Y él se sintió. Y ahí también, fíjate que Lloré. Sí. Y sobre todo hablando de salud mental y de estas cosas, uno va agarrando años y se pone más sensible, po. Yo no sé si les pasa a usted, pero yo me he pillado solo. Yo mismo me pillo. Me he pillado llorando en la frente de la tele. Sí, po. Y por cualquier cosa, no necesariamente algo trágico, sino que algo bonito. Sí. ¿No? ¿Por qué lloráis tú?
2: Y cuando murió el cabo Rayleigh.
1: ¡Oh! También. También no me acordé de esa cuestión. El cabo Rayleigh. ¡Oh! Sí, no. Yo veo esa escena de nuevo, me quiebro. Sí. Deja de ser machito Ah, y cuéntanos qué te hace trastabillar.
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1: Por acá nos dicen, y cuando... Y cuando murió Peyuco.
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1: Ahora, Cristian, que estoy más viejo, lloro por cualquier cosa. Me estaré volviendo niñita, dice. Sí, y cuando murió Grilling por décima vez. También les dio pena. Cristiancito, yo lloré cuando en Toy Story Andy se fue a la universidad.
3: Cuando murió mi general Pinochet.
1: No, no, no, no, no. Puta, ya. Perdón, no, no, no, no quiero ser prejuicioso ni nada, no, no, no, pero que salió chistoso. Yo lloré anoche porque en la teleserie se murió el Coque. Dice otro acá.
4: Oiga, Cristiancito, sabe que yo el otro día también hubo una escena que casi me hizo llorar. Llegué yo a cierto sector a vender pancito y miré por el retrovisor y venía un niño corriendo a la siga mía. Y yo lo vi así y era mi amigo personal, po, Gary Arturo.
1: Oh.
4: Y llegó al lado mío y me dijo, tío, tío, le cuento, después de mucho tiempo que no lo veía porque parece que estaba enfermito. Le cuento, tío, le cuento, mi papá me regaló el álbum del Mundial, po, y tengo a Messi, me dijo.
1: Oh.
4: Y yo lo quedé mirando y le dije, oye, Gary Arturo, ¿pero tenía Cristiano? No, tío, no lo tengo. Ah, qué fome, le dije yo. Yo sí lo tengo, po. Y ahí a Gary Arturo se le llenaban los ojitos de lágrimas, se le volvió un chiste y me dio pena esa escena.
1: Puta, qué mala. Qué mala. Sí. Cuando murió Tite, dice otro. Yo lloré cuando murió el Rey León, Mustafá. Cuando murió Bambi. Yo lloré cuando Andy le entregó sus juguetes a la niñita en Toy Story 3.
5: Yo lloré cuando se hundió el Titanic.
1: Oye, yo lloré en la escena de Marley y yo, muy penosa, dice.
6: Mira. Oiga, Sodito, ¿y qué me dice la muerte del amiguito Coque, ese de la comedia que... Bueno, después de la familia, oiga, oh,

0: en la garganta escuchando la canción que le hizo Papo a Sandy. ¡Oh! Donde quiera que estás en el cielo. Muy bueno. Hoy se la vamos a escuchar, ¿ah? ¿Eh? Para Papo. Homenaje a Papo. Papo. La canción. Sí. Hola, Cristiancito, cuando murió, despierta con la... Sí. Oye, y con el palo de Pinilla, dice, nadie lloró. Yo lloré con la película Todos los perritos se van al cielo.
1: Cristiancito, yo lloré el mes pasado. Al otro día después que me pagaron, porque ya no me quedaba ni uno.
0: Oye, yo lloré cuando muere la niñita en los brazos de su papá en la película Sin Devolución. Oh, sí, también. Ahí aparece el actor, el que hace la voz del burro de Trek, Sin Devolución, donde la niña fallece en su brazo. Sí, terrible.
2: Yo lloré cuando cantaron el himno nacional hasta el eclipse.
0: También. De emoción. Yo lloré cuando se fue Arengamán, cuando cambiaron de la que buena a la nueva, cuando por primera vez Cristian Ramos habló en la radio despidiéndolo. Llévenselo a todos.
3: Cristian, la Cote López lloró con el palo de Pinilla.
4: Cuando murió la que buena Cristiancito, lloré. Ah. Y si me pongo a recordar, no, lloraría de nuevo.
0: Ya, pero no, tranquilo. Oye, la Cote López con el palo de Pinilla. Sí. Yo lloré con la película The Ghost.
5: Cristiancito, yo lloré cuando supe que había ganado Cas y ver que toda la gente que iba a morir, oye.
0: Mira. Oye, Hachiko el 2009, la escena donde Hachiko espera incondicionalmente en la estación de tren a su amo fallecido.
6: Cristian, cuando Toretto se despide de su amigo Paul en Rápido y Furioso. Oh. Triste esa despedida.
0: Triste.
7: Hola, Cristiancito, ¿cómo estás? Yo la última vez que lloré fue cuando escuché Un Millón de Primavera de Vicente Fernández. No me pregunté por qué me da pena esa canción, pero sí, me da pena. Siempre me da mucha pena. Y bueno, y ahora
0: nos da más pena porque
7: falleció un amigo de mi hijo, un compañero, un caballero. Y aún más penas. Pero soy llorona, así que lloro cada cosa de repente. Cosa muy, soy muy sensible. Cariño.
8: La verdad que yo lloré cuando Saskatchewan Ramos se despidió de la que buena.
0: Oye, también lloré cuando se fue el Cachis.
9: Yo lloré cuando en la película La Vida es Bella, cuando el papá va marchando y van los militares atrás de él con las metrallas para dispararle y el niñito lo está mirando y él no deja de sonreír.
0: Oye, es verdad, terrible, es muy...
10: Cristiancito, yo la última vez que lloré fue cuando me salió una lágrima del ojo.
11: Oiga, Cristiancito, y la muerte de Lindorfo en el circo de las Montini. ¿Quién no lloró con la muerte de ese payasito Lindorfo? Ay, me acuerdo y me da tristeza, Cristiancito.
0: Sí. Oye, por acá nos dicen, yo la última vez que lloré fue cuando el tío Jaime en la mañana puso el perro negro. Ver, triste la historia. Bueno, y por acá el último dice, yo lloré cuando tío René se acordó de su abuelo. Nos emocionó a todos, ¿ah? Todos lloramos alguna vez, todos. Este también... Sí, me hizo derramar una lágrima. Homenaje a Papo, 11:36. Donde quiera que esté en el cielo, mi pana.

papo. Yo sé que estás en el cielo junto a Dios. Te quiero mucho, hermano. Y como eras alegría, alegría te voy a dar. Esto es para ti. ¡Mambo! ¡Mambo!

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1: 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Fuerte el aplauso. ¿Qué te da pena, querido?
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1: Hola, dice, yo lloré cuando murió Coque de la comedia. A mí me pasó lo mismo, mi esposo murió en un accidente. Es como le explico a tus hijos. Gracias a Dios mi bebé tenía 4 y 6 años. Fue más fácil, dice Chuta. Lo siento mucho.
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1: y sin tambor.
3: Cristiancito, buenos días. Y me le cayó la lágrima cuando fui al baño y me di cuenta que estaba muy estítico.
1: No, pero maestro, chavo.
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1: Con la película Pijama, el niño de Pijama Rayas también.
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1: Oye, Cristian, nunca más pude ver esa película. Se entiende el mensaje y la crueldad que se vivió en esos años con los judíos, pero verlo audiovisual duele el corazón, más viendo un padre adelante de sus hijos. Me rompió el corazón, lloré. No pude terminar de ver la película, me pasó lo mismo.
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1: Cuando murió el gato Alquinta y los Jaivas tocaron Sube a Nacer conmigo, hermano, en su funeral.
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1: Cuando Goku se reencontró con su abuelito que había muerto.
4: Cristiancito, con esa canción que tiene de fondo, también lloro. Porque no, me da mucho sentimiento todo el sacrificio que hizo mi abuelito por criarnos y por ser un papá. Y ahora que viene el Día del Padre, me pongo más sensible.
1: Qué bueno. Oye, y te hago una pregunta. ¿Y está acá el viejo, digamos, está con nosotros? ¿Sí?
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1: Ya, si está acá. Porque a lo mejor es de. No es de muchas palabras, pues si es que está acá, po. Si es que está acá, oye, no importa que sea el día del papá, cualquier otro día, vaya y le dais un abrazo y le decís te quiero mucho o te amo mucho. Aunque no estén acostumbrados a que se los digan. Hazme caso nomás. De ahí vaya a ver lo que pasa.
5: Cristian, me para repetir la pregunta, es que recién puse la radio porque el pequeño Chilton te iba a conectar el Spotify.
1: Ya. No, que siga escuchando Spotify. Oye, ¿alguien más lloró cuando murió el vocalista de Chamanes? Cristian, cuando murió Felipito, me acuerdo y lloro. Cuando Paul Walker encontró sus perritos después de un año perdido en la Antártida. ¿Sí? No, estamos hablando, amigo, de cosas que hacen llorar a los hombres, o que nos hacen llorar, porque el mes pasado fue el mes de la salud mental para los hombres, y ni nos acordamos cómo estaremos. Entonces, uno siempre está bien, y cuando te preguntan, ¿cómo has estado? Bien, bien. No es de andar contando cosas, pero hay cosas que inevitablemente te hacen llorar, o te han hecho llorar, como cuando al chavo le dicen, ¡ratero! ¡Ratero! Oye, yo lloré cuando se fue su ex compañero para otra radio. Ya se me pasó, ahora me río, dice. Es pesado.
4: Sí, Cristiancito, está vivo, igual de mañoso. Ya. Pero ahora lo soporto más.
1: Sí.
4: Le tengo más paciencia.
1: Dígale. Vaya, cualquier día, dígale, oye, te quiero mucho. Te quiero mucho.
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1: Te vayas a sentir bien, acuérdate de mí, ¿no? Oye, yo lloré con el robot de la película Gigante de Hierro, Gigante de Acero. Cuando se sacrifica por la Tierra y dice que es Superman. Gigante de Hierro. Ah, no es el mismo, ya, Gigante de Hierro. Y cuando el gobierno no aplicó el MEPCO, puta, que ay, quería llorar. También

0: bien.
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0: Con una pala y un sombrero. 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Sin arado y sin tractor. Ya, tenemos que ir a la pausa comercial. Oye, dice por acá, cuando Mitsui dijo al profesor Ansai que quería jugar básquetbol en Slam Dunk y ponen esa canción triste en japonés, que nadie sabe qué significa, pero la canción da mucha pena. ¡Oh, milagro en la celda 7! Bueno, también. ¡Oba, oba, lingo, lingo! ¡Oba, oba!
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0: Ahí está, ya, vamos a la pausa comercial y luego volvemos con más show de la mañana en este día miércoles.
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4: 11 de la mañana con 50 minutos.
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8: La Tesorería General de la República asumió un nuevo rol en el Sistema Único de Cobranza de Cotizaciones, contactando a empleadores morosos para regularizar deudas previsionales antes de que éstas lleguen a instancias judiciales. La encuesta Panel Ciudadano UDD arrojó que la primera cuenta pública del presidente José Antonio Kast obtuvo un 37% de evaluación positiva. Entre los anuncios, el proyecto de cárceles de alta seguridad y la creación de un registro único de vándalos concentraron el mayor respaldo de la ciudadanía. Cercotec abrió las postulaciones al Fondo Crece 2026, que entrega un subsidio no reembolsable de 5 millones de pesos para micro y pequeñas empresas. El beneficio financia inversiones y gestión empresarial. Las postulaciones son a través del sitio web oficial de cercotec.cl.
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1: ¡Ya listo! ¡De regreso! Oye, última parte de este Halcones del Aire. Oye, está heladito. Fíjate que siento como que bajó un poco la temperatura. No sé si les pasó lo mismo. Como que hace más frío que en la mañana misma. ¿O no? ¿O yo me estoy, o me estará bajando las defensas? ¿Sí? ¿Siento?
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1: Me estarán bajando las defensas. Oh, te imaginas, ahí me resfrío. Oye, saludos, dice, está muy helado. Saludos para MG Cafetería. Oye, que nos escuchan a diario, sí está helado. Bajó la temperatura, coincide conmigo entonces de que en la mañana yo sentía que hacía menos frío. Sí, y ahora, a ver, mira, en la mañana teníamos, si no recuerdo, 7 grados, ¿no? Deja actualizar acá. 10 grados, la última vez que vi, creo que 8 y algo de la mañana. 10 grados teníamos en Curicó y ahora tenemos 14 grados. Pues no hace tanto frío. Hace menos frío. No sé, entonces, ¿en qué va? Bueno, ya, pero ¿de qué? ¿Hace frío? Hace frío. ¡Ay, 12.9 en el único verdadero Halcones del Aire! Oiga, don Lois, ¿por qué no llamará para informarnos del...? Sí, no, lo que pasa es que Lois Mataquito está tanto ocupado. Tampoco está para el, sí, tan para el deseo de nosotros. Está ocupado. Sí, dice que uno se detiene, sí, para acá que no me muevo ni una cuestión yo. Cierra la ventana, Cristiancito, estará bien. Está cerrada, está cerrada. ¡Ya! Oye, 12.9 en este Halconcitos del Aire, de jornada de día miércoles en la mitad de la semana. Hoy, esta semana no tenemos feriado, de hecho en la próxima semana hay un feriado, pero cae día sábado. ¡Ja! ¡Qué chiste! No tenemos ni un chiste, va a ser feriado día sábado. No, pues, de esta semana que viene a la otra, ahí sí, pues, claro, ah, verdad, día del papá también. Pero no hablemos de eso. Es que alguien me dijo, ¿para qué? 19 de junio, día del papá. Día próximo viernes, claro, pero acá lo van a... ¿Cómo va a ser el sábado feriado? Ahí agarramos, digamos, fin de semana completo. Sí. Pero no es... Ojo, que... Ese, a ver, ¿cómo lo digo? No quiero que se malentienda, ¿ya? Y a los mismos papás le digo, ese feriado largo, ese sándwich que te vas a tomar, no es para, escuche bien, para arreglar la canaleta. A usted le estoy diciendo, señor, ese fin de semana largo no es para cortar el pasto. No. Ese fin de semana largo no es para arreglar la gotera, ¿verdad? Que la próxima semana hay lluvia y ya vamos a ver dónde están. Claro, no, ese fin de semana largo no es para que el hombre descanse. Sobre todo los que son papás, ¿ah? ¿Eh? Sí, y el viernes, el sábado 20, que me aparece en rojo acá, no sé por qué, pero el que es feriado, dice, es el domingo 21, Día de los Pueblos Originarios, solsticio de invierno, toma. ¿Ah? Sí, pues no es para andar, sí, no, señora, si no me ponga esa cara, no es para andar. Ese feriado que aparece en rojo el 20 acá es para que descansemos nosotros los papás.
2: Don Cristian.
1: Ah.
2: Aproveche de decirle a los hijos que lo escuchan en su programa de que aprovechen de las ofertas del cyber de los calcetines para el Día del Padre, así están preparados.
1: ¿Qué? ¿Van a comprar? ¿Qué van a comprar? Yo ayer le dije, oye hijo, porque ayer estuve con el pequeño, le dije, ¿tú sabes que se acerca el Día del Padre? Sí, me dijo. ¿Y qué vas a comprar? Unas láminas, me dijo. Yo le dije, no, pero para el Día del Padre. Sí, pues te voy a traer unas láminas, me dijo. Y si no las tienes, si no te sirven, me las dais, po. Y yo no tengo ni álbum, po.
3: Hola, Cristiancito, ¿qué feriado es si yo sé que el 29 cae día lunes?
1: como el 29. No, pues mi amor, 20, no 20. 20.

0: Oye, a ti te parece el 29 y el 20 no te parece feriado. ¿No? ¿De verdad? Yo estoy buscando acá. Es que lo que pasa es que en el calendario, que está acá, del 2014, aparece el 20... No, no, en junio me aparece con feriado. Deja buscar uno digital, a ver. Ah, claro, efectivamente, po. No, este calendario lo hicieron mal, entonces... Es el 29, feriado. Es que te juro por Dios que me aparece el 20. Oye, a mí me preguntaron ayer si había pasado... Si ya había pasado el día del papá, dice. No les pienso pagar el colegio para que pasen vergüenza este mes. ¿Cómo va a pasar el día del papá?
1: Los indígenas, Cristiancito.
0: Sí, es verdad.
2: El día del padre es el único día donde a uno le hacen un regalo y lo pagan con la tarjeta de uno.
1: Cristiancito, no en todos los calendarios sale el 20 como feriado, porque como es legalmente el 21 feriado. Así que no sé qué tan feriado sea ese día.
0: Sí, es verdad. Oye, acá me dice, oye, ¿qué van a comprar los hijos que están escuchando esta radio? Dice, si están escuchando esta radio es porque ni estudian ni trabajan. No hacen nada, ¿de dónde van a sacar plata? Oye, el 20 feriado, oye, ya entramos ya, a algunos le aparece el 20. En todo caso es día sábado y no es feriado irrenunciable, te va a tocar trabajar igual. Ya, entonces el 20 feriado y el 29 ya no. ¿Sí? Oye, la confusión pa' grande. Ya, sabes que yo voy a faltar los dos días mejor. Ah, no. Oye, claro, el 21 de junio, Día de los Pueblos Indígenas. ¿Ya? 21 de junio. Sí, el 29 de junio era San Pedro y San Pablo. Sí, oye, alguien que nos pueda sacar de esta duda. ¿Viste acá a alguien le aparece el 21, que es feriado?
1: Oye, Cristiancito, si para qué vamos a pelear tanto ya, tomémonos la semana libre.
0: Lo mismo digo yo.
3: Oye, la única conformidad que me puedo dar de este Día del Padre es que estos niñitos que van a ser papás, a los chiquillos les digo, les va a pasar lo mismo. Así que pórtense bien ahora.
0: La verdad. Oye, los feriados en Chile para el mes de junio del 2026 son el sábado 20 de junio, Día Nacional de los Pueblos Indígenas, y el lunes 29, San Pedro y San Pablo. Mira, que justamente Pedro y Pablo, ustedes conocen, eran hermanos y amigos inseparables. Calendario oficial de Chile, ya ahí está aclarado el punto.
1: Oiga, con todo el enredo que 29, que 30 o algo, yo creo que lo habría explicado más claro la ex ministra del actual gobierno.
0: Ya, 12 con 16. Sí, pues, ¿ve? ¿Para qué votó por ello? Sí, pues, para decir...
3: ¿Ah? Más enredado que las matemáticas de Arriagada.
4: Eso me respondió el ChatGPT, Cristian Silva.
0: Ahí está el ChatGPT. Entonces, lo dijo. Oye, el 21 de junio es feriado, por eso cae día domingo. Así que... San Pedro y San Pablo, dice nada. Ya, 12 con 16, vamos a la música y ya volvemos.

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1: ¿Y cuándo el día del papá, Cristiancito?
2: Ya, no quiero nada. No quiero que hablemos de eso.
3: Más enredado que la ministra Vallejo explicando la economía en Chile.
4: Este.
2: Oye, nos dicen que el feriado de los pueblos originarios se celebra el día del solsticio, y este año el solsticio de invierno cae día domingo 21.
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2: Ahí está, ya, vale.
4: Échale salida. Se fue.
2: Mientras tanto, comenzamos a revisar qué de almuerzo el día de hoy que se come en la Nueva FM.
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2: Oye, cuéntanos el día de hoy, si eres papá, cuéntanos qué vas a almorzar y cuál fue tu último regalo del Día del Padre, el año pasado, ¿qué fue? Mira, sí, cuéntanos qué vas a almorzar y cuál fue tu último regalo del Día del Padre.
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2: Dale que seguimos. Oye, por acá nos dicen: hola, Cristiancito. El día de hoy se almuerza un rico charquicán. Y lo último que me regalaron fue un polar. Bien bueno, en realidad. Toma, un polar, vete. Oye, sí, es igual esa cuestión de que los papás nos regalan puro calcetín. Yo creo que igual es parte del mito, del juego. Es igual, regalan cosas cuando crecen. El año pasado me hicieron ir al súper a comprar cosas para mi propio desayuno. Después me invitaron a almorzar con mi tarjeta. Ya van a crecer, ya. Claro. Para que después le digáis en 2 años más: oye, anda a comprarme, sale, ¿por qué no hay vos?
5: Ustedes no tienen con qué frontear.
2: Hola, Cristiancito. Hoy día, cazuela de ave desde Romeral. Y el año pasado me regalaron unas pantuflas, una camisa, un cinturón y un desodorante. Muy bien.
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2: Viste que no son puros calcetines.

0: chacarero me comí hoy. El último regalo, una de las camisetas del Curi y un desayuno. Bueno, bonito. Bonito. ¿Viste? Y ustedes llorando, están llorando de llenos, como se dice. Súper buenos regalos. Hola, Cristiancito, el día de hoy toca arroz con embrión de ave. Ah, con huevo. Y lo último que me regalaron el año pasado. Unos cubre asiento para el auto. Ah, bueno, igual. Aunque ocupen todo el auto, pero usted lo cuidaba. Muy bonito.
1: Hola, Cristiancito, ¿cómo está?
0: Hola.
1: Yo no soy papá, pero un amigo mío, el año pasado yo lo fui a ver y le dije... Oye, qué bonito, igual que tu hijo te hagan regalo, ¿qué le regalaron? Y me mostró, pues, me mostró estos lapiceros con Ford que hacen. ¿Sí? Y le dije, ah, qué lindo que tu hijo por lo menos te regalan. ¿Sí? Digo, sí, pero mi hijo tiene 17 años, pues
0: bueno. Pero a lo mejor le gustan las manualidades a esa edad también.

Desde Molina te escuchamos todos los días, Cristiancito. Uy, muchas gracias, ¿eh? Saludos para Molina. Molina, creo que de Lontué para adentro. Al fondo. El día de hoy tocó lentejas con longaniza. Y el último regalo, Cristiancito, de Classic. Una caja con dos boxers. Desodorante. Crema. Y talco. Buena.

0: Rauco, Cristiancito, el día de hoy unas ricas pantrucas. Buena, buen provecho. Me gustan las pantrucas, se cocinan poco ya, pero son muy buenas. El año pasado, el último regalo, una camiseta del Colo, una casaca y unos bototos. Lorea, me pone. Me manda esta foto, anda con la camiseta puesta el maestro. Muy bien.
1: Hoy en día hay estofado de cerdo.
0: ¿Ya?
1: Con ensaladita de repollo.
0: Ah, rico.
1: Y el último regalo que me regalaron, me acuerdo que fue un champuquén con uno de lip de estos con tapador citroneta que parecían.
0: Pero ¿por qué un champú, güey? Si te veo acá en la foto eres pelado. Pero de verdad, ¿pero por qué un champú? ¿Un champú qué, dijo? Sí. Yo creo que era para reírse de usted, maestro. No es por nada. Por último, un chapito para sacarle brillo a la pelá, pero un champú.

0: Hola Cristiancito, por acá hoy día vamos a almorzar unos ricos porotos con color y su buena longaniza.
1: Rico.
0: Y el año pasado lo que me regalaron para el Día del Padre fue bueno, me fue
1: ¿qué
0: bien.
1: ¿Qué fue?
0: Fue un saxofón.
1: Saxofón.
0: Así que este año espero calcetines nomás y quedo feliz igual.
1: ¿Un saxofón? ¡Wow! Muy buena. Bueno, sí. ¿Para qué te voy a preguntar si tocáis el saxofón? Me imagino que sí, pues.
2: Hola, Cristian Fabián.
1: Hola, hola.
2: Un gusto saludarte.
1: Igual, querido.
2: Fabián, el año pasado me regalaron un par de pantalones y un agua brava.
1: Toma.
2: Yo creo que el tío anda por ahí, el tema. Yo creo que tienen que encontrarlo medio flash a uno, como le regalan.
1: Medio fuerte, sí.
2: Bueno, y de comida pretendo de comerme una guatita a la jardinera.
1: No me digas nada.
2: Ya mi negro, que esté bien.
1: Oye, un abrazo grande para mi amigo personal. Ariel, oye, sí, una guatita a la jardinera, rico, me gusta a mí los interiores. Sí, el otro día fui a la última, mira, imagínate, el último evento que fui, Carnaval del Vino. El último que fui, lo último que salí. Y me iba a comer un sándwich de potito, porque como parecía la guatita, dije, ah, te comí esa cuestión, te haya pata, men. Saludos, buen provecho.
3: Pero hay varios que se han vuelto niñita y no es porque le esté dando que por llorar.
1: Para. ¿Qué dijo?
3: Pero hay varios que se han vuelto niñita y no es porque le esté dando que por llorar.
1: Nos cambió todo el programa. Sí. Sí, fíjate que con ese comentario nos cambió toda la pauta, ya. Seguimos otro día. No podemos. Es que igual sabéis que tiene razón, encuentro yo. Igual encuentro yo que tiene razón, un poco de razón.
3: ¿Ah? Pero hay varios que se han vuelto niñita y no es porque le esté dando que por llorar.
1: ¿Qué?
4: Oye, la tía está drogada, parece.
2: Cristiancito, dile a la tía ahí que convide de lo que está tomando, fumar.
5: Hola, Cristiancito. Manuel.
1: Hola, Manuel.
5: Voy a comer salpicón.
1: Ya.
5: Con poroto, con longaniza.
1: Ya, qué rico.
5: No picada.
1: Ya.
2: Tía, pasa el dato del dealer.
4: Ah, chacha.
1: A ver, tía, ¿qué le echó el tusi?

0: En todo caso, Cristiancito, ¿qué se responde a eso?
1: Tía, eso que le echó la comida no era orégano.
2: Pero hay varios que se han vuelto niñitas y no es porque le esté dando que por llorar.
3: A lo mejor se le pegó el internet.

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1: 12:46. Oye, sí. Bueno. Hola, mi último regalo fue exótico. Salto del ropero, dice. La tortuga coja y otras más. Fue exótico, pero no había plata.
2: Cristiancito, soy Emanuel.
1: Hola, Emanuel.
2: ¿Sabes? Sí. Este sábado estoy de cumpleaños.
1: Ya.
2: Quería invitar a cualquiera que se inscriba en la radio. Pero no traigan globo ni gorrito.
1: Ya.
2: Traigan puras cornetas.
1: Ya, ya. Se hace, pues, amigo. El problema es que después me retan a mí. Ustedes, claro, ustedes. Ya, nos vamos. Un gusto haber estado con ustedes. Gracias totales por acompañarnos mutuamente durante estas 8, 9, 9, 10, 11, 12, 1, 5 horas acá. Sí, nos vamos a despedir con el audio de nuestra auditora. ¿Qué dijo nuestra auditora?
3: Pero hay varios que se han puesto niñitas y no es porque le esté dando que por llorar.
1: ¿Qué?
3: Pero hay varios que se han vuelto niñitas, ¿sí? Y no es porque le esté dando que por llorar.
1: Si alguien sabe, si alguien digamos logra interpretar, se puede llevar un buen premio. Bueno. Último ya.
3: Pero hay varios que se han vuelto niñita y no es porque le esté dando que por llorar.
1: Ya, nos vamos. Que estén muy bien, cuídense.
4: Sé que te va a entrar por la vista.
1: Un abrazo gigante. Los quiero mucho.
5: Cristian, que el joven me note con dos cornetas.
6: Cristiancito, no me derreta igual, pero lo que yo escuché, lo que entendí, que se han vuelto niñitas y le dan por detrás.
4: Como
6: los
4: conciencias.
7: No será la auditora esa, no será hermana del macho que coge el
8: hombro. Le podemos preguntar a esa mexicana que hablaba con los extraterrestres y decía, nak, te tak, nak, nak, nak, me amo, te amo, nak, nak, nunaki. Ella lo puede entender, yo creo.
9: Hola, Cristian, vaya a venir a mi cumpleaños.
4: Mi nombre en la calle pesa, claro, claro, no ando con estupideces.
6: Oye, Cristiancito, a propósito del miércoles de cuco, la señora estaba hablando como si estuviera endemoniado, loco.
10: Podríamos llamar al tío René, él nos puede traducir.
2: Yo creo que tenía algo en la boca.

que estén muy bien. Los quiero mucho, se me cuidan. Au revoir, chao, chao. Arrivederci.

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5: 1:06 p.m.
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7: El gremio docente criticó la recientemente aprobada Ley Escuelas Protegidas, señalando que sus medidas se enfocan en controlar los efectos de la violencia escolar y no en resolver los factores que la originan. Parlamentarias de Renovación Nacional se reunieron con el ministro de Educación, Gerardo Rau, para urgir la tramitación del proyecto de Sala Cuna Universal. Las legisladoras enfatizaron que la iniciativa no puede seguir postergándose, pues es clave para la inserción laboral femenina y la reactivación económica. Ferrari confirmó la extensión plurianual del contrato de Charles Leclerc, blindando al piloto monegasco más allá de la temporada 2026. La escudería italiana busca asegurar la estabilidad de su proyecto a largo plazo en la Fórmula 1 y dar continuidad a su dupla técnica.
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1: Abran las cortinas con nitroligerina. No me la sé todavía, por parte. ¿Cómo están la gente linda de Curicó? ¿Cómo está, dama, caballero? Uy, Kiki. No, no me gustó cómo comencé el día, te divertir. Oye, esperando que todos se encuentren muy bien, nosotros listos y dispuestos para acompañarte en una nueva edición del Que Tire Para Adelante, edición de día miércoles. Estamos felices de poder acompañarlos nuevamente en la 104.7. Somos la nueva FM y también nos puedes sintonizar a través de la página web www.lanuevafm.cl. Mi nombre es Pedro Lescamoso. No, mi nombre es... ¿Cómo me llamo? Mito Maureira, y te acompañaré hasta las 5 de la tarde completamente en vivo y en directo en la 9 FM. Y no vengo nada solo, vengo bien acompañado del mejor DJ de la zona central de Chile, en las perillas, en los controles, dueño de efectos especiales, como ese pato, DJ Bartolito. Bartolito, Bartolito, Bartolito.
2: Es que tiene parte.
1: ¡Épale! Ay, Dios mío. Oye, jornada de miércoles nubladita. A esta hora te digo de inmediato que en Curicó tenemos una temperatura que apenas alcanza los 16 grados y será la máxima que tendremos en esta jornada. Para el resto del día tendremos pronóstico de condiciones nubladas durante todo el día y se esperan ráfagas de viento de hasta 19 kilómetros por hora. Este fue el pronóstico del tiempo en el que tire para adelante. Hoy también edición de miércoles, donde saludamos a todos quienes llevan por nombre.
3: El cielo, patas para arriba.
1: Maximiliano. Saludos para todos los maximilianos. Que tengan una linda jornada, cabros. Con todo el cariño del mundo, arrancamos esta nueva edición del Radio Show de la Tarde.
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1: Atención, atención. La sala de prensa nos está llamando a esta hora de la tarde porque estamos, justo estaba revisando acá redes sociales, cabros, y hay un accidente de tránsito en la comuna de Molina. Precaución, porque bomberos de Molina y SAMU concurren al frente de Abastible, allá en el sector de Casablanca, por caída de minibús aquelarre a una zanja de canal. Así que es una noticia que estaba sucediendo en este minuto en la comuna de Molina. Entonces, accidente de tránsito en el sector de Casablanca, frente al Abastible ahí de Casablanca, un minibús de la empresa Aquelarre cae a zanja de canal. Así que están los organismos de emergencia trabajando en el lugar. Noticia en el más completo desarrollo a esta hora en la comuna de Molina.
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1: ¿Cacharon que me salió como noticia seria? Así como... ¿Cacharon? Ojo, atento ahí, Luchito Cabello. Ah, yo podría... Te puedo reemplazar fácilmente, compita. Cualquier cosa, estamos disponibles. Tenemos horario flexible ahora en la mañana para poder cubrir ahí al colega periodista. Sí. Siempre al pesque. Siempre al pesque. Oye, antes de ir, vamos a ir al WhatsApp, por supuesto, como cada jornada. Queremos escuchar la voz de la gente, porque a veces hay que escuchar la voz del pueblo. 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
1: Bonitos. Ok. Vamos al WhatsApp rápidamente, cabros, en esta jornada de día miércoles. Miércoles 3 de junio del 2026. Queremos saber, hoy miércoles, ¿qué se almuerza hoy?
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1: Cuéntanos, ¿qué se almuerza el día de hoy? ¿Qué preparó usted, señora, en la casa? ¿Qué le hizo de almuerzo al guatón? ¿Qué le hizo de almuerzo? ¿Qué van a comer? Yo no alcancé a almorzar hoy día. O sea, no es que no alcancé, no tengo hambre, hermano. Tomé desayuno muy tarde. Sí, eso me pasa siempre. Sí.
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1: Por acá nos escriben, nos dicen, hola guachito, acá con pena, pero la vida continúa. Ya ven, no estamos preguntando eso. Amigo. No, no es que yo sea insensible ante la pena, pero vamos, primero cuéntanos qué comiste hoy día para que se te pase la pena. A lo mejor te falta comida. Ah, oye, pero si a veces uno tiene pena y come y se te pasa la pena. Sí, es verdad, es verdad. A mí me pasa con el chocolate.
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1: ¿Qué se almuerza hoy?
3: Hoy, insensible.
1: ¿Ah?
3: Hoy día comimos...
1: No soy insensible.
3: Estofado de ave.
1: Estofado
3: estaba
1: de
3: tan rico con merquén o...
1: Con merquén. ¿Merquén? ¿Eso pica o no? Eso pica, eso pica. Eso pica, no, yo no. No soy insensible, pero nos estamos preguntando quién tiene pena, por eso esa pregunta viene más adelante. ¿Cómo está ahí, Alejandrita?
4: Un salpicón.
1: Salpicón.
4: El salpicón mío lleva quinoa, tomate, lechuga, tomate, pollo. O sea, de todo.
1: De todo, de todo. De todo.
4: Vos le
1: ponés, exquisito. Ponele de todo nomás. Ponele de todo.
4: Bueno, y algo le faltó a esta cuestión, no, pero no sé qué.
1: Sal, sal.
4: Bueno.
1: Échale sal. Oye, a lo mejor le falta sal. Puede ser. Sí, pues puede ser. Por acá nos dicen, Mito, hoy día una paila marina buena con pi. qué rico. Me encantan las pailas marinas, hermano. Además dicen que es afrodisiaco. Sí, vale. Si no te duermes, quedas más despierto que nunca. ¿Será verdad esa cuestión?
2: Buena, no, Rucio. Llegáis haciéndote el una serio, dando noticias, sí, y toda la cuestión.
1: Obviamente.
2: Igual llegaste atrasado.
1: Cállate, ¿quién te está preguntando? ¿Pero quién te está preguntando eso, amigo? No sea así, amigo. ¡Aló!
5: Hola, mi guachito rico, ¿cómo estás? Oye, guachito, bueno.
1: ¿Cómo estás,
5: Nani?
1: Acabo
5: de terminar de comerme una rica longaniza.
1: Longaniza, ¿eh? Siempre, siempre.
5: Quedé con ganas de comer más longaniza.
1: Sí, se te... se rumorea en el barrio. Se rumorea que es como tonta para la longaniza, la Nani. Besitos, Nani, para ti, que tengas una linda tarde.
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1: Le puse sal,
6: le puse de todo.
1: Le pusiste de todo.
6: La verdad que no sé qué crees, te le falta, pero.
1: Pimienta. No sé. Échale pimienta.
6: Creo que me falta
1: ajo,
6: música.
1: Ajo,
6: poneme algún
1: ajo.
6: Tema bien movido, por favor.
1: Ajo.
6: De Sebastián Yatra.
1: ¿De Yatra?
6: ¿Ya? ¿Ya? Tenga una linda tarde.
1: Ya, yo te voy a poner una del Sebastián Yatra, bueno. Échale pimienta. Ale, a lo mejor te faltó pimienta. Puede ser sal, puede ser ajo, puede ser cebolla. Pues échale un par de chuchas ahí. Si no, sí, si no tenéis que...
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6: Ya le sé la chucha, pero no me
1: falta. Tampoco. ¿Qué será lo que le falta entonces?
8: ¡Aló! Arrocito con huevo y tomate, Lucho.
1: ¡Qué Pedro. Rico! Arrocito con huevo y tomate, hermano. No hay nada más rico. Nada más rico. Por acá nos dicen, Mito, hoy día, pailita marina, mi ex-suegra me cocinó. Ahí tenéis para que tengáis. Mírala. ¿Y a dónde estáis vos, entonces? ¿Tu ex-suegra no vive en otra parte más lejos de acá de Chile, digamos? ¿O es otra ex-suegra?
9: Hoy día, su buena ensalada de lechuga y bueno. Su gasolina de alguno.
1: ¡Qué rico, compi! Puras cosas ricas, hermano. ¿Qué es almuerzo hoy día?
10: Es que sí, bonito. El ají no es para todos.
1: No.
10: Es para los hombres.
1: Para hombre.
10: Y para las bichotas como yo.
1: Ya. Es para hombre el ají. No, yo no te como ají porque se me hincha el hocico. Oye, ¿no les pasa que cuando comen así ají sienten como inflamada la trompa? La de Falopio. No. No, pues la trompa. La trompa de. De aquí, por la boca, pues. Sí.
10: Oye, guachito, porque tú sabes que soy buena para la longaniza.
1: Sí, es verdad. Es como tonta. Longaniza.
10: ¿Quién invita? Ah, guachito, ya estoy en Curillor.
1: Qué rico.
10: Pronto te voy a visitar.
1: Linda, Nani, te mando un besito. Si vas a venir a verme, tráeme algo rico para comer. ¿Tú sabes lo que es? Oye, la Nani hace unos postres exquisitos, de verdad. No solamente es un rostro bonito y una persona buena para la longa, sino que también hace unos postres.

0: usted, que tenga una linda jornada.
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0: Oye, saludos para Lelía que nos está escuchando desde Puerto Mona. Allá cuando sentado frente al mar, mañana no hay plata para el pan. Mil besos, yo le di. Oye, Elías, sáquete una foto en esos monos feos que hay frente a Puerto Mar. Ahí frente al mar. Y tráeme un imán para el refri, weón. Este siempre va para Puerto Montt y nunca me trae imán para el refri. Sí. ¡Aló!
2: Hola, amiguito, ¿cómo estáis? Mira, yo comí lo mismo que comí ayer en la noche.
0: A ver.
2: Almorcé hoy día y voy a comer más rato.
0: A ver.
2: Es como que me hizo un tipo de guiso con de zapallo italiano, con primavera.
0: Con primavera.
2: Pechuga de pollo. Unos fideos integrales. Y a hoy día al almuerzo le agregué una ensalada de lechuga con palta.
0: Buena.
2: Y media manzana.
0: Media manzana, de
2: postre.
0: Eso fue
2: como lo que me comí ahora al almuerzo, que me tocó como a las 2:30. Y lo mismo que voy a comer más rato.
0: ¿Que almorzáis temprano?
2: Voy a almorzar, pero por ahí va lo mismo. Y a la amiga que hice en una de esas, mira, cuando yo hago quinoa, ponte tú si puedo y tengo, le echo camarones.
0: Camarones.
2: O si no, le echo palta.
0: Palta.
2: O un poquito de tomate.
0: Tomate.
2: Y encuentro que me queda bueno. O lo otro que podría hacer, picarle un huevito, no sé, es que no escuché bien qué ingredientes le puso, pero algo así yo le podría poner. Po.
0: ¿Ya?
2: Camarón, palta, camarón, o tomate, por ahí.
0: ¿Sabes qué?
2: Champiñones.
0: Hay algo que me gusta que son los camarones apanados, cabrón. ¡Ay, que son ricos los camaroncitos apanados! Exquisitos. Los otros son machas a la parmesana. ¡Oh, qué rico! Tengo. Ahora me dio hambre, güey.
2: Sí.
0: ¡Aló!
3: ¡Uy, chamito! Tú la otra vez me agarraste para el deseo cuando te dije lo que estaba comiendo,
0: no,
3: pero...
0: ¿cómo
3: mira, anduvo mi tío de nuevo del sur y me trajo penca. Así que estoy comiendo una ensalada de penca.
0: Está comiendo una penca.
3: Muy buena, le eché harto limón, harto vinagre, es muy rica. Es como parecía, a ver, es como el apio, por decir, y un sabor como la alcachofa,
0: como
3: por
0: la alcachofa.
3: Decir. Muy bueno, bueno, bueno.
0: Penca con limón, eso debe arder. Oye, tía, miren, lo importante no es lo que estás comiendo, sino que te lo comas todo. En este caso, cómete toda la penca. ¿Vale? Te mando un besito y un abrazo, tía. Que tengas una linda jornada. Oye, le estamos preguntando a la gente hoy, ¿qué se almuerza en esta nublada jornada de miércoles? Tenemos más mensajitos, vamos a escucharlos todos. Pero antes, nos vamos a la música. Nos pidieron a Sebastián Yatra, pero ya teníamos a Dani Ouchan. Pero espérate, después de Dani Ouchan, Sebastián Yatra.

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1: Ahí estaba Sebastián Yatra para la Alejandrina. Voy de nuevo. Vamos de nuevo. Sí, es que si no sale la primera, va a salir a la segunda. Dale, vamos de nuevo, por favor.
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1: Ahí estaba Sebastián Yatra, que nos pidió la canción Alejandrita. Ahí sí me salió la... Sí, yo no estoy para andar ahí haciendo el ridículo. Ah, yo voy a... siempre voy a empezar desde cero. Oye, estamos preguntándole a la gente a esta hora, 1:42, ¿qué se almuerza en esta jornada nublada de miércoles? Sus opiniones, o más bien sus almuerzos, envíelo en una nota de audio a este número.
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2: ¡Aló! Hola, amigo, buenas tardes.
1: Hola, tía.
2: Hoy estoy almorzando cazuelita de vacuno.
1: ¡Qué rico!
2: Con ensalada de repollo y cebolla en escabeche. Exquisito. Y feliz tarde para todos.
1: Feliz tarde para usted también. Qué ganas de agarrarla y darle un beso con esa cebolla en el cabello. Sí. Oye, qué rico, cazuelita de vacuno con cebollita en el cabello. Qué rico.
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1: Por acá nos mandan la foto de una pechuga a lo pobre. Mira, buena. Buena pechuga a lo pobre.
3: Hola, tío Mito, buenos días, buenos días.
1: ¿Cómo está, tío? Vale.
3: Oye, hoy día voy a almorzar unas papitas fritas con un bistecito de cerdo.
1: Buena.
3: Porque hoy día voy a celebrar mi cumpleaños. Ayer fue mi cumpleaños y pasé un día de mierda. Tío Mito, me tocó trabajar y fue un día de mierda.
1: Ya, pero no diga.
3: Bendiciones.
1: Saludos, tío, vale. Espero que lo haya pasado bien. O sea, ya nos dimos cuenta que no, que no lo pasó muy bien. Pero desde acá le mando un abrazo, tío Ale, un abrazo muy apretado y espero que este nuevo añito de vida llegue con las mejores vibras. Excepto por ayer. Pero éxito, feliz cumpleaños y cumpla muchos añitos más, lo queremos.
4: Mi tito es un almuerzo temprano por voluntad propia. Es que a las 12 me tengo que poner insulina, entonces tengo que almorzar a las 12. O sea, pasadito a las 12. Y después a las 4, y después a las 8, y después a las 10. Así estoy, con horario.
1: Ay, llegó el viejazo, Connie. Está bien, está bien. ¿Sabéis qué? Eso pasa porque no nos cuidamos también. Y yo también me involucro en lo que estás pasando. Porque a veces no cuidamos nuestro templo, que es nuestro cuerpo, ¿me entiendes tú? Claro, yo la otra vez leí eso, decía que nuestro cuerpo es nuestro templo y mi templo está en demolición. Está mal, mi templo está para la caga, mi templo. Sí, así que a cuidarse el templo, a comer saludable, a evitar un poco el exceso de azúcar, fritura. Cuidémonos, cabros, para que lleguemos a viejitos de la mejor manera posible. Sí.
5: Hola, amiguito, ¿cómo estás tú? Un gran saludo para ti. Hace tiempo que no vienes aquí al Carrito
1: Rojo.
5: Sí,
1: tía, que estoy cuidando mi templo.
5: He echado mucho de menos.
1: Ay, tío.
5: Oye, Betito, hoy día vamos a almorzar lasaña.
1: ¿Ya?
5: Rica, rica. Qué y rico. Quiero que le mande un saludo a mi papá, que al está papá. Hospitalizado ahí en Temuco. Se llama José Eugenio.
1: José Eugenio.
5: Un besito para él y muchos cariños para todos. Que tengan una linda semana.
1: Oiga, mis buenos deseos para José Eugenio. Espero que se recupere pronto. De lo que lo complica de salud. Así que un abrazo grande a José Eugenio, que tire para arriba y ojalá salga muy prontito del hospital sano, porque también puede salir sebo. Sí, porque a veces toda la gente dice no, y ojalá que salga luego del hospital, pero no dicen cómo, pues. No, yo deseo que su papito salga recuperado del hospital y que todos los males se le vayan. Así que un abrazo para él. Digo que hay gente que sale del hospital, pero sale con pijama. Claro, es compleja la situación, es complejo, si es verdad.
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1: ¡Aló!
6: Explíquenle a mi hija qué es lo que es la penca, por favor.
1: A ver, ¿cuántos años tiene su hija, tía, para explicarle más o menos lo que es la penca? La hija no sabe lo que es la penca. Sí. Esto nos pide la tía.
6: Explíquenle a mi hija qué es lo que es la penca, por favor.
1: Todo depende de la edad que tenga su hija, le podemos explicar. Sí. Seguimos con más. A ver. Mira, me mandan fotos ahí de los monitos feos que están allá en el mar, frente al mar de Puerto Montt. Buena compita. Sácate una selfie, cochino. Sácate una selfie.
7: Oye, Mito, tu templo.
1: Mi templo.
7: Está como templo para el estallido social.
1: Ah, verdad que estoy. Luta, no te, no, mira, no te voy a discutir eso porque tenés razón. Mi templo está para la cara. Está mal mi templo. Mira, si por fuera no se ve tan destruido, pero por dentro, está inhabitable. Inhabitable, no, está con riesgo de demolición. En serio, hermano.
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1: Párame la música, Bartolito. Porque quiero que la gente nos ayude en una pregunta que nos hizo la amiga. Por favor, póngale play.
6: Explíquenle a mi hija qué es lo que es la penca, por favor.
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1: Quiero que mis hermosos y hermosas, educados auditores, le expliquen a la hija de la tía lo que es la penca, por favor.
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1: Todo esto nace porque una amiga por acá nos envió un audio diciendo que un tío la visitó y le trajo del sur penca. Y ella a esta hora de la tarde está comiendo penca. Así que, y claro, y como nos dijo eso, la hija de nuestra amiga acá le preguntó: mamá, ¿y qué es la penca? Ella no se quiere complicar en explicar, y es por eso que nos pregunta a nosotros y nos dice lo siguiente.
6: Explíquenle a mi hija qué es lo que es la penca, por favor.
1: Ok, tenemos respuesta, vamos.
8: Hola, Jaime André, buenas tardes. Mire, relacionado a la penca, ¿sí? Si la amiga es vegetariana, ¿sí? Le sirve porque hay una que se parece como al apio.
1: Mira.
8: Y si no es vegetariana, le sirve la del burro.
1: Ya, vamos, vamos al próximo audio.
9: Mito, me imagino que la entrada a tu templo ya debe estar de, ya está por caerse.
1: Estamos hablando de cosas pencas, pero no de mi templo, ¿eh? Estamos hablando de la penca, de esto que se come.
10: Buena, tío Mito.
1: ¿Cómo está, tío?
10: La penca es un vegetal, es como el apio. Mira, no sé, algo así.
1: Ahí está.
10: Y es muy rica, con limón y sal.
1: Mira, ahí está. Explicaciones de qué es lo que...
11: ¿Podemos mandar una foto de la penca?
1: No es necesario, no es necesario. No es necesario una foto de la penca, sino que simplemente explicar qué es la penca.
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12: Oye, Mito, mira. La penca es una cosa así como grande, ya, y larga.
1: Depende.
12: Gruesa, algunas delgadas. Depende del cuidado que le den, claro, realmente.
1: El cuidado de la penca.
12: Y es muy rica.
1: Es rica, ¿ya? Yo nunca he comido penca, pero que la amiga parece que sí porque dice que es rica. ¿Tenemos más? A ver.
12: Ahí me faltó decir también que era carnosa.
1: Carnosa.
12: Es familiar como del nopal, del agave.
1: ¿De quién? Eso. Ahí me jodió con eso.
13: Hola, Miquito.
1: Hola, tía, ¿cómo estás?
13: Mira, niña que no sabe lo que es la penca. La penca es una planta, un
1: muy penca,
13: tipo arbusto con espina que sale en el campo.
1: ¿Ya?
13: Y uno la recolecta.
1: Ya.
13: Son como unos palitos verdes.
1: Palitos verdes.
13: Y uno los pela. Y pela. Con eso uno lo pica y hace una ensaladita muy rica. Esa es la ensalada de penca. Chao, cariños.
1: Muy bien, muchas gracias, tías, por su comentario.
14: Bueno, qué bonito, puta. Las mañanas ahora son medias pencas.
1: No, estamos hablando de lo que se come, tío. Lo que se come.
15: Penca, dícese de algo que no tiene ni un brillo. O alguien.
1: No,
15: que
1: no
15: tiene,
1: no, ni un brillo. Estamos hablando de comer, de la comida. Sí, pues de lo que se come, que se llama
15: penca. Ahora, de lo que se come, dicen que la penca se come con un horse negro.
1: No, no, yo creo que se confundió. Sí, quizás entendió mal el mensaje que estamos entregando.
16: Mi tito, la penca es un tallo,
1: ¿un
16: que
1: tallo?
16: Se da mayormente en el sur.
1: ¿Ya?
16: Tiene mucha espina.
1: Eso.
16: Se pela bien,
1: bien
16: muy
1: peladita.
16: Bien la penca.
1: La penca, bien peladita. Bien peladita.
16: Saca todas las espinas,
1: claro,
16: y se echa a hervir.
1: Tenéis la penca pelada.
16: Se hierve un poquito, ¿mm? Se le echa sal, después se deja que se enfríe y okay, se prepara como ensalada a gusto.
1: Ahí está.
16: Y a mí me encanta con limón y vinagre.
1: Toma.
16: Queda muy, muy rica.
1: No queda penca, ¿eh?
16: Esa es la penca.
1: Queda bastante rica.
16: Sí, tiene razón la amiga. Yo diría que es como adictiva.
1: Mira,
16: es muy, muy, muy rica.
1: Mira, la amiga se volvió adicta a la penca.
17: Oye, ¿cómo que palitos verdes? ¿Esa es la penca de Shuel?
1: No, no, no. No, estamos hablando de la... Es como una... Es una verdura, ¿no? Una cosa
17: muy
1: así.
17: Buenas tardes, mi querido y estimado don Jaime.
1: ¿Cómo está, tío?
17: Oiga, don Jaime Andrés, bueno, dícese, la penca.
1: La penca.
17: Un vegetal que se puede hacer ensalada. Y lo otro también se puede decir que mire al presidente y diga, puta el weón,
1: penca. No, pero eso no es, no es lo mismo. No estamos hablando de... no estamos hablando de eso. Estamos hablando de comida.
14: Buena, tío Mito. Mire, está la penca y el maguey.
1: El
14: de vez en cuando el maguey se come la penca, pero ahí...
1: Maguey. Nada, ¡el maguey, tu nombre!
18: Oye, mi guachito, bueno, mira, la penca que yo conozco, no sé si son las que ustedes conocen.
1: No debe ser la misma penca venezolana que una penca chilena, ¿eh? No creo que sea igual.
18: Ella es un tallo muy duro, ¿ya? ¿Verdad? Se puede consumir y a su vez embriaga. Bueno, por lo menos la que yo conozco...
1: ¿Embriaga?
18: Lo pone a uno, bueno, pues...
1: No, yo creo que la nani se vuelve loca con la penca. Y por eso se siente embriagada.
18: Quedó así como borrachita.
1: No, ¿viste? Sé. Queda pero borracha, no queda loca con la penca.
18: De la que estamos hablando. Yo digo de la que se hace bebida alcohólica.
1: Ah, bebida.
18: No sé.
1: Ah, no.
18: O te pensaste otra cosa.
1: No tengo esa información que hay una penca que se vuelve bebida alcohólica. Yo creo que tú te llegas a marear con la penca, ¿eh? Sí, por eso se siente embriagada. Por acá tenemos otro mensaje, nos dice Mito, la penca es del sur, una planta que se llama cardo, de cual también se saca la nalca y el tallo se usa para ensalada. Esa sería la penca. Mira.
14: Está qué bueno el cambio de conversación, amigo Mito.
1: ¿Sí o no?
14: Empezamos hablando de lo que estamos almorzando,
1: ¿claro?
14: y terminamos hablando de las pencas, la diferencia entre la penca chilena y venezolana.
1: La penca.
14: Mire, oiga.
1: Mira, según un último estudio, hay un par de centímetros de diferencia entre la penca chilena y la penca venezolana. ¡Nos vamos a la música! Mira, por acá me mandaron la foto de la penca. Esta es la penca, Mito, y el sabor es parecido al apio.
19: ¡Qué lindo!
1: Pero si comes harta piña, la penca... Música, pausa y ya volvemos.

0: distancia no hay tanta diferencia.
1: ¡Uy, qué bueno eso de la nani! Una penca que te embriague, que te deje curar. Sí. Mira, está bueno saberlo.
2: Si no, ya es loca, te matas con la penca.
3: Solo para que te quedes un ratito más. Y algo se apaga cuando tú te vas.
4: Según ese estudio, entonces, por eso deja de abrirte el caco.
5: Sí, guachito, lo certifico. La penca venezolana tiene más centímetros, es más larga.
2: Más larga. Pero al parecer tendrían el mismo sabor.
6: Sí. Oye, Mito, ¿y la penca haitiana?
2: Esa es la mansa penca. Esa es muy penca.
7: Yo, Mito, yo tengo un compañero haitiano.

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2: Una de la tarde con 55 minutos.
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4: La última encuesta CADEM arrojó que la primera cuenta pública del presidente Kast obtuvo un 50% de evaluación positiva, convirtiéndose en la peor valorada desde 2010. Pese a la alta sintonía y al alza de su aprobación al 41%, la ciudadanía demostró escepticismo ante las metas económicas del mandatario. Frente Amplio exigió al gobierno aclarar la propuesta de retención ampliada para extranjeros con órdenes de expulsión vigentes. La colectividad oficialista advirtió que la medida podría vulnerar tratados internacionales y transformarse en una detención encubierta si no se especifican sus límites. China implementó un sistema de identificación digital específico para robots humanoides, equivalente a un ROOT. La medida busca mejorar la seguridad, supervisión y gobernanza de los dispositivos, permitiendo su trazabilidad completa desde la fabricación hasta su reciclaje definitivo.
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1: ¡Eso! Estamos de regreso ya a 2 de la tarde con 13 minutitos. 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
1: Nos vamos a la música, la combo tortuga. Te darán ganas de verme. Y a la vuelta, miércoles con M de Mujer, no se va.

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2: Hoy es miércoles con M de mujer, así que a esta hora se reportan solo las mujeres a nuestro número de WhatsApp, por favor.
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2: Solo con el primer nombre, no voy a decir nombre de pila esta vez porque no es Duracell. No, solo con tu primer nombre para anotarte acá en la lista premium. Oye, las mujeres que se anoten hoy tendrán acceso ilimitado a mi OnlyFans. Solo mujeres con su primer nombre dicen, por acá Mito, Juanita presente. Juanita presente.
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3: Vamos
2: a
3: navegar.
4: Por acá
2: Millaray. No, ya, ya. No, no te llaman Millaray, mentiroso. Solo mujeres, por favor.
5: OnlyFans, Mito, Satia presente.
2: Satia, anota. Les voy a enviar mi código para que ingresen a mi OnlyFans. Sí, Satia, que tengo una linda tarde, Satia. ¿Qué más?
6: Hola, Mito, por acá Manuel.
2: No eres Manuel.
6: Extraño, Mito.
2: No, Emanuel, no eres mujer tampoco.
7: Acá la Nani, guachito, intercambiamos OnlyFans, ¿sí?
2: No, yo no necesito, muchas gracias. Saludos, Nani, que tenga una linda tarde. ¿A quién más saludamos?
8: Hola, Mitito, por acá Mayerlin.
2: Mayerlin, un besito para usted, Mayerlin. Más conocida mundialmente como la tía del carrito rojo. Sí, Mayerlin. Por acá Mito, Vale Moraga presente. Hola Vale, ¿cómo estáis? Saludos para la Vale. Presentísima Alejandra, saludos Mito, saludos Alejandrita.
9: Bueno, aquí reportándose Alejandra.
2: Otra Alejandra más, saludos.
10: Crazy, crazy.
2: Hola,
10: Lucio, por acá la Catita.
2: Catita.
10: Besos.
2: Épale, besitos, Catita. Miércoles con M de mujer.
11: Hola, yo soy Leo.
2: No,
11: si te pido.
2: No. No es mujer, Bartolito.
10: Oye, bien poca la oferta que dais.
2: ¿Cómo que poca?
10: Catherine.
2: Acceso ilimitado a mi OnlyFans. Hay fotos de mis pies y de mi axila.
12: Hola, Mito. Luz, por acá.
2: ¡Luz! Luz, no te apagues nunca, Luz. Un besito, tía Luz, para usted, que tenga una linda tarde. ¿Qué más? ¡Solo mujeres! ¡Solo mujeres! ¡Solo mujeres! ¿Dónde están las mujeres?
13: Por aquí, la Dorita.
2: Dorita. Un besito, Dorita. Que tenga linda tarde, Dorita. Mito, por acá. Rosa. Ay, ¿sabes que me gusta el nombre Rosa? Es como que de nombre de mujer poderosa, ¿sí o no? ¿Cómo te llamáis? Rosa. Ay, Rosa. Ay, Rosa, que no te lavaste la cosa. ¡Aló!
14: Hola, Mito, con Laura. Salúdame,
2: Laura.
14: Feliz cumpleaños.
2: Feliz cumpleaños.
14: Quiero un cumpleaños cantado por ti.
2: ¿Cantado? ¿Le puedo cantar el cumpleaños a la Laurita? ¿Sí? ¿Verdad? Ya, le voy a cantar el cumpleaños feliz a la Laurita. Párame la música, Bartolo. Un, dos, tres y cumple. Ahora sí, perdón.

0: Happy birthday. Feliz cumpleaños, Laurita querida. Que tengas una hermosa celebración hoy día con las personas que más te quieren. Así que lo pases increíble. Besitos.
1: No quiero tu OnlyFans.
0: ¿Por qué no querés mi OnlyFans?
1: Solo quiero tu amistad, así nomás.
0: Oye, ¿por qué no querés mi OnlyFans? Si hay fotos de mis axilas y de mis pies.
1: Sí. Sí, po. Pero ¿cómo me decís que me voy a mostrar el sobaco y las patas?
0: ¿Cómo que el sobaco? ¿Cómo el sobaco? ¿Cómo el sobaco, Ale? ¿Cómo el sobaco? ¿Pero cómo es?
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0: 969-7343-7373. No podís decir soaco,
3: por acá, Mito. Saluditos, Ana.
0: Anita, besito, Anita, para ti. Que tenga linda tarde. Hola, Rucio, bello, rico, hermoso. Cosita, bien ella. Cosa más buena. Por acá, Camila, estaré esperando el código para tu OnlyFans. ¡Épale! ¡Épale! Oye, pero no se vayan a sorprender. Salen la axila y los pies. Hola, vecinito, dice por acá. Saray por acá de Central Drone. ¡Hola! Saludos, Saray, que tenga una linda tarde. Hola, Mito, por acá, Ceci. Saludos, Ceci, para ti también. Que tenga una linda jornada. Hola, Mitito, por acá, Miriam. Cariño y bonita tarde, Miriam, para usted también. Hola, Mito, por acá, Rosa. Saludos, Rosita. Tenemos dos rosas. Mito por acá, Manuela Palma, fiel a ti desde la adolescencia. Pero viste que son.
4: Hola, lindo.
0: Olis.
4: Hola, Mitito. Oye, por aquí, Laverito.
0: Besito, Dorito.
1: Imagínate saliendo tú de la radio corriendo y después que llegué al lado de uno y le ensayé el ala.
0: Pero sí, ¿qué tiene?
1: No.
0: Pero si son fotos.
1: No me quiero sorprender.
0: Fotos de mi OnlyFan. Fotos de mi OnlyFan. Hay gente que paga por ver axila, hermano.
1: Oye, Rucio, yo sí te quiero ver el sobaco. Yo te quiero ver el ala.
0: Mira, acá hay una interesada en verme todo lo que es el sobaco. Oye, pregunta para las mujeres. Ahora que estamos en este miércoles con M de Mujer. Párame la música, Bartolo. Ponme música de pregunta, por favor. Chiquillas. Lindas, maravillosas, sensuales. Ricas. No me vayan a demandar, sí, por decirles ricas. Pregunta interactiva. Ya que salió el tema del sobaco. Sí. Le vamos a decir axila, ¿eh? Porque sobaco suena muy ordinario y esta es una radio elegantísima. Pregunta para las mujeres. Chiquillas, ustedes en un hombre. Puede ser su hombre o puede ser el hombre que de quien quieran. Da lo mismo. Ustedes en un hombre, ¿prefieren el sobaco peludo o el sobaco pelado? Pregunta interactiva del día de hoy en este miércoles con M de Mujer.
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0: Usted como mujer fina, elegante, destacada, poderosa, independiente, mujeraza, ¿prefiere el sobaco peludo o sobaco pelado? Hola, mi tito hermoso, dice tu fans número uno por acá, la Alejandrita. Linda Alejandrita, un besito para ti. Ale, pregunta para ti. Yo te quiero hacer la pregunta a ti también. Es que la Ale es muy fina, muy educada. Ale, ¿prefieres el sobaco peludo o sobaco pelado? Sí. Pregunta para las mujeres. Ya tenemos respuestas, ¿ok? Vamos al WhatsApp a escuchar la opinión de las damas. ¿Prefieres sobaco peludo? ¿O sobaco? Digamos la axila mejor. Bueno, que sobaco suena más de pueblo, ¿ah? ¿Eh? ustedes en su hombre, perdón, ustedes en el hombre, en cualquier hombre, prefieren que el hombre tenga el soaco peludo o el soaco pelado?
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0: Hola, Mito, yo tengo el mío peludo. Ah, pero amiga. Ay, Dios mío. Estamos preguntando por el soaco del hombre, no el suyo. Dios mío.
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1: Mi hombre tiene el ala o el soaco, lo tiene medio lampiño y huele rico.
0: Medio lampiño.
1: Oye, voy pasando por aquí por la Alameda y va uno con el soaco peludo. Pero se ve bien bueno.
0: Me dejó igual, pues. Dijo que el de su hombre tiene el soaco medio lampiño, pero huele rico. No estamos preguntando por olores, ya, eso ya. Sí, no, esa cuestión a mí me revuelve la guata. No, solamente peludo o pelado. Ella me dice que su hombre tiene el soaco medio lampiño, pero que acaba de ver uno en la Alameda que lo tiene peludo y se ve bastante bueno. Así que no nos dejó en claro nada. Sí.
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0: Mito, me gusta que esté peladito. Ya. Ojo, estamos preguntando por el sobaco. Por el sobaco.
5: Mito, después la pregunta del sobaco podría hacerse a los hombres también, pues.
0: No. No, usted. Por acá me dice Mito, yo prefiero el sobaco de mi hombre, ojalá depilado. Ya. Ok, mira, ¿las mujeres lo prefieren depilado?
6: Mito, yo prefiero el pelado.
0: El pelado, no, pero el... Pero... El soaco, no sé. Sí. Mito, el soaco semipeludo y olorosito, por favor. Por acá, Mito, el soaco pelado se ve medio raro. Medio gay, me dice. Entonces yo prefiero un poquito, con pelitos, pero solo un poquito. No esa selva tremenda que andan trayendo algunos. ¿Ya? Ok. Semi pelado.
3: Guachito. Yo prefiero todo peladito. Todo. Así se ve la persona que es higiénica, afiadito.
0: Higiénica.
3: Y se aprecia todo bien.
0: Ya, pero yo digo algo cuando la gente dice, no, es que sin pelo se ve más higiénico. Oye, Diosito nos hizo con pelos, po. Ya está, tenemos los pelos, están ahí. Diosito lo hizo. Sí, po.
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0: Además, perdóname, pero yo conozco gente que es lampiña, que está entera de onda. Sí, y hablo de hombre. Sí, pues también hay.
6: ¿Sabes que a mí mi marido tiene pelo, así que? Y olorosito es nuevo.
0: Pero no hablamos de lo
6: super rico.
0: Ah, qué asco. Sí.
1: Ay, Mito, eres bien ataja la chancha. Sí, po, el sobaco.
0: Ataja la chancha, mira. Saludos para la amiga que está escuchándonos desde algún cerro arriba. Ay,
5: pero Mito, a las mujeres también le hizo bello facial, bigote, no se ve lindo.
0: Ay, que son pesados. No, y a mí me divierte ver mujeres con bigote, no me molesta. A mí no me molesta, me divierte. Sí, a veces clavan, sí. A ver, ¿qué más? ¡Aló!
3: Es que sí, Mito, mejor pelado porque pelado. Es por higiene también, ¿cachai? ¿Ya? Y no, un hombre de hondo, guácala. Así que no, es como más que nada por eso, pero sabéis que en marzo tuve el privilegio de ir a Brasil.
0: ¡Ya, qué rico!
3: Y sabéis que allá todos depilados.
0: Todos, o sea, sí, pues sí, en Río.
3: No vi hombre depilado con pelo.
0: Yo allá aprendí a depilarme.
3: Pero...

0: Yo apuesto que a la amiga ahí se le van las cabras para el monte.
1: Este está llamando del cerro del lado de la amiga. Mito, me da lo mismo si tiene pelo o es lampiño. Mientras no tenga mal olor, me da igual. Ya, muy bien. Bueno, el vello provoca cierto aroma igual. Olor.
2: Tío Mito, pero también hay mujeres... ¿Qué? Con el ala pelúa y...
1: Ya. Y ya, pero estamos hablando del hombre.
2: Yo una vez conocí a una secretaria. ¿Ya? Y tenía un olor a...
1: Ya, pero...
2: A cebolla.
1: Ya, pero si a todos nos pasa lo mismo, los cuerpos son iguales, los cuerpos pues, salen bellos en las mismas partes, solo que la mujer es más preocupada y se depila y toda la cuestión, pero a todos nos puede pasar.
3: Hola, buenas tardes. Hola, tía. A mí me gustan las partes interiores.
1: Los interiores, las panitas, todo lo que es el riñón, ¿ya?
3: Entre comillas. Y la axila también, pero depiladito. Me gusta más con pelito, porque el hombre es hombre.
1: El hombre es hombre, miércale.
3: Y me encanta con sus pelitos.
1: Eso, pelito.
3: Pero, como le vuelvo a repetir, término medio. Ni largo ni chico, ¿ya? Los pelitos.
1: Ah, los pelitos.
3: Me encanta más.
1: Ok, estábamos hablando de los vellitos, ¿ah? ¿Eh? De los vellitos.
4: Bueno, amito, ¿qué pasó? ¿De qué están hablando? Yo llegué tarde.
1: Llegaste tarde.
4: Con pelito no hay delito, dicen.
1: No estamos hablando de eso, ¿eh? No estamos hablando de eso. Oye, muchas gracias a todas las damas que participaron en esta pregunta. La primera pregunta de este bloque, miércoles con M de Mujer. Pero traemos otro tema de conversación hoy día. Si esto fue como el petit boucher, ¿no? Claro, para iniciar el miércoles con M de Mujer. 2:36 PM. Nos vamos a un temita musical. Y ya volvemos con el tema principal de este miércoles con M de Mujer. Pucha, Mito, a mí me gustaría tener uno semipeludo y olorosito, pero me gustaría nomás porque no tengo de ninguno, ni pelado ni peludo. Bueno, vamos a buscarle un peludo, ¿eh?

0: 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Estamos de regreso, 2 de la tarde ya con 42 minutitos, completamente en vivo y en directo. Hacemos el que tire para adelante, miércoles con M de mujer.
1: Por aquí, Vito, uno peludo, por aquí, con no. Él habla, Vito.
0: Tío, tío, cálmese, tío, el tío lo quiere, lo anda tirando a la chuña, ¿eh? La peluda, la anda tirando a la chuña. Oye, cabros, más bien cabras, en este miércoles con M de mujer, estamos hablando, no hemos hablado de nada todavía. Vamos a hablar sobre un, acá tengo un estudio realizado por la Universidad de los Peludos. Este estudio indica lo siguiente, mucha atención. Música de estudio, por favor, Bartolito, música de estudio serio.

0: La frecuencia sexual podría estar más relacionada con la salud de lo que muchos imaginan. Un estudio realizado en Estados Unidos, que analizó datos de más de 14.000 adultos, encontró que las mujeres que tenían actividad sexual menos de una vez por semana presentaban un mayor riesgo de muerte prematura en comparación con quienes mantenían una vida sexual más frecuente. Los investigadores también observaron que las personas con depresión y baja actividad sexual registraban un riesgo aún más elevado. Sin embargo, los expertos enfatizan que los resultados muestran una asociación y no una relación directa de causa y efecto. Aún así, el trabajo refuerza la importancia de considerar la salud sexual como parte del bienestar general, junto con factores como la salud mental y cardiovascular. O sea, vinculan la baja actividad sexual en mujeres con muerte prematura. Y a raíz de este tema de conversación, la pregunta viene de cajón. Chiquillas, mujeres, mujerazas, lindas, sensuales, coquetas. Si, según estos investigadores, tu actividad sexual influye en tu muerte, incluso prematura, lo mejor que podría pasar sería una vez a la semana, según los investigadores. ¿Ustedes cuánto les queda de vida? Pregunta interactiva del día de hoy. Cuéntanos, según tu actividad sexual, porque dicen que vinculan la baja actividad sexual, o sea, mientras menos actividad sexual hay, más probable es que te mueras pronto. A ustedes, cabra, ¿cómo les va con eso? ¿Cuánto les queda de vida?
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2: La vida eterna.
0: Ah, dale para allá, mentiroso. Estamos preguntándole a las mujeres. A las mujeres, a las mujeres. Aló, aló.
3: Ya estoy agonizando, estoy en los últimos minutos de mi vida.
0: Ya, muy bien, muy bien.
4: Chuta, amito. Estoy viviendo de más. Pues nada que hacer.
0: Estoy viviendo de más.
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0: Por acá me dicen, mito, según ese estudio, me morí y no me han avisado. Me morí y no me... Mito, no es por nada, pero saliendo de la pega, muero. Ok, oye, son puros comentarios de mujeres. Muy bien, chiquilla, muy bien. Según este estudio, mientras menos frecuencia sexual hay, menos baja actividad sexual hay, es más probable que te mueras pronto. ¿Cuánto te quedaría de vida según tu vida sexual?
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4: Escucha, mito, entonces yo morí el año pasado. Chuch.
0: Mito, según ese estudio, yo tendría que haber muerto desde 3 meses atrás. Mito, no es por nada, pero entonces no me voy a morir nunca. ¡Ah! Buena, buena, comadre, comadre, no es compita. Comadre, buena, comadre. Bien ahí, ¿ah? Bien ahí. Mito, según mi frecuencia, debía haber muerto hace 15 años más o menos. 15 años. A punto de morir por acá. Creo que estoy agonizando. Oye, ¿qué pasa con las mujeres curitas?
5: ¿Qué tal, mito? Hoy ahí a las que se están muriendo ya, si es que quieren salvarse. Ahí.
0: Llámenme.
5: Que me hable.
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6: Mito, según tu información.
0: Sí.
6: Estoy casado con un fantasma.
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0: Hola, mito. O sea, mi amiga sería un fósil.
7: Hola, mi rey. Ese, según ese estudio, yo tengo que haberme muerto el mes pasado. Estoy leyendo.
0: Mito, según ese estudio, estoy en mis últimos meses de vida. Yo quiero salvar a alguna mujer que me hablen. Dice por acá. Mito, dale mi número. Yo quiero vivir. Yo quiero vivir. Ay. Ya, pero a ver, pregunta para las chiquillas. Insisto, estamos en el miércoles con M de Mujer. Pregunta para las cabras. Cabras, ustedes... por ejemplo, ¿qué día hoy? Hoy día es miércoles. Ya. Pregunta seria. Chiquillas, del miércoles pasado a hoy, o sea, una semana, del miércoles a miércoles. Quiero que sean honestas, con la mano en el corazón y la otra donde ustedes quieran. Pregunta seria para las mujeres. Estamos en el miércoles con M de Mujer. Del miércoles pasado a este miércoles, ¿cuántas veces han...
2: ¡Ay!
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0: ¿Cuántas veces del miércoles pasado a este miércoles han tratado de vivir? Respuesta seria, por favor. Yo confío en las mujeres que son honestas.
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0: Mito, no es por nada, pero según el estudio, le debo meses y años a esta vida. Le debo. Ya. Vamos con la respuesta de la gente. De esta última semana, de miércoles a miércoles, ¿cuántas veces han intentado vivir?
4: Nada, Mito, no, nada. Ni creer. Siquiera un besito, una agarradita de mano.
0: Nada.
4: Nada.
0: Oh, Dios, usted está muerta. Es muerta. Por acá me dicen Nadine y Mito, en una semana nada.
9: Mitito, lamentablemente estamos como los fósiles. Yo, este es un espíritu mío que anda aquí dando vueltas.
0: Ley seca. ¿De verdad, chiquilla? Pero nada, ni una, nada.
9: Eres hiriente, Mito.
0: ¿Por qué?
9: Nada. Sí, por eso estoy agonizando. Ya llevo 6 meses ya sin nada ni nada.
0: ¡Seis meses! Chiquilla. Mito, no es por nada, pero ya yo ya no estoy viva. ¿En serio? Cero, Mito. De miércoles a miércoles, cero. Estamos en celibato voluntario. Oye, cabra, ¿y a ustedes no le afecta eso?
4: Menos diez.
0: De miércoles a miércoles, nada. Mito, no es por nada, pero yo llevo 5 de 7. ¡Fuera! ¡Fuera! Acá tenemos una al menos que está viviendo. Está viviendo. Hola, Mito, en esta última semana... 2 veces. ¿Ya? Según el estudio, solo se necesita una vez a la semana, así como para poder vivir. Claro, como el agua, como el aire que respiro. Mito, de miércoles a miércoles, nada, Mitito, ni una, Mito, ni una, nada. Pero nada. ¿Pero ustedes están casados o son solteras?
10: Oye, Mito, ¿te dais cuenta? Son puras mujeres separadas o que están solas las que escuchan la radio.
0: ¿Te parece, compadre?
10: Por algo están solas en todo caso.
0: Ya, no sean así, ya, pero no sea así, ¿ves?
4: Oye, Mitito, pero hay un servicio que se hace a domicilio. Mi hijo dice de que él se sacrifica para darle vida a las mujeres.
0: Mira, muy bien ahí, compita, muy bien, compita. Mito, de 20 a 30 veces más o menos, mi amiga me dice ya para la lesera. Si ya tenía una callada de años de vida, déjame descansar. Ya, pero está mintiendo acá la tía. De 20 a 30 veces la última semana. Si no, tendría esa cuestión ya. Ella perdé ya, pues. Sí, pues, pero... No, pero lo digo con respeto. Puede ser de
4: interno. Ay, guachito, estoy en terapia intensiva. ¡Muy!
0: Está muriendo la nani. Está muriendo.
4: Es que ahora los hombres están más duros que las mujeres.
0: ¿Más? Sí, hay hombres que ya no se entregan tan fácil. Yo, por ejemplo. Oye, pero ¿sabéis que me sorprenden las mujeres? Porque se nota que me responden con la verdad. Sí.
11: Mito, no nos afecta nada, vomito. ¿Qué te pasa? ¿Por qué preguntáis lesera?
0: ¿Por qué te enojas?
11: ¿Cómo nos va a afectar? ¿Tú crees que nos vamos a poner de mal genio o qué? No afecta en nada.
0: Se nota. Sí.
12: Lunes, martes, agonizo, jueves, viernes, sábado vivo.
0: Mira, lunes y martes agoniza, jueves, viernes y sábado sobrevive. Bien ahí, tía, bien ahí, bien ahí, bien ahí, bien ahí.
2: Ya no aprieta ya.
0: Ya, ya, ya, ya, ya, ya, ya.
12: Oye, mi tito, esa amiga 20-30, no, no, yo creo, no creo de que ella es ninfómana.
0: Sí, yo pienso lo mismo. Mito, yo me quejaría de llena si estoy en la flor de la vida con 14 años de matrimonio, más que feliz.
2: La pregunta viene de cajón, ¿usted se muere luego o no?
0: Recuerda, Mito, la ley del 3, si la mujer dice una, en realidad es 3. ¿Cómo eso? Ya, mira, de matemáticas yo no voy a hablar, Leo. Que no me manejo. Oye, pero me doy cuenta acá con las respuestas de las mujeres. Chiquilla, ¿qué pasa ahí? Nada en la última semana, nada, ni una... Perdón por lo que voy a decir, ni una agarradita en alga. Nada, nada, así como ni un besito en el cogote, ni un... Nada, ni una... ¡Nada! Oye, es que son muchas mujeres que dicen que nada, que del miércoles a este miércoles, o sea, en la última semana, no han... ¡Nada! Pero yo siento que la mujer como que no lo necesita tanto, como que no es un tema para ella, no sé, puedo estar equivocado, pero como que no, sé, no le influye, ¿no? Como que no están ni ahí, como, ah, si sale bien, si no, me descanso. Mito, no es por nada, pero hay que aprovechar antes que ya no me sirva la cuestión. Y si es verdad, saca la cuenta, de 3 a 4 veces por día, en estas últimas semanas, llevaríamos entre 20 a 30 veces. De verdad, tía. Tía, pero ¿usted es casada? Perdón que pregunte esto, ¿ah? Pero usted como que tiene una pareja estable, así como... Porque claro, podría ser también, yo ahí no... No, porque si tenía... A ver, si tenía una pareja estable y viven juntos, efectivamente sí se podría de 3 a 4 veces al día. ¡Claro! ¡Saca la cuenta, pues, Bartol, ya! En la mañana tempranito, antes de levantarse. Después de almuerzo, después al acostarse y después a medianoche. No sé, pues una cuestión así. Si se podría, pues mano.
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0: Es posible, no sé si. No. Guachito dice cuenta. No, eso no, no, no cuenta el vibra. Solo relaciones reales, ¿eh? Con una persona de carne y hueso, no de silicona. No, no cuenta eso, no cuenta eso, cuenta con una persona, con un ser
2: humano. Como que le falta ese chiste del bodoque que contaba ahí, me escuchó la mamá y...
0: Ya, sí, sí, me lo sé.
14: La de 20, 30 veces, te apuesto que es la tía Yoli, por el maestro.
0: No, no es la, no es la tía Yoli.
15: Yo por lo menos, Mito, nada, porque estoy sola hace como 6 meses.
0: ¿Ya?
15: 6 meses.
0: 6 meses.
15: Por eso. Y no, sé que no...
0: ¿No lo necesita?
15: No lo necesito, no, no echo de menos, como que ya me acostumbré.
0: Claro.
15: Nada, ni siquiera una auto tocadita.
0: Una autoayuda.
15: Nada, cachincha.
0: Mira. ¿Viste? Si yo siento que la mujer no es como que se muere por la cuestión. No. Oye, hay caso y caso, claramente.
16: Después del almuerzo.
17: Oye, Mito, entonces las tías que están ahí en O'Higgins, esas tienen vida para rato, ¿no?
0: Sí. Vida eterna. Vida eterna. Sí, Mito, tengo a mi pierna peluda, dice. ¿O crees que la ando tirando a la yuña? No. No, no, no, no se enoje, tía, si era una pregunta, porque para llegar a esa frecuencia diaria o semanal, claramente tienes que vivir con la pareja, porque ¿en qué minuto? Sí,
13: pues.
0: Además, si usted la tira en la chuña, yo, ¿qué tengo que opinar? Que es suya, claro. Ahí usted... Pucha, Mito, como que tu pregunta me dejó mal. ¿Y sabes qué? Me pondré en campaña ahora al tiro. Y no, no nos ponemos mal genio, para que sepáis. Claro, se enojan.
18: Ah, guachito, porque si no te hubiese dicho desde anoche. Desde pero anoche. Me dices que...
0: Ya. Pero... Mito, a mí me pasa que el peor llega... A mí me pasa que el, el peor llega de la pega a solo ver serie. Y yo la verdad hay días que sí me dan ganas. Y otras que si me pongo a esperar, me duermo. Así que nada que hacerle. Elige ver serie, dice, como de 200 capítulos. Bueno. Mal ahí, hay que despabilar a ese punto. Mito, salgo del trabajo y muero. Nadini, a mí me pasa que el peor llega de la pega a solo ver series. Y yo la... Ah, dice... Ah, no sé, ya lo leí. Oye, si hablamos de poca frecuencia... Hablamos de poca frecuencia y llegaste, Ronald.
16: Sí.
0: ¿Qué andáis haciendo, Ronald Bustamante, a esta hora aquí?
16: Te vine a ver, pues te echaba de
0: menos. Soy mentiroso, viniste a entregar la torta.
16: Cuéntale, sí, a la gente. No, venimos a hacer la entrega del regalito de cada sábado. A pesar que lo entregamos los sábados, pero hoy día quisimos entregarlo el día miércoles a nuestra auditora de Romeral.
0: Buena, bacanísimo.
16: Oye, si no traíamos el premio, ¿lo iba a pegar la señora?
0: Sí, por hermano, sí.
16: No, sí.
0: A mí me llamó.
16: Brígida.
0: No, Brígida. O me entregáis la torta o te saco la chucha. ¿En serio? Yo le dije, no, yo no tengo nada que contar.
16: No, eso. Oye, tengo que... Ah, me están escuchando la pega, así que...
0: Saludos para los cabros de la pega.
16: Sí, ahí están, saludos los chiquillos, ¿eh? Hasta Peguita.
0: ¿A dónde trabajas ahí?
16: Ahí, aquí al frente.
0: ¿Pero en qué área?
16: En comunicaciones.
0: Ah.
16: Sí, producción.
0: Buena, buena, cochino.
16: Producción, lavando los platos, lavando.
0: Producir sí. Produce en la cocina.
16: Oye, quitarlo el día sábado, se viene más regalito desde las 9 a las 11, de las 9 a las 13 horas en ese programa que tenemos todos los sábados.
0: ¿Cómo de 9 a 11? Las 13 no andan ni cerca de las 11, la 1.
16: Ya adoran más, pobre. De 9, 10, 11. ¿No desde las 10?
0: Hermano, no tenía idea que grababa tu programa.
16: Sí, de las 10 a las 13 horas.
0: De 10 a 1.
16: De 10 a 1.
0: Ya, ahí está entonces.
16: Sí,
0: todos los sábados.
16: Todos los sábados ahí calentando motores. El programa más prendido de la mañana.
0: Muy bien.
16: ¿Andas con paraguas?
0: Está lloviendo ya.
16: Está empezando a llover. Sí.
0: Mira, mándame un reporte cuando se ponga a llover.
16: Sí, pero tú tienes el tío Alameda.
0: Tío Alameda.
16: Está haciendo taco con hojas.
0: Sí, es verdad. Oye, Ronald, cuídate mucho, amigo. Que te vaya bien. Y que se coman la torta toda, que se la coman. Se la coman. Ahí está Ronald Bustamante, que se arrancó de la pega para venir a otra pega. Qué manera de trabajar este mundo. Sí. Oye, nosotros nos vamos a la pausa comercial. Gracias a todas las mujeres que nos enviaron su respuesta. A todas las mujeres que últimamente no ha pasado nada. Escucha, me encantaría ayudar a las cabras.
19: Pero no se puede.
20: Estas se están muriendo porque quieren, ¿no?
0: Sí, también es verdad.
20: Si penca ya.
0: No, no estamos hablando de. Mito, me voy a morir muy pronto. Capaz que me muero hoy día. Por acá, por problemas de menopausia. Mi marido, ojalá por él pasara todos los días en eso. Pero el problema soy yo, lo reconozco. Soy yo, Mito. Te quiero tener. Vente pa' acá. Oye, está muy bien reconocer cuando el problema uno.
21: Sí. Oye, Mito, yo a mi ex señora le voy a dar vida eterna al parecer, porque le sigo dando casi todos los días.
0: Dale, vaya, dale, vaya.
22: Mito, la regla del 3 dice que si una mujer te dice, no, yo tuve un solo pololo, mentira, son 3.
0: Ah.
22: Y en la otra cuestión también lo mismo. No, una vez a la semana, mentira, le pone como 3.
0: Ya. Está como enojado este bueno. Está como molesto, como que claro. Oye, nos vamos a una pausa comercial. 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Pausita y ya volvemos con más. Que tire para adelante el Radio Show de la Tarde.

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3: 3:02 p.m.
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5: El plan Eriazo Cero, anunciado por el presidente Kast y ejecutado por el Minbu bajo el ministro Iván Poduje, busca recuperar 1.200 terrenos fiscales abandonados. Estos espacios serán entregados en comodato a municipios y organizaciones civiles para construir zonas deportivas, sedes comunitarias o viviendas. La Contraloría General de la República sancionó a 15 alcaldes del país por incumplir de manera reiterada la entrega de sus declaraciones de intereses y patrimonio. Las penalizaciones incluyen severas multas económicas e incluso requerimientos de destitución ante los tribunales electorales. La esgrimista nacional Ignacia Cifuentes del Team Chile confirmó que fue convocada por la WWE para participar en un tryout de reclutamiento en septiembre. La deportista aceptó el desafío buscando explorar el mundo de la lucha libre.
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0: Oye, ya estamos de regreso, son las 3 de la tarde con 20 minutos ya. ¿Cómo pasa la rápido la tarde? Ya estoy hablando como al... Como este personaje de una película que habla como al revés. Oh, no me acuerdo. Acuerdo, no me acuerdo. ¿Cómo se llama? Yo creo que alguien lo sabe, que es conocido, es un personaje de una película que habla todo al revés. Sí. No me acuerdo, ¿por qué querés que haga? La gente no me ayuda tampoco, pero es un personaje que habla al revés. Que yo últimamente estoy hablando así, como... Así como estoy hablando últimamente. No me acuerdo cuál es, bueno, da lo mismo. Oye, a esta hora de la tarde nosotros tenemos que saludar a quienes hacen posible el que tire para adelante, porque Cantinflas, me dicen acá. No es otro, es como de ¿cómo se llama esta película? De... Oh, que ando mal, güey. Yoda. ¿Yoda es o no? ¿Yoda? No me acuerdo. Si alguien recuerda cómo se llama el personaje de una película que habla al revés, ahí me lo manda por WhatsApp. Pero a esta hora nosotros tenemos que saludar a nuestros amigos de Confitería Sammy. Yoda de Star Wars, ¿viste? Esa era. Que dice, todo va a estar bien, y dice, bien va a estar todo. Claro, de la Guerra de las Galaxias, ahí está. Oye, gracias, chiquilla, menos mal me saludaron. 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
1: ¡Oli! A ver. Recién pasé por el carrito de las churrascas que decía el Quiquiño.
0: ¿Ya?
1: Y te escuchan un montón. Porque está yendo frente a las maderas Díaz.
0: Saludo a los chiquillos ahí del carrito. ¿Sabes qué? Me gusta que me escuchen los carritos, hermano. Saludos para la tía del carrito rojo que está acá en Carmen. Saludos a los chiquillos que están allá en el carrito en Balmaceda frente a Maderas Díaz. Saludos para todos los carritos que nos escuchan. Porque yo soy de allá, cabrón. Yo soy de los carritos, güey. ¿No? ¿Sí es verdad? Sí. No, sí es verdad. Pues como la Argandoña cuando dijo que era de la Galdía. Ya, yo soy de los carritos. A mí siempre me van a ir comiendo en los completos, en los carritos. Sopa y pilla, empanada, lo que sea. Con tal de no pasar hambre. De verdad. Oye, y hay unos carritos muy, muy buenos, de verdad, mira. El carrito de Carmen, carrito rojo, excelente. 10 de 10. El carrito de Santa Fe, allá el negrito. Exquisito. ¿En qué otro carrito he comido? En Bombero Garrido hay carritos también que he comido. Vamos a hacer la ruta de los carritos un día. Vamos a hacer la ruta. Saludos para ellos.
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0: 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Oye, nos vamos a la música. 3 de la tarde con 27 minutos. A la vuelta, bloque musical. Y muchas cositas más que tenemos preparadas en este Que Tire Para Adelante de día miércoles. Música, ya volvemos. ¿Con qué nos vamos? Ojos de Luna, Tomando. Ah, es lo que tenéis.
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0: Caiga un meteorito. Hoy, ¿te acuerdan cuando en el 2012 decían que iba a caer un meteorito? Ahora me acordé con la canción. Sí, pues se supone que el 2012 se iba a terminar el mundo, por favor. Pero aquí estamos. 2026 y aún no pasa nada. Yo tengo mi propia... ¿Cómo se dice? Mi propia manera de ver la vida, fíjate tú. Yo siento que efectivamente se va a terminar el mundo, pero el mundo de cada uno de nosotros, hermano. No, pero no te rías si es verdad. Cuando dicen, ¡Cristo viene, prepárate! Me salió de verdad. Lo hago con respeto a toda la... Sí. No, pero ¿han escuchado a los hermanos en la iglesia cuando dicen así como... No solo en la iglesia, sino que en la calle, los domingos a las 8 de la mañana, bueno, no dejan dormir. Bueno... ¿Pero lo han escuchado? Cuando dicen, ¡Cristo viene, prepárate, pecador, hijo del demerol! Me salió como bombo figa esa. Sí. ¡Homosexuales! ¡Lesbianas! ¡Gente depravada! ¡Enceguecida por el demonio! ¡La guagua! Ya, pero ¿han escuchado cuando dicen, Cristo viene, prepárate, se viene el fin del mundo? Yo creo que efectivamente viene y el llamado es a prepararse, pero cada uno. Porque el mundo de uno es el que va a terminar muy pronto. Ahora vamos a sacar nuestras Biblias. En mi filosofía, por lo menos, en mi metáfora. Sí. Sí, porque dicen que el fin del mundo se acerca y efectivamente, pero el fin de cada uno de nosotros, nuestro mundo. Entonces hay que disfrutar la vida a concho. Simplemente ser feliz y abrazar la vida así como viene. Como viene nomás, cabros. No nos compliquemos la vida por tonteras, por estupideces. Seamos felices, disfrutemos que este paso por la tierra es muy, muy cortito y pasa muy rápido. Oh, me fui en la avanza volado. ¿Quién dijo esto? Este de la cata parece, ah, este de la cata. Sí. La cata que anda dejando cosas ahí, la colita.
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0: Pensé que era cigarro, no era nada cigarro. Era de la cata. Sí. Para que me dicen, Mito, ¿dónde compra de eso que está fumando usted que se fue en la mansa volada? Deme el dato. No fumé nada. Yo soy así, a veces me agarran los taldos. Sí.
2: Amén, Pastor Mito. No. Para la otra, sáquese la vía el cinturón que me pega en la
0: frente. Ya, familia. No sea tonto. Pero ve que es tonto.
3: ¿Cristo viene a tomar té?
0: No, prepárate, no de... Fíjate que es estúpido este. Ya. Oye, vamos a conversar de algo muy entretenido hoy día, pues cabros. Porque hoy día, 3 de junio, es el día... Espérate que se me pegó el computador.

Ahora sí, hoy día 3 de junio es el Día Internacional, Interplanetario, Intergaláctico. De la bicicleta. Sí, vos cabros, hoy día se celebra el Día Mundial de la Bicicleta. Y con respecto a esto, nosotros tenemos también una... ¿Qué canción? Una pregunta interactiva para esta jornada. 3 de la tarde con 39 minutos. Oye, Día Mundial de la Bicicleta. Hoy se conmemora este Día Mundial, una fecha instaurada por la ONU, la Organización de Naciones Unidas, para destacar los beneficios de este medio de transporte sostenible, económico y saludable. La celebración busca promover su uso como una alternativa que contribuye a reducir la contaminación, mejorar la calidad de vida y fomentar hábitos saludables. ¡Mira que le...

0: esta celebración importante también a nivel mundial, como es el Día de la Bicicleta, nosotros tenemos dos preguntas para ustedes, cabros. ¿Qué pasó? ¿Ah? ¿Me buscan? La primera pregunta es...
1: Carlos Vives.
0: ¿Hace cuánto tiempo fue la última vez que anduviste en bicicleta? ¿Cuándo fue la última vez que anduviste en bicicleta? Y la otra pregunta es, ¿cómo le dices a tu bicicleta? Porque todos le tenemos dos. La flaca es el más popular de todos. Claro. Queremos que nos cuentes, ¿cómo le dices a tu bicicleta? ¿Y cuándo fue la última vez que anduviste en ella?
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3: A tu manera es complicado. En una bicicleta.
0: Ponme el otro temita, Bartol. Ese.
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0: A ver, vamos al WhatsApp. ¡Aló!
4: Hace rato que no ando en cuchuflete y la última vez me saqué la cresta.
0: Mejor no ande en bicicleta. Yo la última vez que anduve en bicicleta fue hace caleta de tiempo. Tiene que haber... Ya deben ser unos 2 años. 2 años que no ando en bicicleta. No, no le tengo nombre a mi bicicleta, yo sí. No, a ver, la bici nomás. Nunca le puse nombre a mi bici, hay que ser muy cagado la cabeza. Vamos a ver. Sí, pero antes andaba harto en bicicleta cuando vivía en Molina, andaba harto en bicicleta porque como la comuna es pequeñita, uno llegaba a todas partes en bicicleta, entonces andaba yo pololeado en bicicleta. Sí, voy a ir ahí. Máquina, por más. Máquina. Yo pololeaba en la bicicleta y me juntaba con ella y, oh, mi amor, llegaste. Y yo, sí, agua, agua.
5: Ah, mi chanchita, pero que mi no chanchita. Me subo una bicicleta ya hace como 20 años. Chú.
0: La chanchita está abandonada. Ya, la chanchita le dice a la bicicleta a la tía, ya hace como 20 años que no anda en ella.
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4: Hola, ¿cómo estás? Hola. Mira, yo la última vez que andaba en bicicleta fue todo el rato.
0: ¿Ya?
4: Por el tema que cuando andaba estaba en el campo de mi mamá, ya pues salimos en bicicleta y en una de esas nos metimos como a un potrero de frambuesa por un camino. Y en eso nos vamos cruzando un canal y yo cuando antes de cruzar el canal me caigo de hocico en la sequía. Hasta ahí nomás llegué, y ahí nunca más la bicicleta.
0: ¡Oh! Sacó la cresta la tía, como el video del tarro. Oye, me gusta esto, que nos cuenten historias que les pasó en bicicleta, cabrón. Sí, pues si tienen alguna historia entretenida que contarnos que les pasó en la bicicleta, cuéntenos, además de contarnos también cómo le dices a tu bici y hace cuánto que no andas en ella.
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6: Buena, don Mito. Oiga, no, yo ando todos los días en bicicleta. Cuando dejo el auto, dejo de hacer Uber, salgo a andar un rato en bicicleta para tirar las catimbas. No, y no le tengo ningún nombre, la cleta nomás.
0: La cleta nomás, buena, compita. Muy bien eso, ¿eh? Después de manejar tanto, hace muy bien andar en bicicleta también para estirar todo lo que son las patas de pollo. ¡Claro! Mito, yo ando todos los días en bicicleta y es mi transporte para irme a la pega. ¡Mira!
7: Soy Freddy Turbina, al volante. ¡Y cuidado, niños!
0: ¡Buenísimo! Oye, ¿alguna vez se sacaron la cresta en bicicleta? Yo sí, cuando aprendí a andar en bicicleta. Sí. Pero después, ¿sabes qué? De grande no me caí más. No, me caí solo al principio cuando estaba aprendiendo a andar en bici y me pelé el codo 3 veces. Me estaba saliendo la costrita así seca. ¡Pah! Me caía. En el mismo codo me pegué 3 veces. Se me llegaba a ver el hueso ya. ¡Qué lache! Mito, un saludo para Joel. Debe estar descansando en la casa. Hoy en la mañana se cayó en bicicleta. Trayecto al trabajo. ¡Oh, vida! Eso pasa por no ponerle asiento a la bicicleta, bro. Oye, saludos para Joel. Esperemos que se encuentre bien y que no haya sido nada grave, compita. Un abrazo grande.
7: Es un día muy especial.
1: Yo, amigo mito, me encanta andar en bicicleta. Buena. Yo andaba todos los días 14 kilómetros para llegar a mi trabajo, pero ahora no estoy trabajando.
0: ¿Ya?
1: Pero me encanta andar en bicicleta y mi bicicleta se llama La Chili.
0: La Chili.
1: Y una vez en bicicleta, ¿ya?, se me quebró la horquilla, mito. Me saqué la conchetututu.
0: No te creo. Lo,
1: me paré dignamente, ves que un pedazo de la bicicleta, el otro pedazo de la bicicleta, y me vine para la casa. Eso.
0: Mito Maureira, cuidado, niños. Oye, Dorito, yo creo que se sacó la grieta, en serio. Sí, pues me imagino. Pero me gusta porque pescó los dos pedazos de bici y se fue para la casa. ¿Qué cagón? ¿Y qué miráis vos? Me imagino a la Dorita en esa, así como cayéndose de la bici, que alguien la quedó mirando y ella se paró, se limpió, pescó la bici. ¿Qué miráis vos, weón?
8: Buena, Rocio, maldito desgraciado.
0: Buena, cochino.
8: Oye, yo desde que no ando en bicicleta, del sábado, que tengo que venir a trabajar en ella, de allá de Lontué hasta acá, compadre.
0: Buena, compi.
8: Llegué muerto, pero pedalé harto, compadre.
0: Buena, compi. Oye, ¿qué hace falta hacer ejercicio de la bicicleta? Mira, la bicicleta es un muy buen medio de transporte y además te ejercitas, po, amigo, te mantienes.
9: Sí, claro. Dicen que no duermes.
0: Mito, me encanta andar en bicicleta, no le tengo nombre, pero la última vez que anduve fue el lunes. ¡Calla! Bueno.
10: Oye, guachito, si te pongo a contar todas las anécdotas de la bicicleta, no.
0: Pero con sillín, Simón Nani. Con sillín.
10: Pero te voy a contar las dos un poquito más fuertes. Salí de mi casa, rumbo al trabajo.
0: ¿Ya?
10: Iba en uno de los pasajes, venía un perrito chiquito que lo venían persiguiendo como tres grandes. Claro, el perrito chiquito me pasó por un lado y cuando yo voy a... No, agarró uno de esos perros grandes y chocó con la bicicleta que caía en el piso. Y me farcí un poquito la muñeca y tuve un poquito como una fisura.
0: Hay que esparramar.
10: Y la otra fue... Un señor de Correo de Chile, iba yo en la bicicleta por toda la circunvalación.
0: ¿Ya?
10: Mi ciclovía, voy a bajar para pasar de calle y no me vio y me dio el coletazo. Que gracias a Dios que fue un coletazo, porque si fuese sido que me hubiese pegado,
0: claro,
10: no la estuviera contando. Perdí el conocimiento como 3 segundos.
0: ¿En serio?
10: Y bueno... Y no se hizo cargo ni nada, gracias a Dios que como tenía el seguro con el trabajo,
0: claro,
10: me cubrió parte y bueno, lo otro pues entre mi chamo y yo pagamos las resonancias y todas esas cositas, pero de verdad, y por eso es que yo creo que estoy más loquita que...
0: Oye, fue buen pencazo que te pegó el tío del Correo de Chile. Buen pencazo para perder el conocimiento. Manso borrazo que te pegó, Nani. Te hizo perder el conocimiento, hermano.
11: Oye, mito, mi papá tenía una mini, no sé si la cacháis, las mini.
0: Las mini, sí.
11: Bueno, y como siempre andaba trayendo cosas, trasladando cuestiones, le puse unos fierros para atrás, po, ¿cachai? Y me acuerdo que un día mi papá me fue a buscar y yo me fui en la mini para la casa, po, y justo voy pasando por al lado de mi hermano que iba con unos primos. Y yo digo a mi hermano, ¿te vas conmigo? No, dijo, y voy conversando. El hecho es que mi primo dice, ya me voy contigo. Y se pone a correr y para subirse en la parte de atrás, coloca el pie, ¿cachai? Pero el último fierrito, digamos, que le había hecho adicional mi papá. Y donde pisó muy atrás, se me levanta la bicicleta, compadre, y nos fuimos de hocico las dos, compadre. Pleno centro, allá en Linares. Ahí estábamos dando show.
0: Qué buena razón, la cara te quedó así, claro, entonces tú antes a lo mejor eras lindo, por Leo. Y si te fuiste de punta, weón. Ahí está. Ahora todo calza, pues perro. Ahora todo calza.
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0: F. Ya, pero no me tratéis mal, viste que me tratáis mal al tiro. Al tiro este me trata mal. ¡Aló!
13: Mi experiencia en bicicleta fue cuando yo recién aprendí a andar en bicicleta.
0: ¿Ya?
13: Pucha, en ese tiempo estaba el camello, que nosotros decíamos camello.
0: El camello.
13: Yo aprendí a andar en bicicleta, lo tiramos en ese tiempo, yo me tiré en un alto hacia abajo.
0: ¿Ya?
13: ¿Sabes qué? Se me resbaló el pie, me fue así, pero en fuerte, no podía parar, y se me resbala el pie y me pego. en el fierro, en medio. ¡Oh! ¿Sabes que sudé? Pero cómo me dolía, no podía ni hacer pipí, nada. Esa fue mi experiencia más fea y más encima me saqué la... ¿Para qué le digo? Y me caí más encima. Hasta el día de hoy me duele.
0: ¿Y cómo le quedó ahí? No, pero... Yo con labio liporino. ¡Ya, ya! ¡Es una broma! ¡Es una broma!
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0: ¡Una broma! Pero qué dolor pegarte ahí, por mano. ¡Oh, qué fuerte!
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14: ¡Risas del niño! ¡Nunca más! Oye, Rusia, me pasó lo mismo que la auditora anterior.
15: ¿Cómo le quedó ahí?
14: En esas bicicletas camello, cruzaba la pierna por entre medio del fierro. Y dije yo, ya no, me voy a alargar nomás y voy a andar normal. Y quedaba media corta y quedaba media apretada y también pues, estaba más chica.
15: Pero qué dolor.
14: Y también
0: me escucho más yo,
14: voy choco con una piedra ya, y me pego ahí, escucha la lora. Me saqué la concha de su madre.
0: ¡Ya, pero no diga garabato! ¡No diga garabato! ¡Mi abuela, por la nueva FM! Sí, dos consejos, Catita. Primero, no diga garabato. Segundo, baje el volumen en la radio cuando nos mande audio, que me escucho más yo que usted. Sí. No sé cómo concentrarme. Mito, yo también me gustaría chocar a la nani. Ya, pero... Contrólense, por favor. Contrólense.
16: Mito, tú decís, ay, ¿cómo le quedó ahí el labio liporino?
0: Ya, no.
16: Y después pero, tú querís que no entremos
0: pero ya,
16: en tu
0: ya,
16: juego,
0: pero pasó piola.
16: Tu broma.
0: Tía, pues ya pasó piola. Nadie cachó el chiste. Nadie cachó, pasó piola. Nadie lo entendió.
17: Mito, ¿cómo fue? Se pegó la joroba.
0: Ya.
17: Mito, ¿cómo fue?
0: Ya. Ya, vamos a ir en la música. Gracias a todos por sus vivencias, su historia de andar en bicicleta. Tienen que andar con cuidado. Oye, vamos a la música. Pausa comercial. A la vuelta tenemos bloque musical. Atención, porque a la vuelta tenemos Versus Musical. 3 de la tarde con 52 minutos. Vamos a un temita. Pausa y volvemos, pero terrible rápido. Vamos en bicicleta y ya volvemos.
18: Carlos Vives, Shakira, Maluma, Colombia.

0: señores.
1: All right. Vamos a nuestra pausa comercial y ya volvemos con más. ¡Que tire pa'lante! 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
3: 3 de la tarde con 55 minutos.
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5: Tras la negativa de las autoridades de la línea de la Concepción para albergar el amistoso entre La Roja y la República Democrática del Congo, Bélgica asoma como la principal opción para acoger el encuentro programado para el 9 de junio. La Seremi de Salud de Antofagasta decretó alerta sanitaria tras detectar 10 focos del mosquito transmisor del dengue en el sector norte de la ciudad. La autoridad llamó a la calma, confirmando que de momento no hay personas contagiadas en la región. El Senado aprobó y despachó a tercer trámite el proyecto de ley que prohíbe el porte y tenencia de armas de fuego a personas procesadas o condenadas por violencia intrafamiliar. La iniciativa busca mitigar riesgos y proteger a las víctimas en contextos hogareños.
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1: Seguimos completamente en vivo y en directo, 4 de la tarde con 16 minutos. Y a esta hora te quiero contar que este bloque que presentamos a continuación en esta radio fina y elegante es presentado por Comercial Ducar, el verdadero punto del transporte, donde vas a encontrar absolutamente de todo para el auto, la camioneta, el camión, el taxi, el Uber, el Didi. 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

0: Son las 4 de la tarde con 18 minutitos y a esta hora, de esta hora en adelante, ya la gente empieza a ir a comprar el pancito. ¿Sí o no? O si no, cuando salen del trabajo también pasan a comprar el pan, pero usted no puede comer cualquier pan. No, a su boca no le puede echar cualquier pan, señora. 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
0: Ya, cállate vos. ¿Qué pasa, tío? Oye. 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
0: Bartolito, 4:21, párame la música. Porque es momento del old school del día. Atención. Atención, los vieja escuela, porque el old school del día hoy es... Ya, pero... Está listo, soy Bartó, es el pesado. Pelito,
3: sí. Oye,

0: 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Simplemente te dedico esta canción para que tú
1: la pases bien.
0: Directamente desde mi factoría del Flow, Flow Factory, la compañía.

0: Ya y el maní.
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0: ¡Épale! Estamos de vuelta ya, chiquillo, mi niñito lindo, mi niñito precioso. Estamos de regreso ya, acompañándote de donde quiera que estés. Estamos a través de la 104.7 y también se hace radio a través del www.lanuevafm.cl. Oye, saludo a toda la gente que está trabajando a esta hora de la tarde, cabrón. Que están en la oficina. ¿No escucharon en alguna oficina? Yo creo que no. No, por nuestro contenido poco serio. Sí, yo creo que por el contenido poco serio no. Mira, si alguien nos escucha en alguna oficina, que se reporte con un emoji. Con un emoji. No le vamos a pedir que hable porque los de oficina están muy concentrados. Sí. Sí, quiero saber si alguien nos escucha desde una oficina. También, mira, si hay gente que nos escucha en la locomoción colectiva, que nos mande un dedito para arriba. Si hay gente que nos escucha en la construcción, que nos envíe un mojoncito con ojo. Un mojoncito con ojo, sí. Si hay gente que nos escucha en la casa, una carita feliz.
1: Vamos portando mal. 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
0: Mira, acá me llegó el primer emoji de una oficina, yo creo, ¿no? De una oficina. Ya, acá tenemos otro. Acá tenemos otro. Locomoción colectiva. Muy bien.
2: Mito, ¿ah? Aplica para las personas que vamos en la locomoción colectiva, sí. Y vamos con un audífono escuchando la radio.
0: Sí, también sirve. Como pasajeros, ya los pasajeros que nos manden un ¿qué nos puede mandar un pasajero? Que nos manden un corazón. No, muy muy mamón. No, que nos manden un fueguito. Un fueguito, una llamita. Los pasajeros que nos manden un... Sí, aquí tenemos caquita con ojo. Acá tenemos otra caquita con ojo. Rodrigo nos manda chela, este Rodrigo. Ya otra, volviste a tomar, Rodrigo. Por acá nos mandaron dos pailas con huevo. ¿Qué será eso?
3: Con el pie izquierdo empieza el día.
0: Por acá nos mandaron zapatos. Trabajar en zapatería. Puede ser también.
4: Mito, ¿ah? Nosotros estamos fabricando muebles.
0: Buenas.
4: ¿Qué emoji te podemos mandar?
0: Una herramienta. No sé, de mueble a un mueble, mándanos un mueble.
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5: Tío Mito, acá escuchándote desde mi oficina. Eso, tío Mito. Cuyo.
0: Es como el maestro recoge escombro versión Temu. Por acá me mandaron una carita con corazones, besitos, que tengan linda tarde, cabros. ¿Quién me mandó una berenjena? No, es que me mandaron una berenjena. Sepo. Todos sabemos lo que eso significa.
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6: Como si te apuntaran con una pistola.
3: Sí.
0: Mito por acá, los mejores muebles a medida y personalizados. Buena, compi. Oye, espérate. Que me mandaron una foto. Ya, ese es el Feña. Yo al otro junto también lo conozco. ¿O no? Sí, vaya que lo conozco también. Sí, bo. Saludos para los chiquillos de Arco Norte, el mal doblado.
7: Abran las cortinas, enciendan.
0: Oye, saludos para el Feña, saludos para el mal doblado. Ya hace tiempo que no veía el mal doblado, saludos, cabros. Son bonitas personas por dentro. Sí. Saludos a la Marcelita que nos manda una foto escuchando y trabajando. Está haciendo las más ricas prietas. Mira la mansa prieta. Uy, así son. Qué grande. ¿Qué más? Por acá, mira, me mandaron mono ordinaria. Trabajadora móvil por acá. Saludos.
8: Oye. Hola, Mito. De acá estoy lavando la loza.
0: Está lavando la loza.
8: Que esté bien, Mito.
0: Saludos, chao, tío. Siga lavando la loza, no moje el teléfono. Ah, voy a mojar el teléfono con nuestro lado de la loza. Repartiendo pan, me mandan un furgón repartiendo pan.
9: Oye, Mito, yo siempre me preguntaba a esa gente que trabaja en oficina, ¿qué se sentirá trabajar en una oficina? Porque yo nunca he trabajado en una oficina, pues. No sé, como que me gustaría de repente experimentar esa sensación de trabajar, en una oficina. Ya, eso no.
0: Uy, uy. ¿Qué se siente? Yo trabajé en una oficina una vez. Me aburría porque trabajaba solo más encima. Ahí empecé a hacer TikTok. Sí. Saludos para el Marcone que trabaja en una zapatería. ¡Mira, compita! ¡Buena, Marcone! ¿Qué más? Acá, los chiquillos, el tío Simón de MG Cafetería. ¡Saludos! Oye, ¿que no nos escucha esta gente?
9: Te estamos escuchando, Mito. Y recordando que el mejor jefe que hemos tenido toda la vida.
0: Escúchenlo.
9: Ha sido tu, Mito. No hemos tenido mejor jefe
0: es
9: que
0: verdad,
9: tú.
0: Es verdad,
9: te queremos.
0: También los quiero, No, yo no los amo, nunca tanto tampoco. Pero sí, los quiero harto, cabrón. Sí, trabajamos juntos con los chiquillos. Fui su jefe. Perdón, su líder. Sí, porque no, porque jefes son los pulpos, Yo tengo un amigo que le recomendé a la señora la radio. Ella trabaja en oficina en Avenida España. Cuando le pregunté si la señora escuchaba la radio aún, me dijo que no. Que le había dicho que éramos muy kuma. Así que apoyo que no. No sonamos en nada en oficina. Dijo. De verdad, dijo eso. De verdad. Yo no me considero kuma, weón. Bueno. ¿Sí o no, guayo? No, yo no me considero. Yo no me considero kuma. Al contrario, yo. Oye, soy terrible fino. Saludos, Mito. Un primo quiere una parrilla. Mira, está haciéndome una parrilla. No, ¿ustedes creen que somos kuma? Flight sí. Mito, yo me muero encerrada en una oficina. Yo, Mito, vendo en los puestos varios y casi en todos los negocios escuchan la radio. La radio de los cabros simpáticos, así dice la gente. Es que ando sensible. Me mandan fotos de la parrilla, perdón, del ¿cómo se llama? De la chimenea, un gatito durmiendo. Qué bacán. ¿Sabéis qué? Se siente bonito, cabro, que ustedes se sientan acompañados por nosotros. Pese a lo que están haciendo en su casa, en su trabajo, por acá nos mandan artesanía. Mira, yo creando artesanía, amigo mío. Mira qué bonito. De verdad que se agradece el que nos permitan a nosotros entrar a través de la radio a su vida, a su trabajo, a su casa, a su auto, a su locomoción colectiva, para poder acompañarlo en la tarde, en la mañana y en la noche.
2: Mito, no eres kuma.
0: No soy kuma.
2: Mira, te voy a dar un ejemplo.
0: A ver.
2: Nosotros estábamos con la Quequiña escuchando tu programa normal y llegó otra compañera de trabajo que no trabaja aquí en esta parte. ¿Ya?
0: Trabaja
2: en otra parte. Y se sentó.
0: ¿Ya?
2: Y dijo, ay, voy a comerme una galletita para... ¿Para cómo se
0: llama? Habla, pues no te pones a escucharme en la radio, ¿no?
2: Como para escuchar tranquilamente las cosas que está hablando ese caballero.
0: Ese caballero.
2: Te dijo caballero.
0: Me dijo caballero. Tío Mito, la gente que se cree cuica se persigue con los que hablan radio en la radio, les da vergüenza, dice. No son auténticos. Yo no considero que seamos kuma. Ordinarios sí. Saludos, Mito, acá en Los Queños, trabajando. Buena, compita. No, pero ¿ser kuma es lo mismo que ser ordinario? Para mí no, po. Porque ya, yo muy fino no soy. ¿Para qué hablar de Christian Carter? ¿Para qué hablar de...? Claro. La gatita es la mejor portada de la radio del Puerto Rico. Sí, pero kuma no son. ¿Qué es ser kuma?
9: ¿Cómo andáis, tío, gallero, viejo chico Maureira?
0: ¿Cómo que no, viejo Pimiento?
9: Sí, creo que ustedes no. Dos cucharadas al caldo, ya la va a partir, ¿no?
0: Oye, pero eso es ser directo, ¿no? Eso es no andar con rodeos, po. ¿No? Claro, no es lo mismo, po.
9: Tranquilo, caballero Mito.
0: Muchas gracias.
9: No se preocupe, señor.

0: Kuma, al contrario, me considero bastante educado, fino y elegante. No, elegante no. No, ya, no, si tampoco le va a mentir a la gente. Pero no me considero Kuma, porque yo siento que igual somos... Bueno, Cristian Castro tampoco. Tan Kuma. Al contrario, somos caballeros.
1: No voy a saber lo que es ser Puma, amigo.
0: ¿Qué es el Kuma, hermano?
1: Es un animal que anda en la selva.
0: Es el Puma, weón. Es el Puma, no es lo mismo. No es lo mismo que el Kuma. Yo pregunto, ¿qué es ser Kuma? No Puma de los que hacen... Kuma.
2: Guachito, ¿el Puma es un animal o José Luis Rodríguez?
0: No, ese es Puma. No, pues el José Luis es Puma también. Mito, Kuma es doméstico, el que roba donde vive y le roba a su propia gente, el cochino QL. No, yo, ojo, eso es el ladrón, pero yo no soy ladrón, po. Yo lo más que me he robado es tu corazón, bombón. Claro. Pero más allá no.
3: Ya, Mito, yo te voy a explicar lo que es ser Kuma.
0: Dale,
3: ser
0: ponenos.
3: Kuma es relacionarse, ¿ya?, con una jerga llamada Koa.
0: Koa.
3: La cual les permite tener relacionarse, ¿no?, con un hablamiento delictivo.
0: Delictivo. Delictivo. Yo no podría hablar con un delincuente. Bueno. Casi digo algo que me pueden echar. Pero ahora tengo filtro, ahora soy un hombre nuevo, cambiado.
4: ¿Qué doméstico?
5: Un Kumai. Un Kumai. Toma.
0: Bloqueado. Eso es, toma.
6: Mira, la cúrcuma sirve para desinflamar el colon.
0: Esa es la cúrcuma. Yo estoy preguntando qué es ser Kuma.
1: Cuando tú te bañas y te echas mucho champú, ahí sale espuma.
0: Eso es puma, estúpido. No es el Kuma.
7: Sí, Mito, yo te voy a explicar lo que es Kuma.
0: A ver, dale.
7: ¿Qué es lo que da el jabón cuando tú te lavas las manos? Eso es Kuma.
0: Eso es espuma. Repito, yo estoy preguntando por Kuma. Mito, es una fruta, el lúcuma. No. Ah, pues cabrón, ¿cómo nadie va a saber lo que es un Kuma?
8: Mito, los Kuma hablan a veces como weón y a veces le faltan los clavos.
0: Ya, no sea pesado. No sea pesado con el que. Que ve que es pesado con el que después el otro se enoja. Mito, Kuma es un chilenismo que se utiliza para describir a una persona de clase social baja, cuyo comportamiento, lenguaje o forma de vestir son considerados vulgares, ordinarios o extravagantes. Entonces, sí, soy Kuma, boy.
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0: 20. Kuma no es una marca que se vende en AliExpress.
1: Oye, yo tengo unas zapatillas Kuma.

Tío Mito, Kuma, mira, depende del país de que lo mirí, porque Kuma en Japón es oso, y en Turquía es la segunda señora.

0: Kuma son todos los que viven de la línea del tren para la costa.
1: No son pumas, ¿no? No sé a qué se refiere.
2: Chico, es un disparate. Mira, ¿eh? Cuando alguien te hace algo, tú le decís... ¡Pum!
1: Lo vamos a bloquear al tío, ¿eh? Vamos a bloquear.
3: Un meteorito a cortarnos.
4: Sí. Kiomito, Kuma, este es el símbolo gramatical, ese que es como un puntito con una colita abajo.
1: Esa es la coma. Esa es la coma, estúpido. Ya déjense de molestar. Oye, ya, pero ya subimos.
5: ¿Y tu hermana?
1: Oye, ordinario. Pero mira qué ordinario, man. Esto, ¿por qué no mandáis estos audios a la Carolina? Ah, no, pues verdad que no te sacan al aire. Oye. Ya, pero ya subimos lo que es el Kuma.
5: Oye, Kuma no son esas que se hacen con choclo y se envuelven en la misma hoja.
1: Esas son humas. Son humas. Humas.
6: Oye, Mito, ¿no será el Kuma Rodríguez?
1: No, choclo.
7: O sea, ¿qué le pasa al amigo con la periferia?
1: Con la periferia, claro.
7: ¿Qué le pasa con el barrio surponiente? Sí. Aguante la población.
1: Aguante la pobla, guayo. Yo soy de Poble. ¿Qué pasa, cochino huele? Sí, yo siempre he dicho, yo vengo de una población sumamente peligrosa. La comuna de Molina. Pero antes era peligrosa, ahora no. Ahora viven puros pastores. Sí. Ahí en la población región del Maule. Saludo a todos los vecinos de la región del Maule. La población, la más pulenta de Molina. ¿Y qué pasa? Sí. ¿De allá soy?
8: Oye, Mito. ¿Eh? ¿Kuma es un futbolista francés?
1: No, ese no. Como novia en despedida de soltera. Oye, es más, para mí venir de la Puebla no es ser Kuma, es ser valiente. No, no, pero hablando en serio.
9: ¿La Kuma no era las cuestiones que basaban en clase matemática, la suma y la resta?
1: No, la suma, esas son las... Ya déjense de molestar, hombre.
10: Mito, Kuma no es la cuna, pero más grande.
1: No, ¿cómo hacer la cuna más grande, nani?
11: Sí. Oye, Mito, la UMA son las que salen en el parrompo, hombre, y te las vas sacando ahí de una por una y te las vas comiendo.
1: Son uvas.
5: Oye, dile a ese que le vamos a rentarle la casa.
1: La marre... No.
2: Oye, Mito, ¿cómo que tu hermana? ¿Qué le pasa a ese weón?
1: No sé.
2: ¿Manda foto a la hermana, weón?
1: No, pero... ¿Qué culpa tiene mi hermana ahora?
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1: Oye... Ya llegando a la parte final del capítulo de hoy, quiero agradecer la sintonía, por supuesto. Gracias por el apañe también, porque aunque ustedes no lo crean, nos acompañamos mutuamente. Yo los acompaño a ustedes y ustedes me acompañan a mí a hacer de este viaje llamado Que Tire Para Adelante un viaje más placentero, ¿me entienden? Sí. 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

0: Ya. Oye, nos vamos, pero ¿sabéis qué? Nos vamos a ir hoy día con la gente. Que la gente nos vaya comentando, ¿sí? De qué población son. O de dónde, de qué población vienen. Porque hay mucha gente que empezó en población, así como a mí, y le ha ido bien en la vida. Y ahora ya no vivimos en población y vivimos en condominio. Claro. Hay otra gente que le fue mucho mejor, que ya no vive en población y están presos. Entonces queremos que ustedes nos cuenten de qué pobla vienen, de qué población son. ¿O les da cosita decirle? ¡Ay, me avergüenzo de ser de mí, loco!
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0: Sí. Que nos cuenten de qué población vienen, dale.
2: De los altos de Bombero Garrido.
0: ¡Fuera, aguante Bombero Garrido!
3: Yo vivía en la Villa 3 de Marzo y ahora vivo en la población Manuel Rodríguez.
0: ¡Buena compita! Mito, yo con orgullo del barrio Valvanera, cerca de la Felicur. ¡Saludos! Mito por acá, de Avenida España, directo a población Mataquito. ¡Buena compita!
4: ¡Aguante la Santos Martín!
0: ¡Épale! ¡Buena Marcones!
5: El mito y no es Pablo que andan los carabineros.
0: No, es el Luma, güey. Es el Luma. Vamos. ¿De qué población vení? ¿Eh?
6: Hoy vivía de población del Maitén. Y ahí andaba yo con todos los bocos colgando cuando
0: no, chica. Eso es ser sucio.
6: Y era un poco más arriba, sí, en el condominio Los Rojas. Me gustaría ver con los mocos colgando, pero...
0: Ya.
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0: Coméntanos de qué población vienes, ¿ah?
7: ¿Eh? Oye, pero esos son los que se dan en los jacuzzi, los baños de espuma, ¿no?
0: De espuma, estúpido.
3: Tío amigo, desde el lado del puente Pancho, vaya a la cordillera. Después a Molina, la región del Maule, calle Talca. Y después a Sagrada Familia. ¿Y qué pasa?
0: Buena compi. ¿Calle Talca? ¿Esa calle no era de la región del Maule? Yo vivía en calle Linares, pero tenéis que entrar por calle Talca, dobladita ahí, dobladita a la izquierda, calle Linares, segunda casa. ¿Y qué pasa?
8: ¡Oye, las cumas no son las que tienen las gallinas y los pollos!
0: No, ¡esas son plumas, imbécil!
8: ¡Ay, esas son poblaciones, por eso se llaman Villa! ¡La Villa!
0: Oye, sí, también, ¿por qué ahora ya no hay poblaciones, ahora son villas? Villa, por ejemplo, era población región del Maule, ahora es Villa región del Maule. Villa Galilea es población, la buena. ¿Sí? ¿Qué? ¿Se vienen a pasar la película? ¿Qué es población?
7: Yo, mito, a mí no me alcanzaba para población. Yo vengo del callejón Santa Leonor.
0: Mira, este es Macuma. Este es Macuma.
9: Tío mito, la Sol de Septiembre.
0: ¡Eso! ¡Viva la Sol de Septiembre! ¡Viva la Sol de Septiembre! Mito por acá, población Mataquito, la Mato, Mata Rocket, no sé. ¿Qué tenís con la Galilea, cochino? ¿Viste que son cumas para allá? ¿Qué vení a hacerte el muy muy cochino? Si es población igual. ¿Qué pasa? Si es población también. ¿Qué otra villa? Villa con Avicop, es población también. Es población. ¿Qué vienen a decirle villa? Igual que lo que me he dado cuenta ahora. Oye, un pasaje le ponen portón, condominio. ¿Sí o no? Sí. Viví en pasaje, te ponís de acuerdo con los vecinos, ponís portón en el pasaje, listo, ya no es pasaje, es un condominio. Ya, le vaya. Sí. ¿Dónde la viste?
3: Tío mito, sí, de la región del Maule, calle Talcaí, a mitad de la calle Talcaí, al frente de esa pasaje que había, que era calle Nueva, parece que me acuerdo, donde vivían los más cuicos.
0: Ahí mismo, oye, yo vivíamos cerca, güey. ¿Cuándo viviste ahí, cochino? Vivíamos cerca, yo vivía en la esquina de esa calle. No de los cuicos, pues el otro lado sí. Al frente. Sí, ahí vivía yo. Hola, mito, de la región del Maule, pasaje Bichuquén, ahora a la Santa Amalia en Lontué. ¡Mira! Buena, compita.
4: Buena, compita, querido. Oye, Villa, condominio, como decís tú, pero siguen siendo los mismos proyectos.
0: Ya, ya, pero está al tiro tirándole ahí, tirando su palo.
10: Mito, voy con tres pasajeros y somos todos de la Villa Galilea. Cuando te veamos por ahí, ya cacháis lo que te va a pasar.
0: Hermano, mira, mira, no me podéis ver porque esto es radio, pero te paseo. Paseo, hermano, te paseo. ¿Qué pasa? ¿Que vos no sabéis nada dónde vivo yo ahora? Sí, digo. Si te dijera, me tendríais miedo. Eso nomás te digo.
11: Oye, ¿qué le decís población a la Villa Conaico? ¿Qué?
0: También.
11: Allá, la región del Mala, donde
0: población, con Villa
11: Conaico. Poblacional, imaginales, autóctono.
0: ¡Mira, oriente, weón! ¡Me dijo autóctono! ¡Me dijo autóctono! ¡Eso no se lo permito ni a mi madre, güey!
10: ¿En la Agua Negra, cerca de la Cata?
0: Sí.
3: Tío Mito, yo sé dónde vivías tú, porque tú vivías cerca del Locotito. ¿Te acordás del Locotito, no?
0: No, es que yo no me llevaba con esos Kumas. No. Ah, no, pero sí, es verdad. Sí, pues sí, es verdad, pues yo no. Yo era parte, pero no tanto. Juntos, pero no revueltos, pues. Ya, vámonos a la música. Oye, con este temita nos vamos a despedir ahora. Saludos a toda la gente que vive en población o que viene de población también. Y que no se avergüenzan decirlo porque no tiene nada de malo ser de población. Yo vengo de Puebla. Y ¿qué le voy a darle color? Vengo de Puebla, pero no pasa nada. Fui inmensamente feliz en aquella población. Y hoy día, viviendo en otra población, también soy no tan feliz porque las cosas han cambiado.
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0: Con este temita nos vamos. Que tengan un lindo término de miércoles. Y no se vaya porque ya viene la Catita López.
13: Vengo de
0: Puebla. Que también viene de Puebla. Nos escuchamos mañana. Besitos y abrazos. Recuerden que un día sin sonreír es un día perdido.

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6: 5 de la tarde con 10 minutos.
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8: Un megaoperativo de la PDI y la Fiscalía reveló que un líder criminal vinculado al Tren de Aragua, apodado El Voltio, sigue operando desde la cárcel en Concepción. La banda se dedicaba a extorsionar locales nocturnos y al lavado de activos. La megareforma del gobierno de José Antonio Kast inicia este miércoles su segundo trámite en el Senado a través de la Comisión de Hacienda, pasando luego por Trabajo y Medio Ambiente. La oposición criticó los plazos acotados debido a la urgencia gubernamental. Evelyn Matthei criticó la propuesta del presidente José Antonio Kast de crear un registro nacional de vándalos. La exalcaldesa de Providencia argumentó que el foco prioritario debe ser la prevención y la generación de oportunidades para evitar que el crimen organizado siga reclutando niños.
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1: ¿Qué pasó? ¿Qué pasó? Vamos ahí. Hoy aquí llegó su conductora favorita de la tarde. Lista y dispuesta para comenzar en ruta. Bueno, no tan lista porque quiero ir al baño. No sé por qué no fui antes de empezar. Pero voy rápido y vuelvo de nuevo. Oye, espero que estén todos muy bien. A esta hora de la tarde ya son las 5 con 18 minutos. Hoy tenemos un programa especial y espacial. Sí. Le damos la bienvenida a todos los que están en la chambita escuchándonos, a los que están en su casa, a los que estén celebrando alguna cosa. Le mandamos un saludo especial. Si estás de cumpleaños, te comunicas con nosotros y te cantamos el cumpleaños en vivo, ¿ah? Sí, lo tenemos en dos idiomas. También te podemos regalar tu música favorita para animarte, para acompañarte 3 horas hoy día miércoles. ¿Saben qué? Ahora de aquí en adelante los miércoles van a ser mi día favorito. Hoy día voy a estar 3 horas. Como antes. Desde ahora ya hasta las 7. No, ya estoy traspapelada con tanto. Desde ahora ya hasta las 7 hacemos la ruta, luego de 7 a 8, la hora del sabor. Pero hoy comienza a las 6:30, ¿eh? No, a las 7:30, o a las 6:30, ¡ay, ya no entiendo nada! A las 6:30, sí. A las 6:30 comienza la hora del sabor porque hoy día está de cumpleaños una personita muy especial, que es el tío Alameda. ¡Tío Alameda! Desde acá le mando muchos saludos y bueno, lo vamos a esperar para saludarlo aquí como corresponde. Con todo el público que nos va a acompañar el día de hoy también vamos a conocer quién es el tío Alameda, pero lo vamos a conocer a profundidad, así en intimidad. Así que los que quieran ir a disfrutar hoy día de nuestro auspiciador, solamente hasta las 6 de la tarde vamos a estar disponibles. Ya a las 6 vamos a estar cerrando. 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Aló.
2: Hola, Catita.
1: Hola, ¿con quién hablo?
2: Sabe que la llamaba para saludar a Javier, mi hijo.
1: ¿En serio? ¡Qué alegría! Mire, él está escuchando la radio allá en el trabajo en este momento. Mire, bájele volumen a su radio. Escúcheme solo por el teléfono.
2: Ya.
1: ¿Ya? Para que no se... Ahora sí, ahí sí. ¿Cuál es su nombre, mi reina?
2: María Miranda.
1: María Miranda, la madre de Javier Cubillos.
2: Sí.
1: Uy, salúdelo.
2: Cubillos Miranda.
1: Salúdelo porque él está escuchando la radio allá en la Alameda Sandwich.
2: Sí. Un saludo para mi hijo, con todo cariño, y que lo quiero mucho.
1: Qué linda. Oye.
2: Es mi guagua.
1: ¿Es el más chiquitito? Oye,
2: era
1: un rucio cabeza de pichí cuando chico. Oye, ¿qué le pasó?
2: Me atropellaron muchas veces, parece.
1: Oye, ¿cómo se portaba cuando estaba chiquitito? ¿Era chuki o era tranquilo?
2: Tranquilo, no era nada chuki. Después creció, cuando creció un poquito más, como 15 años, 16, por ahí se empezó a poner desordenado.
1: No, pero muy reencachado el hijo que tiene, oiga. ¿Ah?
2: Sí.
1: ¿Es el único varón o tiene más varones igual?
2: No, la pareja.
1: ¡Ah, qué espectacular!
2: Oye, sí,
1: hoy día vamos a escuchar la historia completa de Javierito, pues cuando se convirtió en bombero, cuando estuvo haciendo el servicio militar con el Panchi Panchi.
2: Ahí yo iba a verlo a Rancagua.
1: Orgullosa, me imagino.
2: Sí.
1: Qué bonito.
2: A Rancagua lo iba a ver.
1: Qué bonito.
2: Era muy buen milico.
1: Sí, sí me dijo que sabe agarrar muy bien el arma. Ya va.
2: Sí.
1: Y hacía la guardia firme, muy bien. Yo he visto hartas fotos que tienen ahí, pues.
2: Sí, pues sí.
1: Hoy día estamos de fiesta, así que la invito también a sintonizarlo en un ratito más. Va a llegar él y lo vamos a tener aquí para que lo salude en vivo.
2: Ya, po.
1: Mi reina, le mando un abrazo. ¿Le gustaría escuchar alguna cancioncita?
2: De los sinopsis.
1: La sinopsis, mueve tu culito.
2: También andaba ahí.
1: Oye, ¿la ha hecho toda este Javier?
2: Sí, muchas cosas.
1: Hasta de stripper creo que anduvo un tiempo. Qué maravilloso. Vamos a programar sinopsis entonces, porque también estuvo ahí tocando el güiro, mi compita. O sea, tiene,
2: sí, tiene sí,
1: mucha historia que contar el hombre, ¿ah? Maravilloso. Así que bienvenido. Usted es la primera.
2: Yo seguí porque nunca fue flojo.
1: Eso, oiga. Y ahora
2: que la jugaba nomás.
1: ¿Qué le parece que ahora se haya convertido en un locutor de radio, va a decir?
2: Sí, imagínese.
1: ¿A dónde sí. ha llegado este hombre, oye?
2: Sí.
1: Yo lo veo ahí, está todo el día preparando completo, sanguchito, y se pega unos bailes entre medios y es muy alegre.
2: A la cumbia.
1: Sí, bueno, para bailar. ¿A quién salió bueno para bailar?
2: A mí.
1: Eso.
2: Isabelita. Ahí salió la mamá.
1: Qué buena. Isabelita, le mandamos...
2: Todavía me pego unas cumbias por ahí.
1: Eso. Hay que juntarse nomás para bailar porque la vida pasa volando.
2: Sí, pues, sí.
1: Mire que 30 años está cumpliendo ahora, Javier.
2: No, 45.
1: ¡Oh! No, 44 vi yo en Facebook, ¿ah? O sea, en Instagram. Vamos a ir a corroborar al tiro esa información.
2: 45, si nació en el 81.
1: Ah, en el 81, mira. Qué maravilloso.
2: Una guagua muy preciosa.
1: Sí, muy hermoso. Yo he visto fotos y era como un príncipe.
2: Sí, pero sí fue, po.
1: Sí, ¿verdad?
2: En la escuela.
1: Oye, creo que fue hasta el niño Jesús.
2: Sí, también. En la iglesia me lo pedían.
1: ¡Oh! Así de lindo, ¿eh? Imagínate.
2: Sí.
1: Qué bonito, qué bonito. Muy feliz cumpleaños para Javier Cubillos, el tío Alameda. Aquí lo saluda su madrecita y le vamos a ir a programar un tema de sinopsis para pensar este carrete de hoy día, ¿vale?
2: Ya, niña,
1: un abrazo, que le vaya muy bien.
2: Ya, igual, chao.
1: Bendiciones, chao, chao.
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1: Oye, qué buena manera de comenzar el programa este ahí, que saludando al cumpleañero, ¿eh? Lo quiero mucho, tío Alameda. ¿Eh? Gracias por creer en nuestro programa, gracias por tenerme ahí chambeando con usted también. Somos buenos amigos, así que vamos a pasarlo bien. Empezamos con sinopsis, entonces. ¿Cuál podría ser? La misma que canté. Vamos, aquí comienza la ruta.

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1: Dime por qué lloras. Oye, ¿cacharon la salsa con la que empecé hoy día o no? Si hasta ya no respiras. Que yo en el día me encargo de hacer zapping por ahí y encuentro buenos temas, fíjate, y digo, los voy a llevar para la radio, para el programa mío. Y los traigo para acá, ¿viste? Oye, felicidades a Maximiliano, que hoy es su santoral. Quiero saludar especialmente al Maxi, Maxito, que siempre me escucha. Ah, no sé si estará escuchándome ahora. Maxito, te quiero mucho. Felicidades en tu día de onomástico. A él le gusta un tema que dice, simpática y muy bonita. Es un ángel esa chica. Quiere persona. La vamos a programar. Sí, porque hoy día estamos de puro carrete. Vamos a ir a revisar al tiro aquí algunos saludos. Ando en pura polera, compita. Ando acalorado hoy día, oye. 12 grados de temperatura nos acompañan. Una jornada agradable. Un día blanco. No me gusta cuando son así blancos. Escuché por ahí que se estaba alertando sobre el fenómeno del niño que se viene. Ale puede estar comentando eso. ¿Y cómo nos podemos preparar en nuestros hogares para que no nos afecte tanto el temporal para este invierno? Tenemos que pasar agosto.
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1: Por acá dice, hola Catita. Buena tarde, ¿eh? Muy rico los lomitos mayo del tío Alameda y un gusto conocerla en persona. Muy simpática, un abrazo. Ah, ya sé quién eres. Yo sé quién eres, yo anoté tu nombre, me lo anoté por acá en el brazo. A ver, déjame. Acá me lo anoté. Este se llama Víctor. Víctor fue a comprar unos lomitos, llegó Víctor allá y me dice, oiga, yo la escucho a usted todos los días en la radio, que dice que son muy buenos los lomitos, vengo a probar, me dijo. Yo dije, ¡ah! Oh. Así que le preparamos los lomitos ahí 2 por 5,000, se lo comió. Y le gustó, ¿ah? Para que vuelva nomás mi amigo Víctor, un abrazo. Un gusto conocerlo, ahora su cara para mí tiene nombre, ¿ves? Y mi voz tiene cara. ¿Ah? Que Dios te bendiga, amigo Víctor.
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1: Escuchándote, mi niña hermosa, dice acá la Nani. ¡Hola, Nani! Bienvenida a la Ruta. ¿Y qué les pareció el programa de ayer? ¿Lo escucharon en la tarde? Sí, pero recuerden que ahora todos los días de la semana vamos a tener un espacio ahí de 7 a 8. Pues si la ruta ahora se acortó. ¡Se acortó la ruta! Hay unos conos por ahí. Y los días miércoles va a ser más extendido porque yo acompaño al tío Alameda en su espacio.
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1: Hola, acá escuchando a la más linda y talentosa locutora del mundo mundial. El What is Love me la debes, ¿ah? Yo acá full peguita, esa es la Marcelita. Te amo, Marcelita, póngale bueno, nomás póngale bueno. Harto ánimo, energía positiva, te la mando de aquí. Psh, hasta allá. Vamos, te vamos a programar el What is Love ahora.
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0: frío y quieren temperatura, molan el cuerpo con este tema. 24 minutos para las 6 de la tarde. Un saludo para mi amigo Recoge Escopro. Esta es su canción, mira.
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1: Ya, esto es una recomendación que yo voy a aprovechar de dar, ¿ah? Porque nunca está de más, antes que nos vamos a la primera pausita. Tiene que ver con cosas que tienen que importarle a usted, señor, señorita, en su casa, ¿ah? Porque después nos pilla desprevenido el invierno, la lluvia y el mal clima. ¿Y qué pasa? El año pasado quedó la embarrada. Hay una pequeña confusión bastante común en las conversaciones de la calle estos días, ¿ah? El año pasado, 2023-2024, vivimos un fenómeno del Niño muy intenso que fue causante de la grave inundación acá en la zona central, ¿verdad? Este invierno 2026, los modelos meteorológicos internacionales y la Dirección Meteorológica de Chile indican que no estaríamos entrando al Niño, sino todo lo contrario. A nivel global se habla de este fenómeno del Niño, ya, pero aquí en Chile, específicamente, no estamos entrando al Niño, sino que a la Niña. No, si en serio. Estamos en una transición hacia el fenómeno de la Niña, que es el enfriamiento de las aguas y suele traer inviernos más secos y más fríos. ¿Se habla de un invierno difícil? Sí, se habla de un invierno difícil. Pero aunque técnicamente no estemos bajo el efecto del Niño este año, los meteorólogos advierten que el invierno igualmente puede ser complejo por algunas razones. Invierno acá en nuestra ciudad de Curicó, con el fantasma de esta lluvia intensa y el desborde de los ríos, como lo que ya se ha visto con el río Guayquillo, el río Mataquito. De hecho, por ahí vi un video también de unas calles, acá se inundan calete calles. Tenemos que estar organizados, hay que ponerse de acuerdo porque no queremos que a nuestros vecinos y nadie lo pase mal, ¿verdad? Que le entre el agua a la casa y que ocurran desastres. Para eso podemos prevenir desde nuestro actuar. Por algunas sencillas razones en el hogar. Así que adelantarse para no andar corriendo a última hora bajo del agua. Yo le voy a dar unas medidas preventivas clave para ustedes curicanos, ¿eh? Y para toda la gente también que vive en sectores rurales. Lo más importante es que ustedes tengan la preparación lista, preparada la vivienda. Oye, en un rato van a llegar unas chiquillas. Ayer me dijeron que iban a venir a ver aquí en la radio para ver cómo funciona. Déjame escuchar cómo se escucha. Entonces van a llegar en cualquier momento. Yo estoy mirando la cama. Son como 15. Sí. Ahí voy a ver si la entrevistamos, ¿ah? A lo mejor son futuras locutoras. 104.7. Bueno, lo más importante es que usted mantenga una limpieza profunda de canaletas, ¿ah? Y bajadas de agua. ¿Han limpiado la canaleta este año? Manden al tiro al que se suba al techo, el que pueda subirse al techo, a limpiar la canaleta. Saquen toda la hoja seca, la rama, la tierra acumulada durante el verano y el otoño. Si el agua no corre libre, se rebalsa hacia el techo y ahí es cuando entran las goteras. Me acuerdo que el invierno pasado en mi casa habían unas goteras. Ahí estaba yo a las 4 de la mañana con mi mamá sacando baldes para afuera, mi hermano durmiendo, pailones. Pero gracias a Dios pudimos tapar la gotera, limpiamos la canaleta también. Y por eso yo se lo digo, porque igual es fome tener gotera, porque en la noche llueve tan fuerte a veces que uno tiene que estar sacando el balde, dejándolo puesto otra vez. Y es una cuestión impresionante. Si pueden tener una revisión y cambiar las planchas, revisen el estado del zinc o de las tejas. Ah, las tejas. Si tiene planchas sueltas, rotas o mal clavadas, hay que cambiarlas o reforzarlas, ¿ya? Una silicona o sellador de buena calidad en las juntas y tornillos hacen la diferencia, chiquillos. Escata López. Asegurar los techos y las techumbres. En Curicó el viento norte a veces pega fuerte antes de la tormenta, así que asegúrese de las planchitas de los patios, las logias o los cobertizos para que no se anden volando. ¡El gato! Despeje los desagües del patio, revise que las rejillas de evacuación en los patios no estén tapadas con tierra o con basura para evitar que el agua se meta a las piezas. ¿Ah? Ahora, esto es muy importante, el cuidado del entorno y los ríos, evitar inundaciones mayores. Yo conozco gente por ahí que andan en triciclo, botando basura, oye, donde no tienen que botarla, hombre. Tienen que dejar la basura donde corresponde. Basta de contaminar los canales, los ríos, por favor. Y si ven a alguien haciéndolo, dígale, oye, llévate tu basura, ¿cómo se te ocurre echarla aquí? Y si le dicen, ya, ¿dónde querés que la deje? No sé, cómetela. pero no la pueden botar en esos lugares. No botar basura en los canales, tampoco hacer las acequias ni en los ríos. La basura desde las bolsas hasta los colchones que le tiran a veces, oye, y las ramas. Eso forman unos tapones en los puentes y en los pasos de agua. Y cuando el río sube, es porque piedra trae. Cuando el río sube, se encuentra con estos diques artificiales y colapsa, inundando poblaciones y también campos. Importante mantener limpias las veredas y los sumideros públicos. Si usted ve hoja acumulada fuera de su casa o en la esquina, es mejor que las barras. La basura de la calle tapa los colectores de agua y lluvia y transforma las avenidas de Curicó en una verdadera laguna. Yo, allá donde vivo yo, esa calle de Licantén con Mejillones se colapsa. Yo llevo todos estos años pensando en ponerme con un triciclo ahí para el invierno y pasar a la señora cuando vayan a comprar el pan. No creo que sea una mala idea. Gratis. Ahora, hay alguien que también importa mucho y son los animales, las mascotas. Ya, hay que protegerlos igual. Un lugar seco para ellos. Asegúrese de que su perrito o su gatito tengan un espacio techado, aislado del suelo directo, porque pueden usar ustedes pallets, por ejemplo, y le ponen la casita arriba del pallet, porque se le puede mojar la casa. 104.7. Manténgalo con collar, con placa, con chip y jamás los deje amarrados si hay riesgo de inundación. Ya, eso les quita toda opción de salvarse. Y por último, pueden mantener kits básicos de emergencia. El viento y la lluvia suelen botar los postes o las ramas sobre el tendido eléctrico. ¿Y qué es lo que pasa? Por la ex no sé y ahora. No, ¿qué es lo que pasa? 104.7. Hay cositas que tienen que tener siempre a mano, que son las linternas con pilas cargadas, evitar las velas igual por riesgo de incendio. Ya, traten de tener una radio a pila, una clave para escuchar las alertas de las autoridades locales o las radios de la zona, así cortan la luz e internet. Bueno, esta radio casi nunca está informando cuando hay una emergencia. No, cuando se corta la luz tampoco, yo creo. Cargadores portátiles también es importante, si puedan tener por ahí cargados para los celulares. Ya, y saber siempre que los números de emergencia anotados para que no se le olvide: número de bomberos 132, carabineros 133 y la emergencia municipal de Curicó. ¿Dónde está el número de la emergencia municipal? Lo voy a buscar. Se los voy a dar, ya, para que lo guarden. Prevenir hoy es la única forma de pasar un invierno tranquilitos y seguros. ¿Ok?
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1: ¿Qué tenemos por acá en el WhatsApp? Dice: ¡Hola, Catita! ¡Hola, hola! ¿Cómo estás? Se me cayó el Super 8 afuera del tío Alameda. Cuando volví a verlo estaba todo machacado. Este es un amigo que llegó allá a comprar hoy día. Javierito. Mira, te llama igual que el dueño. Javier se compró una energética y un Super 8. Se le cayó el Super 8. Sí serás. Saludos, amigo Javierito, y tenga una linda tarde, ¿eh?

0: con un tema porque ya nos tenemos que ir a la primera pausa. Este tiene un saludo por acá, este tema, compi. Aló.
1: Hola, hola, por aquí te habla Yismar. Y le quería mandar un gran saludo a mis amigos de la nueva FM 104.7 y los quería dejar invitados a escuchar mi nueva canción, Cuando te vea con él. Saludos.
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2: 5 de la tarde con 55 minutos.
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5: El ministro de Seguridad, Martín Arrau, expuso en el Senado los lineamientos del plan de seguridad y el avance del proyecto del 911 chileno. La iniciativa busca crear un sistema nacional de protección ciudadana unificado para mejorar la gestión y geolocalización en emergencias. El ministro de Justicia, Fernando Rabat, defendió la ampliación de la cárcel Santiago I luego de que el 17º Juzgado Civil suspendiera las obras a petición del municipio. Rabat enfatizó que el proyecto sigue en pie y es crucial para combatir el hacinamiento penal. El amistoso entre la selección chilena y Congo en España fue cancelado por las autoridades locales debido a un brote de ébola. Como plan B, la ANFP evalúa disputar el partido a puertas cerradas o cambiar de sede para mantener la preparación.
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2: Oye, ¿dónde están todos los que andan en ruta? Ya tenemos DJ rápidamente. Ya estamos de vuelta. Son las 6 de la tarde con 14 minutos. 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
2: Oye, tenemos más saludos que revisar. Vamos a ir en breve para allá. Yo estoy esperando que llegue la torta. Hoy vamos a estar con un invitado aquí, el cumpleañero. Yo estoy lista ya, incluso conseguí una piñata que hice ahí de bolsa. Me metí unos dulces y un papel picado. Estaba revisando una noticia que me llama bastante la atención y yo me pregunto, ¿de cuándo que los primos pueden casarse? Yo pensé que esa cuestión era una broma. ¿Que hay primo con los primos, primo con primo? ¿Cómo es esto, señor? No entiendo este mundo. Se supone que uno con los familiares son familia. No son pa... No, ¿cómo te voy a casar con un primo? Bueno, en Suecia van a prohibir los matrimonios entre primos. Yo vi ese titular y dije, ¿pero qué? Si los primos nunca se han casado, sí. Y ahí me llegó un comentario de un amigo que no voy a decir cómo se llama. Me dijo, pero si yo me agarraba con mi prima, me dijo. Yo lo que dije, ¿pero qué? Bueno, he escuchado eso igual antes de otras personas, así que no se hagan los largos. A lo mejor como eran los vínculos más cercanos cuando chicos andaban explorando, qué sé yo, pero eso no es normal, gente. No es normal. En Suecia se aprobó una nueva ley que va a prohibir los matrimonios entre primos y otros familiares cercanos desde este próximo 1 de julio, o sea, ya pueden casarse. La medida fue respaldada por la unanimidad en el Parlamento y también invalidará dentro del país las uniones de este tipo realizadas en el extranjero. ¿Qué le parece? El gobierno sueco aseguró que esta iniciativa busca combatir la presión familiar y los llamados crímenes de honor, además de reforzar el derecho de las personas a decidir libremente sus relaciones. Con esto también Suecia se suma a Noruega y Austria, que son países que recientemente avanzaron con restricciones similares. ¿Ah? ¿Qué opinan de esa medida? No, si con los primos no hay que hacer nada. Nunca había escuchado eso yo, oye. Ahora de grande nomás vine a entender.
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2: Son raritos.

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1: Oye, tenemos un concurso, y el sorteo es este día viernes. Así que presten atención a lo que les voy a decir, porque los que están de cumpleaños los sábados de junio, excepto este sábado, no. Atención, los que están de cumpleaños el día. El día 13, 20 y 27 de junio se pueden inscribir ahora en este programa para participar por una completada en tu cumpleaños. Para 15 personas, compita. Te vamos a llevar allá el carrito a la Medín. Va a llegar el tío Alameda y va a llegar a tu fiesta a prepararte los completos para ti y para todos tus invitados. Participar es muy fácil. Solo tienes que estar de cumpleaños el 13, 20 o 27 de junio. Inscribirte ahora. Ahora llama ya. Nuestro WhatsApp está acá.
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1: Ahí está nuestro WhatsApp. También me puedes llamar al 752-760101. Ya llevamos cuántas personas inscritas. Este viernes lo sorteamos, para que estén atentos.
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1: 6-7. Llevamos 8 inscritos. ¡Oh, llegó mi invitado! ¡Oh, no! Y ahora nos viene llegando un WhatsApp que dice: Catita bella, linda tarde. ¿Me puedes anotar a Paulina Valenzuela? Ella está de cumpleaños el 13 de junio. Saludos y felicidades. Vamos a anotar al tiro acá, la número 9. Paulina Valenzuela, inscrita también en el...

0: Ojalá que se la lleve alguien que tenga dos invitados nomás para que se coman los completos que van a comer 15. Dice un saludito para las carnes San Miguel, Parragués, que están ahí atentos a la radio. Mira, qué buen dato. ¿Esa es la carnicería que está ahí en la Alameda o no? Dice que ahí se venden las mejores prietas de Curicó, ¿eh? Buen dato. Saludos para las carnes San Miguel, Parragués, que están ahí en la Alameda. ¿Somos vecinos, compita? O sea, ahí venden las prietas que tiene mi mamá y también las venden ahí. Para que sepan nomás.
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0: Hoy ya estamos casi listos para recibir a nuestro próximo invitado. Ya va a empezar el cumpleaños, ¿eh? Así que preparen las cornetas y los gorros. Vamos a recibirlo en breve. Vamos a ir ahora con un temita y ya volvemos. No te separes. Tengo el grupo Red por acá, así que le vamos a poner un poquito de cumbia hasta hora de la tarde, 6:22.
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0: Estamos de vuelta y ya estoy aquí con él. Con el cumpleañero. A ver, prueba el micrófono.
1: Probando.
0: Sí, ese bien. Sonando fuerte y claro, ¿ah? Ya llegó a los estudios de la nueva FM el tío Alameda. Que está de cumpleaños, ¿ah?
1: Oye, sí, muchas gracias, Catita, por esta media hora, porque yo generalmente yo llego a las 19 horas.
0: Sí, a las 19 horas.
1: Ese es mi horario de programa, pero hoy día...
0: Es su cumpleaños.
1: Pedí media horita más.
0: Maravilloso. Así. Oye, muy contenta de estar compartiendo este cumpleaños con usted. Y bueno, estamos aquí, le informamos a la gente también que nos escucha. Estamos con muchos invitados a nuestro alrededor.
1: Sí,
0: estamos...
1: me vinieron a poner nervioso.
0: Sí, un club de locutores, señor. Espero que les vaya a todos muy bien en eso que quieren hacer, ¿ah? Y si en algún momento quieren venir acá a la radio... Bienvenidos sean. Yo a veces necesito faltar, así que estaría bueno un reemplazo. Yo antes pasaba reemplazando a todos mis compañeros. Pero aquí estamos con muchos muchachos y muchachitas que andan viendo cómo hacemos esta cuestión nosotros, pues. Y acá les cuento yo todo, que está toda la magia, güey. Yo tiro un chiste fome y me río igual.
1: Hoy día me imagino que trajiste la corneta, todo.
0: Traje todo. Hasta una piñata dejé por allá.
1: ¿Sí, vi una bolsa colgada ahí? ¿Ah? Vi una bolsita colgada.
0: ¿Ah, sí? Sí. Y tiene dulce adentro, ¿ah? Estamos saliendo a través de Facebook, así que salude a la cámara.
1: Hola, camarita. ¿Cómo están, chicos?
0: La gente nos puede ver ahí a través del Facebook. Hoy vamos a tener un programa especial porque vamos a entrevistarlo a usted.
1: Sí.
0: Vamos a conocer la historia del tío Alameda.
1: Primera vez entrevista, ¿no? Segunda vez.
0: Sí, la otra vez dio una entrevista para otra radio de Curicó. Yo lo escuché con la Nicola y la Ruta Sui Generis.
1: Ruta Sui Generis. Radio favorita 89. Ahí tuve que hablar así.
0: ¿Sí?
1: 89.
0: Y acá no, para acá es otra cosa. Es otra chispeza. Así que vamos a ir con una canción mientras nos preparamos para la entrevista. Y yo tengo que preparar la cortina triste igual porque...
1: Hoy día vamos a reír, vamos a llorar, vamos a hacer de todo.
0: Oye, ¿cuál es? ¿Se viene algún carrete después del programa o no?
1: No,
0: ¿para que nos vamos para alguna parte? Está la Mari aquí también.
1: En el boldo, Catita, en el boldo.
0: Ya saben, chiquillos, aquí nos vamos a un carrete. Vamos a ir con un temite y ya volvemos. Seguimos en la ruta, pero ya comenzamos la hora del sabor. Así que prepárense a disfrutar y a mandarle saluditos. Mándenle saludo al tío Alameda a nuestro WhatsApp, porque él va a estar escuchándolos a todos. O si no, lo van a tener completo gratis.

0: sí, ¿cómo está, tío? Hoy, la
1: verdad. Muchas gracias por esa torta, Catalina. Estábamos aquí ya empezando el cumpleaños con esa torta tan rica. ¿De dónde la sacaste?
0: De por ahí nomás. Yo la hice. Estábamos con los chiquillos conversando con estos jóvenes.
1: Los futuros, las futuras
0: los
1: promesas.
0: Futuros locutores y locutoras. Enseñándole aquí uno. Me siento como una profesora. Oiga, mi rey, bueno, ya estamos cerca de la primera pausa comercial. Pero el tío Alameda ya llegó, ya está aquí. De hecho, le están llegando saludos. ¿Lo vamos a leer o no?
1: Démosle.
0: Dice. Hola, Catita, anótame Brenda Centeno, por favor, está de cumpleaños el 13 de junio. Usted está dando un concurso a esta hora de la tarde.
1: Sí, pero ¿qué fecha es? No tengo la fecha acá.
0: Los 13, los 20 y el 27.
1: Ahí está.
0: Se pueden inscribir para ganar ¿qué cosa?
1: Una gran completada en su propia casa.
0: Una gran completada en su propia casa para hasta...
1: Hasta 15 personas, hasta pero 15. Son dos completos por persona.
0: Oh. Si tengo cuatro invitados, ¿me puedo comer todos los completos esos?
1: Invitáis al vecino, al gato, lo que quiera.
0: Ya pues la vamos a anotar acá al tiro. Yo tomo mi aparato telefónico porque acá estoy anotando a los cumpleañeros. Y ya llevamos como 10, este va a ser el número 11.
1: Recordad también que el día viernes al poquito antes, a las 19, poquito antes, ¿no, Catalina? Ahí vamos a hacer el sorteo.
0: ¿El viernes?
1: Sí, 18:30 más o menos.
0: ¿Por qué no vienen a hacerlo conmigo?
1: Sí, podría ser.
0: Sí, pues, ¿sí? Venga nomás, ya. Hacemos el sorteo aquí porque es un buen premio, ¿ah?
1: Poco antes de las 7 ahí vamos a dar el sorteo.
0: Va a cumplir 4 décadas la Brendita Centeno. Quedó inscrita, así que atenta el día viernes para que te sepan quién se lo lleva. Oiga, ¿algún temita especial que quiera comenzar a disfrutar a esta hora de la tarde? Lo llamó su mamita adelante.
1: Sí, pero ya lo escuché todo, pues, Catalina.
0: Sí, mándele saludos, pues la está escuchando ahí.
1: Sí, un saludito ahí a María Miranda, que está por allá en la Guan Negra.
0: En el sector surponiente de Curicó.
1: En mi barrio que me vio nacer.
0: Oiga, vámonos a ir con un temita de los efectos naturales. Y después nos vamos a ir a una pausa. Y a la vuelta. Vamos con la entrevista para
1: después
0: el tío Alameda.
1: Todo.
0: Porque
1: todo.
0: Su mamá me contó que lo habían hecho el niño Jesús. Yo quiero saber eso. Aquí en la hora del sabor. Nos vamos con música y ya volvemos.
1: Ahora pues el diablo.
0: Al tío Alameda. Junto a la Mari que está aquí atrás mío. Y junto a todos nuestros auditores. Están todos invitados al cumple por lo demás.
1: Oye, manden todos los saluditos al +569-7343-7373. Aquí estamos atentos.
0: ¿Va a buscar aquí el efecto natural?
1: A mí me gusta decir un tema.
0: ¿Cuál?
1: El Te Quiero Dar.
0: Ese mismo voy a poner, vos.

0: el Tío Alameda en vivo por el 104.7 FM. Y así se nos va acabando el petróleo por hoy. Gracias por habernos acompañado en Ruta, el programa más prendido para sobrevivir al taco sin morir en el intento. Aquí termina la ruta. 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
7: 6:57 p.m.
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12: El equipo de básquetbol San Antonio Spurs clasificó a las finales de la NBA tras vencer a los Oklahoma City Thunder en el decisivo juego 7 de los playoffs. El equipo texano logró sellar la disputada serie y ahora buscará quedarse con el título del campeonato del básquetbol norteamericano. El presidente del directorio de Codelco, Bernardo Fontaine, enfrentará una sesión especial en el Senado tras cuestionamientos por cifras de producción presuntamente infladas. Los parlamentarios exigirán explicaciones sobre las metas reales de la estatal en medio de dudas sobre la transparencia de su gestión financiera. El ciudadano venezolano acusado de asesinar y descuartizar a 2 mujeres en la región de Coquimbo sigue en su país natal con el proceso de extradición en punto muerto. La falta de convenios y la nula cooperación de Caracas mantienen paralizada la acción judicial de Chile.
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1: Me acuerdo cuando bailaba la Pomaité. ¿Qué años? Pero el otro día la fue a disfrutar con el tío Retro.
2: ¿Ah, sí?
1: ¿Sí? Con la Mari.
2: La retrofiesta. Lo pasó malito, ¿ah? ¿Eh? Y ese video que subió había, le sacó todo el rollo a uno que estaba desbloqueando paso ahí. Oye, estamos aquí en este programa especial el día de hoy junto al tío Alameda. ¿Cómo se siente, tío Alameda?
1: Nervioso. Un poquito nervioso, ansioso. Quiero escuchar esas preguntas que tiene la Caterina preparadas.
2: Bueno, primero vamos a hablar de usted cuando era chiquitito. ¿Para qué partamos?
1: ¿Cuando yo nací?
2: Sí, ¿por dónde nació? No, pero por cesárea o por parto.
1: No, no, no.
2: Porque hay que llegar ahí a la raíz de todo.
1: No, yo creo que fui cesárea porque era un bebé muy grande.
2: Ah, me imagino. Ah, venía con el corazón grande.
1: Y mi mamá chiquitita, 1.5 metros, ¿no?
2: La soa Isabel.
1: María.
2: La soa María. ¿Y por qué le dije Isabel de nada?
1: Es que es normal, pues. Yo nací un día 3 de junio del año 81, hoy día cumplo 45 años.
2: 45, ¿y por qué le leí 44 por ahí?
1: Tenía 40, ayer fue 44, ayer estamos despidiendo los 44.
2: ¿Qué se siente? ¿Ha pasado rápido el tiempo, tío Alameda?
1: Todavía no lo creo.
2: Sí, ¿en qué año se quedó pegado? Porque yo me quedé en los 20.
1: Yo creo que por los 5.
2: Yo pensaba que usted cumplía 38, 39 años, ¿eh? Lo digo sinceramente.
1: ¿Qué puede ser? Porque no lo demuestro.
2: No, usted no está carreteado, está tranquilito.
1: No, sí, kilometraje hay, pero...
2: Oye, ¿usted creció acá en Curicó? ¿Nació en Curicó?
1: Yo soy curicano, nací acá en el hospital, acá en Membrillar, cuando estaba ahí en el hospital. Y bueno, mi papá María y mi papá Juan están vivos aún.
2: Qué bueno.
1: Y ahí yo nací, mi abuelito, en ese tiempo él estaba vivo, el tatita Jaime, que ya, paz descanse, él me fue a buscar en una camioneta, una Dodge, una azul. Y ahí me llevaron para la casa, creo, lo que me contaron. Y ahí después yo fui mucho, tuve toda mi infancia en Aguas Negras. Yo nací, me crié en Aguas Negras y en la calle Balañé, esquina Pasaje Lora.
2: ¿Dónde estudió?
1: En el primero, ¿sí? Estuve en el Jardín Los Duendecitos, allá mismo frente a la tenencia Aguas Negras en... Ahí estuve, después me estuve de kinder hasta octavo en la escuela argentina.
2: Ahí fue donde conoció también a la patroncita y
1: también,
2: al Queque.
1: Sí, mucha gente. Y la media después, ahí ya empezó el...
2: Oye, un niño muy hermoso cuando estaba bebé, muy precioso. Yo he visto sus fotos, es como un príncipe.
1: Sí, era gordito, era rubiecito, por ahí andan las fotos.
2: ¿A dónde era gordito? Ver. Era flaquito. ¿Y cómo eso que una vez lo llamaban de la iglesia a usted para contratarlo? No, bueno, no le pagaban, pero...
1: No, en ese tiempo fui a... Yo como nací en junio, después la primera Navidad en diciembre, yo tenía 6 meses, y me facilitaron para ser el niño Dios ahí en la iglesia San Francisco.
2: Esa iglesia ya no está, ya.
1: Ya no está, están las puras ruinas, pero sí. Ahí fui el niño Dios.
2: Ahí fue el niño Dios. Oye, esto, usted nació con ese pelito tan... Porque era prácticamente blanco, oye.
1: Sí.
2: Ese pelito, ¿usted se lo da quién? ¿La mamá, el papá? ¿Eran rubios? ¿El papá?
1: Mi mamá.
2: No, hombre, porque el papá ya lo he visto ya.
1: No.
2: Es moreno.
1: Mi mamá es rubia y sacamos su...
2: No, muy, muy lindo. Y el estilo que tenía cuando pequeño también, alto flow. Ya. Usted subió un Reels donde están todas esas fotografías.
1: Tanto, desde que era un bebé hasta hoy día.
2: Yo, no, de verdad, yo nunca había visto un niño tan bonito. De verdad, se lo digo.
1: ¿Y qué pasó?
2: ¿Qué le pasó?
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1: Me atropellaron.
2: Oye, y bueno, después usted entró a la enseñanza media también.
1: Sí, ahí ya empezó todo lo
2: terminó,
1: malo.
2: ¿Terminó? ¿Pudo terminar?
1: No, yo estuve 3 años en primero medio.
2: Yo tuve.
1: Pero esto no es un orgullo, no me enorgullece para nada.
2: Ya, pero es que son circunstancias de la vida. ¿Por qué repitió? ¿Le costaba o iba puro pintar mono?
1: No, ya empezó el desorden ahí, a conocer las cosas malas, los excesos, me iba... Al cerro,
2: mala junta, mala junta.
1: No, yo era la mala junta.
2: Ah. O sea, que usted no quería ir a clase, quería ir al cerro.
1: Al cerro y comprar. Y en ese tiempo estaban los pules, íbamos los pules ahí.
2: ¿Qué edad tenía?
1: En el Paseo Estado.
2: ¿Qué edad tenía cuando empezó a salir a pintar mono por ahí?
1: No, de chiquitito. ¿Sí? 13, 14 años.
2: ¿Y los papás? ¿Y sabían los papás en la casa que iba a andar leseando o no?
1: No,
2: pues. Ellos creían que estaban en el colegio.
1: No, recién
2: Ahora recién se están enterando. Oye, mientras seguimos contando la historia, vamos a escuchar audio que viene llegando acá.
3: Hola, Catita, ¿cómo están? Saludo al caballero de las 4 décadas. Oiga, pregúnteles de caballero si acaso en su juventud fue medio peluzón. ¿Dónde fue más peluzón? ¿En la locomoción colectiva, en las micros, los bomberos?
2: Sí, vamos
3: ¿o dónde más por ahí, en los grupos musicales? Éramos muy dicharacheros, oiga.
2: Oye, mucha gente comenta y dice que usted ha sido partícipe de muchas cosas. Le falta ser alcalde nomás.
1: En cualquier momento, próximamente.
2: Concejal.
1: Vamos a ser concejal. Vamos a partir.
2: Ya, estamos entonces en la etapa de la media, donde usted empieza a conocer lo que es el alcohol.
1: El alcohol, la droga, todos los excesos.
2: Ya, ¿y cómo le fue ahí? O sea, ¿pudo sostener eso o fue algo que lo llevó a tomar malas decisiones?
1: No, muy malas decisiones,
2: malísimas. ¿Eso fue antes de ingresar al servicio militar?
1: Claro, yo ahí, después yo llegué a octavo y yo de ahí yo no seguí estudiando porque estaba en primero medio, estuve 3 años, pero no llegaba ni siquiera un mes. Llegaba el mes y era puro. Entonces me sacaban del liceo.
2: Mala junta nomás.
1: Me sacaban del liceo, pero trabajaba.
2: ¿Sí?
1: Sí, de muy chiquitito. Tenía 13 años y fue mi primer trabajo acá en Abastible cuando estaba al lado de la Pullman del Sur.
2: Ya.
1: Ahí trabajaba con Juanito Rodríguez, que hoy en día es el cuartelero de la sexta compañía en Rauquén. Y por él yo fui bombero.
2: Ah, sí. Le vamos a llegar a esa parte. También. Porque vamos aquí en la adolescencia. Ah, ¿cuánto? ¿15, 16 años? ¿17?
1: Más o menos.
2: Y bueno, ¿qué fue lo que...? Porque me imagino que no llegó a tocar fondo en ese momento.
1: No, fue después de los 20.
2: ¿Hubo algo?
1: Pero la adolescencia igual fue como rápida. No tengo mucho recuerdo porque era... Yo no sé, en ese tiempo igual me permitían ya ir a las discotecas.
2: ¿Se arrepiente de haber tomado malas decisiones como conocido el alcohol?
1: Muchas malas decisiones. Hubiese sido otro, o tal vez...
2: Es que eso tenía que pasar. Sí. Tenía que pasar para que usted sea el que es hoy en día, si eso es lo que pasa.
1: Y mira, yo al más o menos 16, entre 16, a los 16 años yo ya me fui de la casa.
2: ¿Y con quién?
1: Solo.
2: ¿Se fue a los 16 años?
1: Sí, me fui para Rancagua.
2: Y... ¿Qué atrevido? ¿Tenía miedo?
1: No, de locura no. Me fui. Mi hermana vive en Rancagua y yo estuve un mes con ella viviendo mientras yo encontraba trabajo.
2: ¿Y por qué se fue? ¿No quería estar en la casa o tenía muchas reglas en la casa? ¿No quería estar bajo...?
1: No, yo creo que la parte fundamental ahí fue que la separación de los papás cuando era más chico. Entonces uno se crió solo con mi hermana, nos criamos solos.
2: Yeah.
1: Y después éramos, y hasta el día de hoy somos cada cual por su lado. No somos unidos para nada.
2: Ya, pero igual se llaman de repente para los cumpleaños.
1: Sí,
2: para
1: los cumpleaños.
2: Oye, bien, y bueno, después llegó la etapa donde usted pudo ingresar al servicio militar, ¿no?
1: Claro, yo ahí
2: tenía... Eso le ayudó, me imagino, también a dejar atrás esta parte que usted estaba tomando malas decisiones y quería andar chupando por ahí, ¿no?
1: Sí, mira, yo, gracias a Dios, y yo quería entrar a eso porque sabía que podía cambiar.
2: Porque en el servicio militar.
1: Yo sabía, entonces yo tenía 17 años, hice el intento, después a los 18 volví a intentar y ahí hasta que quedé, me reclutaron acá en el regimiento de telecomunicaciones.
2: ¿A qué edad entró al servicio militar?
1: A los 18, y me tocó en Rancagua, en el infantería número 22.
2: ¿Cuánto tiempo estuvo ahí?
1: Estuve muy poquito, estuve 7 meses nomás.
2: ¿7 meses? ¿Y cómo lo pasó?
1: No, pues, pero...
2: ¿Una experiencia bonita?
1: Fue muy linda experiencia, fui uno de los mejores soldados. Y saqué el quinto lugar en todo el regimiento, éramos más de 300 soldados y yo saqué el quinto lugar.
2: Wow.
1: Porque yo, era algo que me gustaba.
2: Eso es porque hacía caso, era disciplinado,
1: disparaba
2: bien el arma.
1: Entre disparar,
2: ¡firme!
1: Todo. Hay desarmar fusiles con los ojos vendados.
2: Oye, poquito todo. Tiempo, 7 meses igual.
1: Pero fueron duros.
2: Fueron
1: 7 meses, todos los días.
2: ¿Echaba de menos a la familia o no? ¿Echaba de menos
1: a
2: alguien?
1: No, que yo ya estaba solo.
2: Se sentía independiente.
1: Sí, no.
2: Está bien. Ahí ya conoció al Panchi Panchi, oye, que
1: también
2: eran flacos los dos.
1: Con Panchi Panchi.
2: Era muy encachado también el Panchi Panchi.
1: Y hasta el día de hoy, muchos de esos compañeros, hasta el día de hoy nos juntamos.
2: ¿En serio?
1: Tenemos un grupo WhatsApp. Nos juntamos, cualquier cosita siempre estamos ahí pendientes de todo. Si a alguien se le muere algún pariente, un hermano, otro cercano, ahí yo me la juego también por llegar y hacer una colecta o ir a ver a esa persona, a nuestro compañero, estar con él apoyándolo.
2: Hay personas que destacan harto eso en usted, en usted como persona, que le ayuda, le gusta ayudar a la gente, le gusta tender una mano, y eso es bonito, habla bonito de la esencia, del corazón que tiene aquí adentro. Yo quiero saber cómo se fue transformando, cómo se fue haciendo, ya después que ingresó al servicio militar después de esos 7 meses. Bueno, ahí está todo encachado, ¿eh?
1: Sí.
2: Leonardo DiCaprio no
1: ahí.
2: Es nada al lado de lo que era el tío Alameda. Oye,
1: la mitad
2: no era nada. Mire, vamos a seguir hablando de la historia. ¿Qué pasó? Pero vamos a ir con un tema, ¿le parece mientras tanto? Una cancioncita y volvemos al tiro. Hoy día estamos celebrando el cumpleaños del tío Alameda.
1: Vamos a ir a buscar mientras las cornetitas, los globos, todo.
2: Oye, tenemos saludo acá en el Facebook. Cristian Fernández dice feliz cumpleaños al martes de los Master, éxito en esta nueva etapa.
1: Ahí, al Yuquita. Todos los sábados no se pierdan ahí con Catita López.
2: Hola, hola, Catita López. MC César Castillo por acá. Todos invitados este sábado 6 de junio al bingo de la Copa de Agua en Tutuquén. Víctor Alberto Barría Barría. ¿Qué es lo que barría? Feliz cumpleaños al maestro de maestro, que Dios le dé vida por muchos años más, que lo pase muy lindo, un abrazo grande desde Sarmiento. Oye, y a esa edad que usted tenía, saliendo del servicio, ¿tenía planes, pretendía hacer algo, ya se había convertido en papá o todavía no?
1: No, todavía no.
2: Ya.
1: Pero sí, dentro del servicio quedó embarazada la mamá de mi hija mayor.
2: Ya.
1: Y después ya cuando yo salí ya nació la Javierita.
2: La Javierita, mira. Vamos a ir con un tema y volvemos con esta entrevista especial de cumpleaños al Tío Alameda, aquí a través de la 104.7.
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1: Dice por acá, feliz cumpleaños, que sea una vuelta con mucho éxito y nuevos proyectos entregando el sabor de siempre. Que no pierda la chispeza, que cuente qué pasaba en los bomberos cuando hacía la guardia y dejaban la cama sola. O las batallas de zapatos. ¿Cómo así? ¿Qué son de las batallas de zapatos?
2: ¿Quitarse los zapatos?
1: ¿En los bomberos?
2: Ah, ¿pensáis que son todos serios?
1: Sí.
2: Ah, ahí te vas a bien.
1: ¿Qué tiempo dice aquí Robertito?
3: Bueno, gatita, puse la radio aquí para escuchar al tío Alameda. Un saludo, un cumpleaños.
2: Algo que ponga.
3: Voy partiendo del llano hacia Curicó, mi última ruta. Salgo a las 8:10 del terminal, así que yo creo que voy a alcanzar a escuchar todo lo que queda de programa. Aquí en la micro. Voy sin pasajeros, si se me suben los pasajeros van a estar escuchando. Un abrazo fuerte al tío Alameda. Feliz cumpleaños, tío.
2: Gracias, Mati.
3: Pronto lo voy a estar yendo a ver. Recuerdo ahí también que mañana estamos de estreno.
2: Eso es lo que tiene, pon el tiro
3: la
2: puntita
3: para que estrenemos la canción, cualquier cosita que va al tanto.
2: Más rato, Mati.
3: Y muchas bendiciones al tío Alameda, una gran persona, un gran amigo. Se ha portado excelente conmigo, como un padre muchas veces, ha estado ahí creyendo en mí, apoyándome, y no solo en mí, sino que en otros artistas, en otros deportistas, en otros emprendedores, en proyectos de gente curicana, y eso se agradece y se valora un montón. Falta más gente así, y aguante el tío Alameda Sandwich. Pero ya llegó la hora del sabor. Con las carreras que lamentable con sabor de Curicó. Ya te voy a cortar porque tengo que manejar, pero, serio.
1: Oye, grábanos ese hit.
2: Oye, cualquier momento me van a hacer llorar desde temprano. Oye, hoy día ha sido una locura. No me lo esperaba tanto.
1: La gente a usted lo define como una buena persona. ¿Cómo se define usted?
2: No sé. No tengo palabras.
1: ¿Usted puede ver las cosas buenas que tiene?
2: No.
1: Simplemente es. Tenemos un llamado, vamos a ver quién está en la línea. A ver, aló.
4: Buenas noches, gatita.
1: Hola, Nani.
4: ¿Cómo estamos?
1: Bien, aquí estábamos esperando tu llamado hoy.
4: Ay, bueno, mira, quiero felicitar a Javierito, bueno, al tío Javier o al tío Alameda. Que sean muchos años más, es una excelente persona. De verdad que lo aprecio mucho. Mira, amigo, pásala súper, súper. Bueno, yo sé que a pesar de todo, tú lo vas a pasar súper. Así es sencillo, puede ser porque él siempre es así.
1: Sí, esa es la energía que tiene el tío Alameda.
4: Sí, sí, y eso es bueno porque él transmite a las personas eso y alegra también a las personas. Así que, Javier, pásala súper, súper. Bueno, mañana le voy a dar una sorpresa a los dos, pues. Voy a hacer dos en uno, de una vez.
1: Ya, pues. ¿Ok? Ok, la vamos a estar esperando, oiga, cuando quiera nomás vaya a vernos, ¿ah?
4: Sí, voy a tratar de ir en la mañana un momentico y les llevo, bueno, un detallito a los dos, ¿ok?
1: Te queremos mucho, Nani, gracias por saludar al tío Alameda.
4: Bueno, un besote, sí, y que siga éxito el programa, porque los escucho a veces, pero a veces no me da chance ni aunque se manda mensaje.
1: Ay, amiga.
4: Pero ahorita, hoy, el día de hoy, fue para mí espectacular porque he hablado todo el día casi en la radio.
1: Qué bueno, sí, pues sí tiene más programa.
4: Ya estoy en Curicó y sí.
1: Tiene más programa que uno, la Nani. Nani, te queremos, te queremos besote, un montón.
2: Muchas gracias.
4: Que sean muchos años más, Javier, de verdad que te regaloneen, pero harto. Te lo merece.
1: Así
4: por
1: va a ser.
4: Por ser buena persona, por ayudar, por colaborar, bueno, bla, bla, bla, bla, bla.
1: Así va a ser, mi reina, así va a ser. Te queremos mucho y te esperamos mañana.
4: Sí, mañana les llevo un detallito a los dos. ¿Ok?
1: Ya, mi Nani, vale, bella. Pues, que le vaya besote. Bonito. Chao,
4: vale, chao.
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2: Oye, gatita. ¿Ah? Ya que estábamos tocando el tema de repente ya pasamos los 20 años.
1: ¿Ya?
2: Yo también. Hubo un tiempo que la pasé mal.
1: Sí, po.
2: Ya me enredé mucho en lo que es droga, alcohol.
1: ¿Eso en qué etapa fue? ¿Cómo en qué edad?
2: Pasados los 20.
1: Y tomó malas decisiones.
2: Van a llorar.
1: Malas decisiones que le hacen daño a usted mismo.
2: Sí.
1: Pero pudo salir de eso, que es lo importante.
2: Mira, quiero en primer lugar darle las gracias a toda esa gente que siempre me apoyó. Uh-huh. Que fue la mami rubia, ella vive en la Dragones, muchos la conocen porque ella siempre está en los jardines ahora regando,
1: ¿ya?
2: Esos jardines allá en la Agua Negra, y esa fue una familia que me acogió, pero muchas veces yo de repente no sabía dónde despertaba y despertaba en su casa.
1: Esas fueron las personas que le tendieron una mano cuando sí. usted estuvo en su peor momento. Esas personas nunca se olvidan.
2: No, nunca.
1: Ahí me imagino que llegó un momento específico que te hizo entender que tenías que dejar esa vida atrás, que no le estaba llevando a ningún lado, que podía terminar muerto.
2: Claro, muchas veces, a veces igual dormía en la calle, me tocó varias veces ahí, andaba todo sucio, barbón, metido ahí en la botillería.
1: ¿Y jovencito?
2: Jovencito, metido en la botillería de ahí en la calle Matequito, donde el Silvano... Que también me tenían buena, porque yo no era así como malandra, sino que estaba metido en mi mundo. Yo no era pesado, no andaba buscando pelea, no andaba nada, sino que metido en mi mundo. Y mucha gente me llevaban a su casa, como digo, y de repente no sabía dónde despertaba. Talavero también, mi prima, que vive en la calle Chungará, que hoy en día tiene un cáncer hoy día, y también le está pasando mal. Y la Vero también muchas veces me llevaba a su casa y me hacía una sopita hasta que me recuperara. Y la Mami Rubia igual, la Romy, la Pamela, el Pablo. Son toda una familia que no tenían por qué estar ahí, pero estuvieron. Muchas veces tuve accidentes y me mandaba los mil y un condoros. Una vez se tira un auto que metió ahí al lado de la Felicur, dejé escapotarle un 26, que ya fue un indicio que ya me salvé de porque iba
1: de pasar para el otro lado.
2: Claro, que metió atrás de un camión.
1: Wow.
2: Curadito.
1: Iba manejando.
2: Manejando ahí con estado de debilidad y después ya uno pierde la noción. Lo único que cuando desperté vi a la Pamela que estaba a mi lado. Y ahí me ayudaron ellos. Después me llevaron a la casa. Y ahí la estuve. Estuve todo ese tiempo. Así que muy agradecido a toda esa familia.
1: Me imagino que hay alguna herida de esa época que se tardó más tiempo en sanar, ¿no? ¿Hay alguna herida todavía de esa etapa que pasó?
2: Sí, yo creo que fue el que uno se pierde. Me perdí la juventud.
1: Se perdió la juventud. Todo lo que... ¿Y cuál fue el mayor aprendizaje que le dejaron esos años difíciles?
2: Yo creo que después ya uno cuando ya toma el chip, yo ahí ya empecé, traté de enderezarme y ya empezaron, como te dije delante, nació la Javi, después nació la Marisa, después nació la Millaray y de ahí yo dije, aquí la tengo que parar.
1: Incluso
2: mi hija hoy en día me dicen, pero yo nunca lo he visto curado. Por eso, porque después yo después me interné. Fui voluntariamente, en ese tiempo estaba el Arda acá en Curicó, y en la calle estaba frente al liceo, donde me tuvieron internado, me enviaron a Alicantén, y ahí me inyectaban, tenía que hacer gárgaras con vino, me dijeron, tenés que llevar el vino más malo, caja, ojalá de esos que te dejan sin capa.
1: Ya.
2: Y me inyectaban, y te tenía que hacer gárgaras, entonces a los pocos días el cuerpo te iba rechazando eso.
1: Era como un método antiguo.
2: Claro. Y me inyectaron, no sé qué, me inyectaban y uno tenía que sacar gárgaras con eso. Y entonces ya llegaba el momento que tú alorozabas ahí.
1: El vino.
2: El vino y ya no, lo rechazáis. Incluso hasta el día de hoy lo rechazo porque me da como a tiro un tiritón.
1: ¿Fue importante entonces que apareciera esta oportunidad de entrar a un centro de rehabilitación? Porque le ayudó.
2: Que fui solo.
1: ¿Fue solo?
2: Fui solo. Porque yo ya dije, no, estoy tocando muy bajo y... Esto no es mío, no es para mí. Si bien mi familia, fui como la oveja negra de la familia, porque nadie de mi familia era así. Y yo creo que ni la familia sabe, porque fue una etapa que muy solitario. Sino, por eso te digo, uno se pierde de su familia, pero aparecen otras familias que
1: no, que tienen, te dan la vida.
2: Que no tienen por qué estar.
1: Sí, pues. La familia que te trae la vida, porque están los de sangre y hay otras que te trae la vida en el camino.
2: Lamentablemente los de sangre, solamente siempre han estado ahí mis padrinos, Marcelo Pérez, que tiene su puesto en la Felicur, y mi madrina, que yo creo que soy uno de los pocos ahijados que conoce y tiene hasta el día de hoy la oportunidad de conocer y tener a sus padrinos ahí, que siempre por último te preguntan cómo estás.
1: Claro.
2: O si necesitas algo del apoyo importante. Mi padrino siempre necesita ya algo, apoyándome. Y siempre mi padrino ha sido el...
1: Qué bueno igual que tenga, haya tenido hijos, hijas, para que haya sido un motivo, una fuerza de aterrizar y de darte cuenta y decir, ya, no puedo seguir este camino, tengo que despertar, despailar, volver al presente, porque tengo personas que tengo que cuidar.
2: Claro, y ahí empieza el tema ya de trabajar.
1: Yo dije, tú igual
2: ya...
1: siempre has sido un padre presente dentro de todo. No vive con todos sus hijos porque son de distinta mamá, ¿verdad? Pero siempre ha estado presente, les importan sus hijos.
2: Claro, eso mismo fue dentro del desorden de uno que no me establecía. No tenía yo creo que no tenía ni siquiera la madurez. Porque yo era muy arrebatado. Era muy arrebatado, incluso aquí la Mari que está presente. Yo soy de estos que... Si tú me haces algo, yo la hago cortita y corto. Así de raíz.
1: Géminis.
2: La corto de raíz.
1: Géminis. Oiga, bueno, y pudo salir adelante después de que salió de rehabilitarse. Y fue de un día para otro. O sea, usted dijo, ¿sabéis qué? No, yo tengo que parar. Y usted me ha contado otras veces. Sí. Y botó todo lo que tenía. Si tenía guardado por ahí alguna marihuanita, alguna cosa. Pa la basura, todo. No quiero más esta vida. Y al otro día ya no estaba haciendo nada de eso. Se puede.
2: Se puede. No, por eso yo siempre digo que se puede. Sí, de repente a nuestro local llegan ahí a pedir y todo. Veo gente joven y que dicen, que están metidos. No, todo se puede. Sí, es solamente la voluntad de uno.
1: Oye, y ahí cuando ya pudo salir de todo eso malo que pasó, la parte oscura, la parte difícil, usted decidió tomar algunos rumbos. ¿Cuándo fue que se quiso convertir en bombero? ¿Fue por ahí más
2: o menos? No, yo fui desde niño bombero.
1: ¿En serio?
2: Sí.
1: ¿No era el niño Jesús?
2: No, yo entré a los bomberos como cadete. En ese tiempo estaba la compañía de cadete. Entré a los 12 años, hasta los 17 años, no, hasta los 16. Y a los 16 fui el primero, el último cadete y el primer brigadista acá en Curicó.
1: ¿Por qué decidió entrar a bomberos si usted estaba atravesando una tormenta igual?
2: No, es que de niño yo le quemaba la casa al perro.
1: ¿Verdad que me contó que andaba de pirómano cuando chico?
2: Le quemaba la casa al perro y la...
1: Pero el perro estaba afuera, me imagino, ¿no?
2: No, lo rescataba.
1: Jugando a los bomberos, niño.
2: Sí, no, siempre una institución que también después la misma...
1: ¿Hasta qué edad estuvo?
2: Las mismas malas decisiones me llevaron a alejarme y... Porque de repente no era muy rico y que anduviera un bombero curado ahí.
1: Claro, no.
2: Y después pasé a la sexta compañía. Estuve en la compañía de rescate cuando estaba acá en Prat Membrillaro y actualmente está en Rauquén. Y después fui a la cuarta, ahí donde conocí a Robertito. Y fuimos compañeros por harto tiempo y fuimos a muchos incendios.
1: ¿Y ahí qué pasaba en la noche cuando se quedan de guardia? Que dice que algo pasaba. ¿Qué pasaba?
2: No, es que eso es entretención. Hay que igual tampoco no...
1: ¿Se tiraban por el fierro bajo?
2: No, ese fierrito ahí está en la segunda Santa Fe.
1: Oye, pero ¿qué te dio el cuartel que no encontrabas en la calle, por ejemplo? Me imagino que igual podría encontrar compañerismo.
2: Sí, pero lamentablemente sí encontré el compañerismo, pero también encontré la otra parte, que existe mucho la envidia. Yo siempre me he considerado una persona así, no sé si se puede decir, no, es como un líder, ¿cachai? Siempre me ha gustado ser como líder. Entonces... Siempre estaba en la parte, en ese tiempo estaba, si bien en cadete también fui dentro de la oficialidad, porque los bomberos siempre se dividen en voluntarios y oficiales.
1: Yeah.
2: Entonces yo siempre estaba en los oficiales. Y después la misma agua negra también estaba en los oficiales y había otro que me tenía un poquito de mala y me la hizo y hasta aquí me sacó.
1: ¡No, desgraciado! ¡Desgraciado! ¿Y dónde está ese ahora?
2: Todavía es bombero. No voy a decir el nombre, pero es con M.
1: Oye, me imagino que usted acudió a harto rescate y cosas difíciles.
2: Tuve la oportunidad de rescatar mucha gente, sacar mucha gente de entre medio de vehículos, minibuses, muertos de río, mucho incendio. Mi primer incendio fue uno que está en la calle Freire, frente al cementerio, una casa esquina que se quemó. Ese fue mi primer incendio que participé. Ya después uno no se acuerda de tanto los incendios que va, que no te acordáis. Muchas veces en el centro, en casa.
1: ¿Y cómo se vive el miedo cuando entras a un lugar del que todos están huyendo?
2: Es que esa es la adrenalina.
1: Adrenalina.
2: Es una adrenalina que tú no te das cuenta. Te agarrás fuerza, agarrás de todo y de repente no te das ni cuenta que estás entre medio del fuego. Y...
1: Admiro mucho a los bomberos porque son, no es una institución pagada, o sea, hay gente voluntaria.
2: Pero es bonito que sea voluntario. Sí, sería bonito, otra cosa si fuera pagado.
1: Sí, es verdad, perdería el
2: perdería ese sentido, esa chispita, ¿no?
1: ¿Qué valor de bombero aplica el día de hoy en su vida diaria?
2: Sí, porque uno deja familia, deja mucho. Lo mismo en la guardia nocturna, tú tenés que dejar a tu familia de lado por ir a proteger otra.
1: Claro. Y bueno, dentro del oficio de bombero usted se dedicó a otras cosas. Fue chofer de micro.
2: Yo sí.
1: Anduvo manejando colectivo aquí en Curicó.
2: Sí, empecé cuando saqué mi licencia. Ya hice el curso para hacer la primera licencia, la A2 que le llaman. ¿Ya? Que tú puedes manejar minibuses, ya micro. Y empecé en los colectivos, al tiro. Me entregaron la licencia y el primer colectivo fue el del Gulgan Correa. Todavía me acuerdo.
1: ¿En qué línea andaba?
2: En la 6.
1: Ya, ¿eso para dónde va? ¿Para la Agua Negra?
2: Para la Agua Negra, el Boldo. Trabajé mucho tiempo allá en el Boldo y ahí después uno después va conociendo el mundo, va trabajando en la línea, en la 3, en la 1, en la 5, estaba en ese tiempo, estaba la 4.
1: Y llegó a los buses grandes también, po.
2: No, pero ahí yo después ya fui creciendo, yo quería más. Yo ya. Siempre miraba.
1: Quiero andar en camión.
2: Yo quería más.
1: ¡Quiero entonces, un Transformer!
2: Entonces ahí después yo fui a la micro.
1: ¿No anduvo el tren? No.
2: Entonces yo estuve en la micro, estuve en la Intercomunal, en la Renacer, en la Millennium.
1: Muchos años.
2: Muchos años, cuando en ese tiempo cobraban 100 pesos. Y de ahí también fui creciendo. Después me retiré de lo que es el tema de la locomoción colectiva. Si bien también hice otras cosas, me gusta mucho lo que es la construcción. Trabajé hasta construcción, incluso hay muchas cosas que de repente paso por ahí en el centro y muchas cosas mías que
1: ¿usted las construyó? Sí, mírenlo.
2: Tuve también en...
1: Oye, usted hace todo, bro.
2: Tuve también en la parte de soldadora, fui partícipe del de cuando hicieron el paso de Villota.
1: Ya.
2: Que es el paso bajo nivel.
1: Ya.
2: También estuve ahí trabajando todo lo que es la soldadura.
1: Está metido en todos lados,
2: ¿eh? ¿Y qué más? No, muchas cosas. Trabajé tuve un tiempo fabricando piedras de estas de enchape.
1: ¿Ya?
2: Con un amigo que se fue a Los Ángeles.
1: ¿Ya?
2: Pablito Calderón. Y ahí aprendí también el oficio de hacer las piedras. Hacíamos las piedras y yo, como sabía la maestranza, vendía el trabajo, hacía las piedras y a la vez la iba a instalar.
1: Mira.
2: Ese era un corte por fuera.
1: También se dedicaba en ese tiempo a hacer todo lo que era en el cóctel de repente. Siempre ha estado involucrado al saber cocinar, a preparar cosas ricas.
2: Claro, que yo siempre, mi abuelita era, siempre me metió a la cocina. Desde muy niño, entonces, siempre ella hacía el pancito, entonces yo siempre estuve ahí con las manos en la masa. Por eso hoy en día mi especialidad, como se puede decir, es las masas. ¿Sí? Entonces siempre hacía el pancito amasado.

0: Hola, Catita, buenas tardes por la noche ya.
1: Buenas tardes.
0: Saludos al tío Alameda, que tenga, que cumpla muchos años más, que lo pase bien y que confirme si es verdad que va a ser el, la fiesta de su cumpleaños en la carretera 5 Sur sin número.
1: ¿Es verdad o no?
2: La entrada de los niches.
1: A ver. Saludos, le manda ahí Claudito. Otro saludo por acá, Alo.
3: Hola, Cata, ¿cómo estás?
1: Bien, amigo.
3: Un gran saludo al tío Alameda. Espero que lo pase muy bien en su día de cumpleaños. Y pedirle al tío Alameda, muy humildemente, con mis años de experiencia, soy un poquito más viejo que él. La verdad es que nunca, le pido que nunca, nunca se arrepienta de lo positivo y sobre todo de lo negativo de su vida. Porque esos fueron los cinceles que obraron ahí en su mundo para que él fuera como es en el día de hoy. Así es que si no hubiese pasado lo que él tuvo que vivir, seguramente sería una persona muy distinta y no estaría donde está. Así es que la verdad es que nada, felicitaciones nomás y que lo pase muy bien. Saludos.
2: Muchas gracias.
1: Qué bonitas palabras, ¿eh? Nuestro amigo Leonardo Vázquez. Te queremos leído, ¿ah?
4: Hola, Catita, hola, tío Javier.
2: Hola.
4: Quería mandar este mensaje para hacerle un muy feliz cumpleaños al creador de El Mejor Sabor de Curicó y de fajitas grandotas. No. Espero que haya tenido un excelente día y que termine de la mejor manera. Y se le agradece por ser buena persona. Se nota que es un gran ser humano y espero que siga cumpliendo muchos años más.
1: El Marco, ¿eh? Dice que llore, dice que cuente qué pasaba cuando salió una emergencia y él andaba manejando. A ver, cuente.
2: No, hay que hacer una anécdota que los chiquillos.
1: Ya, cuente. ¿Qué pasaba?
2: El Dani el pirata.
1: ¿Ya quién es?
2: Que trabajaba antes en radio también.
1: Ya, sí lo conozco.
2: Ya, el Dani siempre me le decía porque decía, tú echáis la gente para abajo y tú en ese tiempo manejaba micro y yo ya era un bombero.
1: Ya.
2: Y me decía que yo echaba la gente para abajo porque a veces iba en la micro a los incendios, pues si no tenía otro medio de transporte.
1: ¿Y en la micro? Y le decía a los pasajeros, bájense, voy a apagar un incendio. ¿Así?
2: No, son bromas del Dani.
5: Carita, yo quisiera preguntar algo al tío Alameda, y ahora que lo estoy escuchando su testimonio, ¿será, Catita, que el tío Alameda se porta tan bacán con la gente como para... porque él sabe lo que se siente ser apoyado, ser querido...
2: Puede
5: las
2: ser.
5: Cosas que le está contando, ¿será que por eso él trata de ser como en algún momento fueron con él y por eso siempre apoya a los artistas, a los emprendedores, a los deportistas? Siempre está dando mano, apoyando. ¿Será por eso o cuál será el verdadero motivo? Esa pregunta sí. Ahí le hago al tío Alameda ya que se
2: puede
5: está
2: ser.
5: Sincerando.
2: Puede ser, porque no, realmente no tengo como la respuesta, no... Puede ser una de las cositas.
1: Puede ser uno sí. De los factores.
2: Las cosas nacen, sí, sí. Todo se ha dado.
1: Aparte, cuando uno siente la necesidad o está ahí del lado de donde te ha ayudado persona o has sentido realmente la vida cuando es difícil, tú tampoco querés que las otras personas se sientan así y te gusta, claro, tender una mano, dar un apoyo, ¿verdad?
2: Oye, Catita, y después ya para hacerla más cortita, porque estamos cortos en el tiempo.
1: No
2: después
1: importa.
2: Yo ya llegué al bus Andimar, trabajé 2 años primero, después estuve en una renuncia y después volví nuevamente a Andimar 2 años más.
1: Mira, dice por acá, saludos a Javier, se nota que ha tenido una gran historia de vida, un hombre solidario, empático, muy optimista y alegre, la Marcelita, ¿eh? Acá tenemos a nuestra amiga Dorita.
6: Hola, Catita, hola, Catita. Quiero mandarle un feliz cumpleaños al tío Alameda, que cumple muchos años más, que Dios lo bendiga y lo bendiga por siempre. Oiga, pero sáqueme de una duda. ¿Cuántos años va a cumplir el tío Alameda?
1: 45.
6: Porque vaya que tiene como 100 años, tantas cosas que ha hecho en su vida. Así que, dígame, ¿cuántos años va a cumplir el tío Alameda?
2: 45.
6: Ya, que Dios lo bendiga.
1: Que Dios lo bendiga. Hay 450 años son lo que está cumpliendo el tío Alameda.
2: Catita, y vamos, ya conté parte, muchas cosas que nadie sabía. Yo creo que ni mi familia sabía.
1: Tenemos otro saludo, ¿no?
7: Javi, saludos, feliz cumpleaños, tu amiga Lali. Oye, acuérdate Lali, cuando íbamos a la discoteca, a la Halley, en el FIA, como 20 hueones arriba del FIA, y más encima quedábamos en pana.

0: Oye, una vez.
1: Feliz cumpleaños, amigo, no cambies nunca, nunca, nunca. La Lali. Te quiero mucho, Lali.
0: La Lali vende las frutillas más ricas de la Filicura.
2: Mira, frutillas. Sí. Qué rico.
0: Está ahí al ladito de los pescados, está la Lali, están todos en una esquinita.
2: Oye, y bueno, volviendo a la historia un poco acá, ¿cómo llegamos a la parte de querer tener un espíritu de emprendedor, de querer tener un local? ¿De cuándo llegó esa idea?
0: No, es que el local ha sido, fue un regalo.
2: ¿Un regalo?
0: Sí.
2: ¿Quién se lo regaló?
0: No, me lo regalaron por una módica suma.
2: Ah, ya, usted lo pagó claramente. Pero era de familia esto de la Alameda Sandwich.
0: Claro.
2: Antes lo tenían los parientes suyos.
0: Sí, pero yo creo que el espíritu de siempre del comercio lo tuve desde mi tata.
2: ¿Del Rajita?
0: Mi tata toda su vida trabajó en Felicur.
2: Déjame salir, Rajita.
0: El viejito empezó en el mercado, vendía con su canastito de huevo y después tuvo su puesto acá en la feria. Uno de los más grandes y los más antiguos era de la Felicur. Vendían mucho todo lo que aceituna, los picles. En la salsa de ají, estuvieron en la feria en O'Higgins y después estuvieron acá en Felicur.
2: Entonces viene de siempre el ejemplo ahí de
0: claro, que uno puede emprender. Claro, yo me crié, por eso yo de repente saco no sé si te has dado cuenta, la misma gente cuando va a pagar, yo ni siquiera ocupo calculadora porque estoy acostumbrado al ritmo de la feria.
2: Sí.
0: Que ahí se saca la cuenta en el momento y rápido.
2: ¿Hace cuánto ya nació Alameda Sandwich?
0: Alameda Sandwich nació el 2016.
2: ¿Y usted lo tiene desde hace?
0: Voy a cumplir ya 3 años.
2: 3 años.
0: En octubre va a ser el 3 años.
2: ¿Y qué tal ha sido toda esta experiencia? ¿Ha sido difícil, me imagino? ¿Cuál ha sido el día más difícil desde que usted decidió ser emprendedor y estar ahí con Alameda Sandwich?
0: Mira, me pasó el otro día. El otro día nomás tuve esa como que me...
2: ¿Esa sensación?
0: Me bloqueé, me asusté. Fue cuando empezaron con el tema del alza de los combustibles y todo empezaron así que nadie sabía qué iba a pasar, que iba todo a subir. Y yo dije, chuta, todo va a subir y qué vamos a hacer, qué vamos a hacer porque sube todo y los sueldos no.
2: Claro.
0: Y ese fue como el fue el otro día nomás, porque estos 3 años han sido maravillosos. Si bien ese local lo formó mi tía con mi tío, mi tía Alicia Cubillos con mi tío Baldo, y ellos después se lo pasaron a mi primo, y mi primo, yo no sé en qué momento pensó en mí, yo hasta el día de hoy, incluso hoy día hablamos, y yo siempre le agradezco a él, y le pregunto, ¿por qué te fijaste en mí? ¿Por qué me dejaste ese local a mí? ¿Por qué si ni siquiera somos así como unidos? Ni siquiera yo con mi primo los vinimos así a estar en contacto ahora grandes. Yo no había una cercanía con mi familia paterna.
2: Ya.
0: Y por eso me llamaba la atención y siempre hasta el día de hoy no tengo explicación de por qué pensó en mí.
2: Tenía un propósito, mire todo lo que ha pasado.
0: Y han sido 3 años.
2: Estaba escrito probablemente.
0: Si bien yo el primer año trabajamos con mi primo me dijo, primo, quiero conversar contigo, me dijo... Y quiero hacer una propuesta. Juntémosla acá en el local. ¿Ya? Y ahí me llegamos a un monto y él me dio unas cómodas cuotas que también hoy ya estamos a 3. El día 5 me toca pagar mi última cuota y Alameda Sandwich es 100% mío.
2: Bueno. Faltan 2 días más.
0: Son 2 días más.
2: Buena, pero ¿cómo se ha sentido? ¿Lo ha transformado en algo bonito? ¿Usted está los días ahí desde tempranito, no ha fallado ni un día?
0: Claro, primero se trabajaba, fuimos adaptándolo a los horarios. Primero se abría de 12 a 6 de la tarde, era súper poquito los horarios. Entonces yo fui alargando. Lo que hice yo, fui tanteando el terreno. Fui buscando, empecé a abrir desde las 12 hasta las 10. Después dije, no, la noche es malo aquí.
2: ¿Tuvo algún
0: Estuve
2: miedo?
0: Bajando
2: ¿Tuvo algún
0: los horarios.
2: Miedo con esto de tener a cargo un local?
0: No.
2: ¿No tuvo miedo?
0: No, porque yo ya venía ya con la mente de trabajar en este mundo de la cocina. Si bien yo lo hice cuando más joven, trabajé en un local que estaba... En ese tiempo también un compañero que el Lucio Andrés Montoya, que hoy en día está en Argentina, él es argentino. Y él trajo el primer rincón che acá a Curicó, que estaba en la entrada a Zapallar.
2: Ya.
0: Y él me llevó como ayudante de cocina. Y él me empezó a enseñar todo lo que después yo tomé su lugar y quedé a cargo de la cocina.
2: Mira.
0: Entonces ahí él me iba enseñando todos los tips y yo por eso sé mucho de lo que es la carne. Él me enseñó todos los tips de carne.
2: Le queda buena la carne, oye. ¿Usted se considera hoy en día un hombre exitoso o un hombre afortunado?
0: No, no, yo lo tomo súper todo con calma, con humildad, siempre dando la gracia a Dios, ¿no? Y echarle para adelante. Yo lo único que pido es que vayan a nuestro local, no solamente para llenarme los bolsillos de mí, porque igual tengo muchas deudas, tengo mucha precariedad, ni siquiera tengo una casa, no tengo un hogar donde vivir sino mío, ¿cachai? Uh-huh. Sino que yo arriendo.
2: Usted arrienda.
0: Tengo que arrendar, no tengo mi casa, pero yo sé que podría tener un vehículo mortal, podría tener
2: una motocúter.
0: Estuve en las motos, sí, por eso te digo, podría tener un auto.
2: Un triciclo con motor.
0: Podría tener un auto más moderno, todo el tema, pero no me nace, ¿cachai? No, me gustan los autos viejos.
2: Estar humilde,
0: ¿no? Siempre he sido así y no quiero cambiar y no creo que cambie. Yo siempre no soy de marcas, no, nunca. Creo que muy rara vez ando con algo de marca, si es que me lo regalan, porque yo me compro la ropa en el Líder o en cualquier lado.
2: ¿Qué es lo que más lo motiva a usted a levantarse cada mañana?
0: El buen pasar. Me acostumbré al buen pasar, pero no al estar ahí, saber que la gente te dice, oye, qué rico esto, y te quedan, mucha gente queda asombrada de repente, porque piensan que van a comer, no sé, si bien vendemos lo mismo que muchos locales, lo mismo, le tratamos de dar un sazón diferente a todas las cosas. Y eso ha sido un plus muy importante, la misma salsa que venían, si bien venían de mi tía, que ellos hicieron el tema de la salsa, hoy día tenemos casi 10, 12 salsas, si no me equivoco.
2: Hace poco hicimos la de Dorito, ¿ah?
0: ¿Eh? Y eso le da un plus diferente, porque ¿dónde te comes un completo con salsa?
2: En ninguna parte.
0: Es muy raro.
2: ¿Y quién le más encima que la locutora le eche la salsa, ¿no?
0: Claro, entonces eso le da un plus diferente, hacer las cosas, la misma, el hecho de las mismas cosas contundentes, eso lo aprendí del Panchi Panchi cuando trabajé con él en el local de Yungay, uh-huh. Cuando tenía restaurante, el Panchi Panchi también me decía, dale nomás, siempre, dale nomás.
2: Oye, por acá le hacen una pregunta al auditor.
0: Dígame.
2: Dice que, ¿qué le diría usted a algún joven que el día de hoy esté viviendo una adolescencia difícil? Como la que usted tuvo.
0: Mira, es que yo creo que la juventud se cierra mucho. Son muy cerrados hoy en día. Como que piensan que... Uno piensa... Y bueno, yo también pasé por eso. Uno piensa que no tenés salida. Pero siempre, siempre hay una ventanita. Aunque esté pero pequeñita, siempre tienes una ventana donde tú la puedes abrir. Y siempre hay un apoyo, pero de quien menos te lo espera. Siempre, siempre, siempre.
2: Hay uno que siempre está apoyando y es el más importante, hay que saber reconocerlo, escucharlo, a Dios.
0: Sí, pues. Muy importante. Y no cuesta nada, si no cuesta nada, de repente, hoy en la mañana yo también me levanto y lo primero antes de salir en el auto a la feria, y uno le pide a Dios que nos vaya bien en el día, que no tengamos problemas y tirar para arriba, ¿no? Si bien nos ha costado un mundo, yo me he sacado la ñoña por este emprendimiento. Mucha gente no sabe que yo trabajo prácticamente desde poco antes de las 7 de la mañana, ya andamos camino ya
2: comprando el pan, yendo a la feria a buscar las mejores paltas.
0: Tengo que ir a una panadería después, porque siempre ando buscando los productos buenos, y me gusta una marraqueta de una panadería que también auspicia acá, que es la panadería Alonso, y yo me pego el pique por llevarle ese pan rico, crujiente a nuestros clientes. Después paso a la Filicur, paso todos los días por el tomate, que por la palta, y la elijo yo mismo, trato de elegir todo, y no hago eso de que comprarlo, no, me gusta elegir porque me gusta tener buenos productos.
2: Calidad, vos, ¿ah? Testeado.
0: Claro, usted se ha dado cuenta porque usted hoy en día trabaja conmigo y te ha dado cuenta.
2: Y le agradezco mucho que me haya dado trabajo.
0: De todo, cómo es, cómo se mueve. En la misma noche, yo después, tú te vas, yo quedo solo trabajando.
2: Sí, pues hasta las 8.
0: Hasta las 8, ahí se cierra, yo tengo que ir al supermercado.
2: A comprar las cositas para el otro día.
0: Para otro día, después tengo que muchas veces llegar a la misma casa, llego a preparar las masas de la sopa y pilla, llego a preparar las masas de la empanada chiquitita.
2: La carne mechada.
0: Entonces imagínate, muchas veces me mamo 14, 15 horas diarias y que valen la pena. Sí. Valen la pena, y yo creo que le doy la gracia a Dios que a mis 45 años no tengo ni siquiera una enfermedad. No soy enfermizo, no, ni siquiera conozco los paracetamol, se puede decir. Porque paso invicto todo el año. Y eso es lo que muchas veces también lo veo, porque mucha gente así de esta edad están...
2: Son algunos achaques.
0: Están medio cagaditos ya, pues.
2: Claro.
0: Entonces uno ya...
2: ¿Dónde carretean tanto, pues?
0: No, yo el kilometraje y el carrete lo tengo, pero... pero tenemos ese plus que... La vitalidad, se puede decir.
2: Claro.
0: La energía... Que... La energía, yo siempre ando pensando y la casa me retan, desconéctate un rato y... Y ando todo el día pensando y de la locura, toda esta locura de llegó el tema de hoy en día las redes sociales, que si bien la empezamos este año, empezamos más redes sociales más, que fue desde el verano, que fue tu iniciativa, la iniciativa de la Cata, que me dijo y me empezó a enseñar el Instagram, ella misma me hizo el Instagram y llegamos a este mundo, gracias a ti, Catalina, también, y que ha sido un plus, pero nos diste el plus. Sí, y ahí uno va generando, si bien tengo la mente ahí creativa todo el día, y ando pensando en locura, porque las locuras nacen en el minuto, y yo creo que la gente se reiría de nosotros, porque a veces yo estoy sentado.
2: De hecho, hoy día estaba sentado pensando y me dijo, vamos a hacer una promo, me dijo, vamos a hacer una promo para una semana, espérate nomás, me dijo. Le gusta regalonear a la gente también, sí. Pues eso es bonito, que no nos falte nunca el tío Alameda. Claro, hace poco, cuando fueron los deportistas a preguntarle si podía dar una cooperación, ¿verdad?
0: Claro,
2: usted tema, no tuvo ni un problema.
0: Ese
2: ¿no?
0: tema yo siempre lo sigo porque a mí siempre me ha gustado lo que es la parte de adultos, la gente adulta, yo... Empecé con el hogar de Betania, de antes, de mucho antes, yo le llevaba cositas al hogar de Betania, que está en la calle Vidal. Uh-huh. En ese tiempo yo hacía empanadas, todas esas cosas, y le llevaba empanadas para los 18, si bien sacrificaba mi día libre por ir a compartir con los viejitos.
2: Está bien, que haya a tío Alameda para rato, para que nos siga regaloneando, para seguir acompañándolo. ¿Y tiene algún próximo sueño, algún propósito al que quiera acercarse?
0: Mira, tengo un sueño personal.
2: A ver, ¿cuál?
0: Un sueño de los personales.
2: ¿Cuál es?
0: Me gustaría, hoy en día tengo lamentablemente mi hija mayor. Yo ya 3 años que no la veo.
2: ¿No la ve? ¿Dónde vive ella?
0: No sé.
2: Vamos a buscarla. ¿Usted la quiere volver a ver?
0: Sí.
2: ¿Quiere estar en buena con ella, digamos? Eso es un propósito importante que quiere...
0: Y recuperar esa toda esa, porque era... Si bien era la hija que siempre me decía, voy a estar ahí, y se fue.
2: Bueno, pero hay tiempo todavía y hay vida para recuperar la relación y para volver a abrazarse.
0: Y ahora... Escuchó también carro el más chico, que el Agustín, el único hombre, también está enojado por una tontera.
2: Yeah.
0: Y también mucho tiempo ya que no lo veo. Y esas cosas duelen.
2: Me imagino que sí.
0: Si bien hoy en día tengo a mi nieta también, que...
2: La Emma Sofi.
0: La Emma Sofi, que da un plus y gracias a Dios la tengo ahí muy cerquita, entonces la puedo visitar tenemos toda esa garantía de visitarnos. Pero sí, echo mucho de menos a la Javi, al Agustín. Y se extraña esa cosa.
2: Bueno, esperemos que en un futuro no lejano puedan volver a reunirse y compartir. Pues sí, todo se puede, tío Alameda. Y toda la vida tiene solución.
0: El choclo se desgrana, pero no de esa manera. Ahora, si bien la misma Milleray también, que se fue para Talca a vivir, y también se echan de menos.
2: Sí. Pero oye, ya se vienen las vacaciones de invierno, ¿ah? ¿Eh? Para que la invite ahí a comer completo todos los días. Tenemos todavía muchos saludos que revisar, tío Alameda.
3: Hola, Cata. ¿Cómo estás?
2: Bien.
3: Hoy quiero inscribir a mi hijo Cristóbal Coloma, que está de cumpleaños el 27 de junio.
2: Inscribámoslo.
3: Gracias. Besitos. Chao.
2: Inscribámoslo al tiro.
3: Él cumple 16 años. Gracias.
2: ¿Cómo dijo esa llamada?
0: De ahí lo buscamos.
2: Ya lo vamos a buscar y lo vamos a anotar, ¿eh? Dice por acá, tenemos otro audio, a ver.
4: Muy buenas tardes, Catita. Espero que esté muy bien en esta tarde fría, pero para mí agradable. Oiga, comentarle que las prietas de su mamá, de Marcelita, estaban exquisitas. Estaban sabrosas. Y cuando fui a buscarla, había muchas más personas comprándole.
2: ¿Sí?
4: Así que no, ahí un caballero decía, son muy ricas. Y enviarle un cariñoso, afectuoso saludo al tío Alameda, a Javier, que cumpla muchos más. Sé que estaba en junio, me acordaba, porque yo estoy el 15 y somos de casi de la misma fecha, el mismo año. Así que muchos cariños al Javier, al tío Alameda, muchas bendiciones, que cumpla muchos años más. Y como digo yo, es un año más de experiencia. Así que cariño, bendiciones para ambos. Muchas felicidades.
2: Cariño, mi reina. Dice un saludo para el tío Alameda en su día de cumple de su compañero Dandy Mar. Es un gusto ser su amigo Luis Misael Aguilera.
0: Sí, un saludo. Oye, siempre, si mucha gente lo ve y hace una cosita, mide como 1.5 metros.
2: Dice, son un excelente complemento para trabajar el tío Alameda, pone el toque, el sabor y la gatita la alegría para atender a Alameda Santos. Oye, somos buena dupla, ¿eh? Oye, le cuento a la gente, el tío está haciendo un sanguchito, se da vuelta para ir a buscar, no sé, el poroto verde y se pega unos bailecitos hasta abajo. Anda todo el día ahí bailando y disfrutando.
5: Hola, hola tío Alameda Santos. Saludos a ustedes. Que... saludos al tío Alameda que está de cumpleaños.
2: ¿Y qué radio anda escuchando ese?
5: Mira, tío Javier.
2: No hemos tocado ese tema.
5: Saludos a ustedes, pues, oye, con ustedes. Sí.
2: Gracias, Claudino. Sí. Igual se acuerda, se le anda con su teléfono escuchando en todos lados. Saludos, Claudino. Bueno, ya nos va quedando poco. Dice que cuente cómo nació el tío Alameda, el influencer.
0: Mira, el tío Alameda, bueno, ya que queda muy poquito tiempo, quiero darle espacio al tío Alameda y darle el último minutito también.
2: Dígame, ¿cómo fue?
0: Mira, el tío Alameda fue una obra del... del Mati.
2: Fracturado.
0: El Mati MC Fractura, él inventó el nombre. Ya donde ahí ya empezamos todo lo que es las redes sociales y empezamos.
2: Y no le costó nada.
0: No, nada. Esto es nuevo, las redes sociales es nuevo, todo es nuevo para mí. Y ha sido un plus muy, muy importante. Para nuestro negocio, porque hoy en día es algo gratis, una herramienta gratis que puedes tener TikTok, Facebook, Instagram y se pueden hacer videos. Aprendí a ocupar el Incho, del CapCut, uh-huh. Y ahí vamos haciendo cosas, inventando cualquier tontera. El otro día, si el otro día me vieron en un billete de Lucas,
2: sí,
0: incluso estábamos en la casa, de repente estábamos viendo tele con la Mari. Y me paré y puse el billete en la mesa, le saqué la foto y le dije al chat GPT que me hiciera un billete con mi cara.
2: Y ahí lo tenía.
0: Y no, agradecer al Mati que por el Mati también ha sido un muy buen amigo. Si bien empezamos también.
2: Va para allá a cantar con el ukelele.
0: Si bien empezó todo este tema por el Roberto de Creaciones RK. Uh-huh. Él empezó. Yo no tenía publicidad en ninguna parte y el Mati empezó con un podcast en
2: ese tiempo, Estrella del Gueto,
0: donde tú estabas de la conducción
2: el año pasado
0: y ahí empezó todo el del tema del tío Alameda. De ahí yo empecé con la publicidad con el Mati, después el Mati llegué a ti, tú me hiciste un video con la
2: Amir
0: Azoe ahí en el local y de ahí tú me enganchaste con llegamos al gancho aquí de la publicidad de la radio La Nueva. Después tuvimos un tiempo, ya ni me acuerdo cuánto tiempo llevamos aquí ya.
2: En el programa vamos para los 3 meses.
0: No, con la publicidad.
2: Desde que estoy aquí casi.
0: Y ha sido un plus muy importante lo que es la publicidad. No es un gasto, como dicen siempre.
2: Es una inversión.
0: Y ha sido muy importante lo que es la radio La Nueva para lo que es local. Siempre para todas las locuras que uno se le ocurre y ahí hemos hecho las locuras con los chiquillos también que fueron estos días, fueron a México. Ha sido una bolita de nieve, sí, las mismas bailarinas.
2: Hace poquito le llevó completo a todos los vecinos para el día del completo, también, para regalonearlo.
0: El mismo tema, las chiquillas, las que bailan con el
2: Matías.
0: Fue la Dari que ella le dijo a los chiquillos que, oye, vayan donde el tío Alameda y vean qué se puede hacer. Ya llegaron los chiquillos también y fueron a México, si bien no llegaron con la copa, pero llegaron como con el quinto lugar.
2: Y con el corazón contento, que es lo
0: importante. Incluso se van muy pronto para Alemania.
2: Le vamos a estar apoyando también, pues, pasando.
0: Y de ahí llegó también el Rocky, también por el Matías. El Matías hizo la gestión del Rocky. También estuvimos ahí presentes.
2: Y usted llevó completito. Llevamos para regalarle completo allá a los deportistas.
0: Si bien yo no tengo mucha plata, entonces muchas veces no tengo las lucas, así como para decir, ya tomen chiquillos, ya tienen 100 lucas, 200 lucas. Pero claro, sí puedo hacer ese aporte, podemos mover las redes sociales, podemos ocupar la misma radio, te ocupo a ti, me ocupo a mí, todo, ¿cachai? Ha sido un complemento muy importante.
2: Maravilloso. El tío Alameda junto a nosotros hoy en un programa especial, hablando parte de su historia. lo admiro mucho. Sí, espero que
0: antes que cortemos,
2: que no cambie la esencia que tiene.
0: Es difícil. No creo, ya.
2: Es difícil que se la paguen también. ¿Eh?
0: Sí, más difícil.
2: No.
0: Yo ahora, lamentablemente, la Mari se me fue para afuera de estar jugando en el teléfono. Pero quería llegar a